Familia Zubiria Macas y Macas Macas, pidiendo salud, trabajo y bienestar familiar. A la Virgen del Carmen, César Silva Barragán, pidiendo por la salud. Familia Mier, y la familia. A la Hermandad de Jesús Gran Poder en Acción de Gracias, Berta Murillo y Alfonso Calderón, pidiendo fortaleza. Wilmer Javier y Benedicto.

Xiomara Jacqueline. Por la salud y vida del grupo de Hermandad Jesús de Gran Poder, familia Suárez Montero y familia Montero Ayala y familia Suárez Nolivos, por los favores recibidos, por la salud de David, Xiomara, Janet, Vanessa y Anita, y por la bendición en sus trabajos, por la salud de Nancy Coronel Pazmiño, y por la salud y trabajo de Sebastián Abarca Pazmiño, pidiendo bendiciones por Jorge y Karina y la familia, a la Virgen del Carmen pidiendo la protección de Verónica Jiménez y Valeria Parra, a la Virgen de Agua Santa pidiendo salud, y por las pruebas físicas de Cristian Mollón, por la salud y la vida de Claret Navarro y Mercedes Navarro, por la salud y vida de Edith Lizione, Madga Cejas, Lisbeth Reale y Ana Carolina González, agradeciendo por los favores recibidos de la familia Colcha Cauja, al Santísimo Sacramento y a la Virgen de Guadalupe, a la Virgen del Carmen, por la no operación de Henry, por la salud y vida de Denis, Stalin, Mateo, Selena y Fanny, por la familia Escudero Isa, a la Virgen del Carmen agradeciendo por los muchos favores recibidos y pidiendo por la salud y la vida de la familia Bonilla Escudero. En acción de gracias por los estudios de Dani Pérez, en acción de gracias a la Virgen del Guayco por el nacimiento de la niña Angeli Ortega. También pedimos por nuestros hermanos difuntos, Rafael Enrique Sanabria, Carmen Amelia Bastidas y Carmen Amelia Piray, Carmen Alicia Ramírez al recordar su cumpleaños, Gerardo Jara, Benjamín Escudero, 1 año 7 meses de fallecido, Juan II Vizcaíno, 2 años de fallecido, y María Felipa Pilco, Luz María Arévalo, 8 años de fallecida, Rosa y Luis Arévalo, Josefina Hidalgo, Ángel y Pablo Ortiz, Juana Guerrero y por todos los niños no nacidos, Olga Rebeca Ábalos, 4 años 5 meses de fallecida, y Sara Rebeca Mayorga, por el eterno descanso de Denis Alexander Guaño Viñay, por el alma de Harold Ramiro Gómez Coello Delgado, 2 años 3 meses de fallecido, por las almas de Estuardo Dávila, Luz Jarre, Tony Dávila, María Jara, Jorge Gallegos y Carmen Pacheco, por las almas de Verónica Bravo Pozo y Mariana Bravo Molina, por el eterno descanso de Guillermina Estrada, Hilario Ponce Jaramillo, sacerdote Ángel Sabino Ponce, Victoria Ponce Peñaranda, Adriana Tailí Chuqui Chuquitarco Donoso. Queridos hermanos y hermanas, con estas intenciones y con cada una de nuestras intenciones personales que tenemos para presentar al Santísimo Sacramento, se ponen de pie y empezamos esta celebración cantando.

Virgen María. Madre querida Virgen María, extiende vuestros brazos en paz y en armonía. Queridos hermanos, bienvenidos a celebrar este jueves eucarístico a la presencia espiritual de la Santísima Virgen en la advocación de Nuestra Señora del Carmen.

camino de nuestra vida que le debemos dar a su Hijo para recibir de Él tantas cosas bonitas, tantas bendiciones.

en su corazón en este momento. Quiero ofrecer también a la Santísima Virgen por los 43 años de matrimonio de Inés Alvarado y César Puma, para que Dios y la Virgen nos acompañen, nos fortalezcan y siempre les concedan la gracia de ser perseverantes en el amor, en el servicio y en el trabajo. Esta misa también la ofrece a sus hijos, Julio, Jorge y Marita Puma Alvarado. Pedimos también por la protección de Luis, de Paola, de Jorge, Micaela, de Rivetti, por la salud de Teresa, Maranela, Yolanda, Rosa, Rosaura, Auriona, por la salud, anímica y espiritual de Marco Antonio y su familia, de nuestro compromiso y la familia, y por el cuidado de los policías Yandri, Jairo, Ricardo. Hermanas y hermanos, iniciemos devotamente esta celebración en el nombre del Padre, del Hijo y del Espíritu Santo. La gracia de nuestro Señor Jesucristo, el amor de Dios Padre y la comunión con el Espíritu Santo esté con todos ustedes. Hagamos el examen de conciencia y dámosle a Dios que nos perdone de nuestros pecados.

exaltación del Monte Carmelo nos ayude y nos haga llegar hasta Cristo, que es el monte de la salvación, el que vive y reina contigo en la unidad del Espíritu Santo y es Dios, por los siglos de los siglos. Amén.

0: Lectura del libro del profeta Isaías. La senda del justo es recta, porque tú, Señor, le allanas el sendero. En el camino de tus mandamientos te buscamos anhelando, Señor, tu nombre y tu recuerdo. Mi alma te desea por la noche y mi espíritu te busca por la mañana, porque tus mandamientos son la luz de la tierra y enseñan justicia a los habitantes del orden. Tú nos darás, Señor, la paz, porque todo lo que hemos hecho, eres tú quien lo ha hecho por nosotros. Acudimos a ti, Señor, en el peligro, cuando nos angustiaba la fuerza del castigo, como una mujer que va a dar a luz, que se retuerce y grita angustiada. Así éramos, Señor, en tu presencia. Concebimos y nos retorcimos, pero lo único que hemos dado a luz ha sido viento. No le hemos dado salvación al país, no le han nacido habitantes al mundo. Tus muertos vivirán, sus cadáveres resucitarán, despertarán jubilosos los que habitan en los sepulcros, porque tu rocío es rocío luminoso, y la tierra de las sombras dará a luz. Palabra de Dios.
1: El Señor tiene compasión de nosotros.
2: El Señor tiene compasión de nosotros.
1: Tú, Señor, reinas para siempre, y tu fama pasa de generación en generación. Levántate y ten misericordia de Sion, pues ya es tiempo de que te apiades de ella. Tus siervos aman sus piedras y se compadecen de sus ruinas.
2: El Señor tiene compasión de nosotros.
1: Cuando el Señor beatifique a Sion y aparezca glorioso, cuando oiga el clamor del oprimido y no se muestre a sus plegarias sordo, entonces temerá el Señor todos los pueblos y su gloria verán los poderosos.
2: El Señor tiene compasión de nosotros.

0: En aquel tiempo Jesús dijo: vengan a mí todos los que están fatigados y agobiados por la carga, y yo los aliviaré. Tomen mi yugo sobre ustedes y aprendan de mí, que soy manso y humilde de corazón, y encontrarán descanso, porque mi yugo es suave y mi carga ligera. Palabra del Señor.
1: Gloria a ti, Señor Jesús.
0: Siéntese bien en este momento, amadas hermanas y hermanos. Reciban el saludo franciscano de paz y de bien.
1: Paz y bien.
0: Hoy estamos celebrando la memoria de la Santísima Virgen María, la vocación preciosa de Nuestra Señora del Carmen. Esta no es una memoria, una fiesta para los carmelitas y las carmelitas también. No es una fiesta que recién ha surgido. No es una tradición espiritual que recién uno está descubriendo. Quizá es una de las más antiguas que tiene la Iglesia en relación a la Madre de Dios. En el Antiguo Testamento, en la presencia del profeta Elías, dice que subió a este monte y ahí él se esperaba para hacer ayuno y oración. ¿Por qué hacía ayuno y oración? Porque primero el pueblo estaba alejado de Dios. Se le han vivido tantas cosas que denigraban su dignidad. No se respetaban entre la gente, no invocaban la presencia de Dios, se aprovechaban los unos de los otros, y ninguno de ellos de pronto buscaba esa dimensión de poder aliviar sus pecados con la presencia de Dios. Y es por eso que Elías hace ayuno y oración. Y también porque pues ya eran años que no llovía. Entonces, miren, todo eso hace que Elías permanezca en esa contemplación del cielo, dialogando con Dios, y pues resulta que la lluvia vino, empapó la tierra, y la vino a sembrar, a comer de los frutos de la misma tierra. Esos son los regalos. Antes de llover, dice que Elías mandó al guardia a ver que vaya a ver el cielo, si es que ya estaba. Tal vez prepararnos, y dice que una nube comenzó a crecer, comenzó a empapar y a pasar los años, ya casi en la edad media, unos monjes buscando la soledad, buscando esa oportunidad para encontrarse en el silencio con Dios, van a ese monte. Un grupo de religiosos, monjes, denominados carmelitas.
2: Dice que la Virgen sí se le apareció a uno de ellos, a San Simón, para que le escuchara y le dijo: si ustedes desde hoy
0: me invocan, me rezan,
2: para que se encuentren con mi hijo. Y le indica pues el escapulario, que quien se consagre este escapulario, que quien le rece y tenga devoción de la Madre del Cielo, ella jamás nos va a desamparar. De hecho, la promesa de ella es que después, dice, cuando uno muera, después de una semana bajará al purgatorio para llevarnos con ella. Entonces, miren esos prodigios, que no lo hace cualquiera. Esos prodigios lo hace Dios, y en este caso su Madre Santísima. Queridos hermanos, la presencia de la Virgen alegra a la Iglesia porque es un signo de esperanza. La primera en obedecer, la primera en servir, la primera en animar la evangelización. Entonces, ¿cómo no buscar el rostro de María? Ese rostro maternal de nuestra Madre del Cielo. San León Magno, Papa, en los escritos dice que María, antes de concebir a Jesús en su vientre, carnalmente, ella primero lo concibió en su corazón. O sea, aceptó a Jesús, a Dios, en su corazón. Y luego, pues ya en el vientre, como fruto de la salvación de todos los que creemos en esta propuesta amorosa de Dios. Queridos hermanos y hermanas, es lo que tenemos que hacer nosotros. Yo sé que muchos de ustedes, ¿cuántas veces vienen? Se arrodillan ante el Santísimo, le rezan a la Santísima Virgen, y nos quedamos así. Si quieren ustedes trascender de lo sensible a lo inteligible, se tiene que siempre concentrarse en la oración. El Señor no se le aparece aparatosamente a cualquier persona que está distraída, que no reza con condumio espiritual. Eso no es agradable a los ojos de Dios, porque al Señor le damos siempre lo peor: el mal tiempo, la deserción espiritual en mi corazón, y eso no le va a llegar a Dios para nada, porque estoy haciendo las cosas a medias. San Simón pues se concentró en la oración, y por eso recibió el prodigio de que la Virgen le hable y le diga: mira, esta propuesta tengo para ustedes y para todos quienes a través de la promoción o la evangelización de ustedes venga hacia mí. Entonces, esa es la alegría de la Virgen del Carmen, la alegría de las personas que le rezamos a ella, y también encontramos el rostro de Dios en su mirada. La alegría de la Virgen es mostrarnos a su Hijo, porque ella lo ha concebido en su corazón y en su cuerpo. Entonces, queridos hermanos, nosotros también hagamos lo mismo. Para aceptar a Jesús, primero hay que aceptarlo en el corazón y después saber de que camina conmigo y lucha conmigo en mis luchas diarias. Todos tenemos defectos, todos tenemos sufrimientos, todos hemos derramado una lágrima arrepintiéndonos de las cosas que no nos salieron bien. Todos hemos hecho un examen de conciencia. Entonces, aceptar a Jesús primero en el corazón y después saber de que Él está en mí, como dice San Pablo. Una vez que lo he descubierto a Cristo, ya no pienso distraerme en nada más, porque he conocido al Dios de mi vida, a mi Dios y mi todo. Ya no soy yo el que vive en mí, ahora es Cristo el que vive en mí. ¿Cuándo llegará ese momento en que digamos de esa forma, de que Cristo está viviendo en mí y me invita a ser mejor cada día? Porque la propuesta de Cristo es esa, de que todos abandonemos el pecado y todos crezcamos.

Estamos en la fe. Entonces, queridos hermanos y hermanas, para quienes llevan este precioso nombre de Carmita, de Carmen, que la Virgen María también derrame sobre ustedes esos atributos que ella la embistieron de amor por Dios. Y lo que Dios nos pide simplemente es que creamos en Él y que le amemos. Si le amamos a Dios, entonces obtendremos de ese fruto de conversión, de amor, tendremos esas bendiciones que tanta falta nos hacen, ¿no es cierto? Entonces no se olviden siempre de invocar a Dios y a la presencia de la Virgen María. Después de la bendición con el Santísimo, vamos a ver para quiénes nos alcanzarán, pues vamos a consagrarnos a la Santísima Virgen en la advocación maravillosa del Carmen y se les va a imponer el escapulario bendito para que sean protegidos ustedes de tantas desgracias y tantas ocasiones logradas por el demonio en el camino de nuestra historia, ¿no es cierto? ¡Que viva la Virgen del Carmen! Vamos en este momento a pasar a la procesión de las ofrendas. Que nuestra intención o petición principal sea el poder entregar a nuestra vida a Dios y para que le aceptemos también en nuestro corazón. Cantemos.

Oren, hermanas y hermanos, para que este sacrificio mío y de ustedes sea agradable a Dios Padre Todopoderoso. Recibe, Señor, las oraciones de tu pueblo junto con las ofrendas de este sacrificio, para que por la intercesión de María Bienaventurada, la madre de tu Hijo, ningún buen propósito quede sin realizarse y ninguna de nuestras súplicas sea vana. Por Jesucristo nuestro Señor. Amén. El Señor esté con ustedes. Amén. Levantemos el corazón. Demos gracias al Señor nuestro Dios. En verdad es justo y necesario, es nuestro deber y salvación, darte gracias siempre y en todo lugar, Señor Padre Santo, Dios omnipotente y eterno, y alabar, bendecir y proclamar tu gloria en esta memoria de la Santísima Virgen del Carmen, porque ella lo concibió a su único Hijo por obra del Espíritu Santo, y sin perder la gloria de su virginidad, derramó sobre el mundo la luz eterna, Jesucristo Señor nuestro. Por él los ángeles y arcángeles y todos los coros celestiales celebran tu gloria unidos en común alegría. Permítenos asociarnos a sus voces, cantando humildemente tu alabanza.

Santo eres en verdad, Señor, fuente de toda santidad. Por eso te pedimos que santifiques estos dones con la efusión de tu Espíritu, de manera que se convierta para nosotros en el cuerpo y la sangre de Jesucristo nuestro Señor, el cual, cuando iba a ser entregado a su pasión voluntariamente aceptada, tomó pan. Dándote gracias, te bendijo, lo partió y se lo dio a sus discípulos, diciendo: tomen y coman todos de él, porque esto es mi cuerpo, que se entrega por ustedes.

Del mismo modo, acabada la cena, tomó el cáliz y dándote gracias de nuevo lo pasó y se lo dio a sus discípulos diciendo: tomen y beban todos de él, porque este es el cáliz de mi sangre, sangre de la alianza nueva y eterna, que será derramada por ustedes y por muchos para el perdón de los pecados. Hagan esto en conmemoración mía. Este es el sacramento de nuestra fe. Así pues, Padre, al celebrar ahora el memorial de la muerte y resurrección de tu Hijo, te ofrecemos el pan de vida y el cáliz de salvación, y te damos gracias porque nos haces dignos de servirte en tu presencia. Te pedimos humildemente que el Espíritu Santo congregue en la unidad a cuantos participamos del cuerpo y la sangre de Cristo. Acuérdate, Señor, de tu Iglesia extendida por toda la tierra, con el Papa León, con nuestro obispo José Bolívar Piedra y todos los pastores que cuidan de tu pueblo, llévala a su perfección por la caridad. Acuérdate también de nuestros hermanos, familiares y amigos que se durmieron en la esperanza de la resurrección, por todos los que han fallecido en el aluvión de Zamora Chinchipe, en el terremoto de Venezuela, y de todos los que han muerto en tu misericordia, admítelos a contemplar la luz de tu rostro. Ten misericordia de todos nosotros, y así con María, la Virgen, Madre de Dios y Madre nuestra, San José, su castísimo esposo, los apóstoles, los mártires, los santos, y cuantos vivieron en tu amistad a través de los tiempos, merezcamos por tu Hijo Jesucristo compartir la vida eterna y cantar tus alabanzas. Por Cristo, con Él y en Él, a ti, Dios Padre omnipotente, en unidad con el Espíritu Santo, todo honor y toda gloria por los siglos de los siglos. Fieles a la recomendación de nuestro Salvador y siguiendo con fe sus divinas enseñanzas, todos nos atrevemos a decir: Padre nuestro que estás en el cielo, santificado sea tu nombre. Venga a nosotros tu reino, hágase tu voluntad en la tierra como en el cielo. Danos hoy nuestro pan de cada día. Perdona nuestras ofensas, como también nosotros perdonamos a los que nos ofenden. No nos dejes caer en la tentación. Líbranos de todos los males, Señor, y concédenos la paz en nuestros días, para que, ayudados por tu misericordia, vivamos siempre libres de pecado y protegidos de toda perturbación, mientras esperamos la gloriosa venida de nuestro Salvador Jesucristo. Señor Jesucristo, que dijiste a tus apóstoles: la paz les dejo, mi paz les doy. No tengas en cuenta nuestros pecados, mira la fe de toda tu Iglesia, y conforme a tu palabra concédeles la paz y la unidad, tú que vives y reinas por los siglos de los siglos. Amén. La paz del Señor esté con todos ustedes. Amén. En el Espíritu de Cristo, dense fraternalmente la paz. Amén.

He aquí Jesús, el Hijo de la siempre Virgen María. Él es el Cordero de Dios que quita los pecados del mundo. Dichosos, dichosas, los invitados a esta comida. Señor, no soy digno de que entres en mi casa, pero una palabra tuya bastará para sanarme. Vengan a mí todos los que están cansados y agobiados, que yo les daré alivio, dice el Señor. Formamos tres columnas para recibir a Jesús.

0: Oh Dios, que para gloria de tu nombre y salvación de las almas, otorgaste a la Santísima Virgen María espíritu de compañía, consejo y fortaleza. Concédenos llegar a conocer con ese mismo espíritu las cosas que debemos realizar y la gracia de llevarlas a la práctica después de conocerlas como lo hizo la Virgen del Carmen. Por Jesucristo nuestro Señor.
1: Amén.
0: Vamos a cantarle a Jesús que se hace presente en el augusto sacramento del altar.

0: alto y glorioso Dios, ilumina las tinieblas de mi corazón, dame fe recta, esperanza cierta, caridad perfecta, sentido y conocimiento, Señor, para que cumpla tu santo y veraz mandamiento. Amén. Dios mío, ven en mi auxilio.
1: Señor, date prisa en socorrer.
0: Gloria al Padre, al Hijo y al Espíritu Santo. Antífona. Omnipotente, santísimo, altísimo y sumo Dios, todo bien, sumo bien, bien total, que eres el solo bueno. A ti te tributemos toda alabanza, toda gloria, toda gracia, todo honor, toda bendición, y te restituyamos todos los bienes. Nos sentamos y cantamos las alabanzas que se han de decir en todas las horas.

Puestos de pie, recitamos una vez más la antífona. Omnipotente, Santísimo y Sumo Dios, todo bien, sumo bien, bien total, que eres el solo bueno, a ti te tributemos toda alabanza, toda gloria, toda gracia, todo honor, toda bendición, y te restituyamos todos los bienes. Nos unimos a la Santísima Virgen con el Magnífica.

Oremos, oh Dios, que en este admirable sacramento nos dejaste el memorial de tu pasión. Te pedimos nos concedas venerar de tal modo los sagrados misterios de tu cuerpo y de tu sangre, que experimentemos constantemente en nosotros los frutos de tu redención. Tú que vives y reinas por los siglos de los siglos. Amén. Reciban todos esta bendición de Cristo presente y real en la Eucaristía, por los matrimonios y por los 43 años de Inesita con César, para que Diosito les cuide y la Virgen los acompañe siempre.

0: Bendito sea Dios.
1: Bendito sea Dios.
0: Bendito su santo nombre. Bendito Jesucristo, verdadero Dios y verdadero hombre. Bendito el nombre de Jesús. Bendito su sacratísimo corazón. Bendita su preciosísima sangre. Bendito Jesús en el santísimo sacramento del altar. Bendito el Espíritu Santo Paráclito. Bendita la excelsa Madre de Dios María Santísima. Bendita su Santa e Inmaculada Concepción. Bendita su gloriosa Asunción. Bendito el nombre de María Virgen y Madre. Bendito San José, su castísimo esposo. Bendito Dios en sus ángeles y santos. Danos, Señor, sacerdotes santos. Danos, Señor, sacerdotes santos. Danos, Señor, sacerdotes santos. Danos, Señor, religiosas y religiosos santos. Haznos, Señor, cristianos santos. Que Jesús Eucaristía, que está presente aquí, nos bendiga siempre y que la Virgen del Carmen también nos acompañe. Vamos a consagrarnos a la Virgencita y luego pues bendeciremos los escapularios y entregaremos para quienes nos alcancen. Vamos a hacer antes la reserva del Santísimo.

Puestos de pie, vamos a consagrar nuestro corazón al purísimo e inmaculado corazón de María en la advocación de Nuestra Señora del Carmen. Oh Dios, inicio y complemento de nuestra santidad, que llamas a la plenitud de la vida cristiana y a la perfección de la caridad a los que han renacido del agua y del Espíritu Santo. Mira con bondad a estos hijos e hijas tuyos, que hoy reciben con devoción este escapulario, para alabanza de la Santísima Trinidad, en honor de la pasión de Jesucristo, y en honor a la Santa Virgen María del Carmen. Y haz que sean siempre imagen de Cristo tu Hijo, y así, terminado felizmente su paso por esta vida, con la ayuda de la Virgen del Carmen, sean admitidos en el gozo de la mansión eterna. Todos rezamos, Dios te salve María, llena eres de gracia, el Señor es contigo. Bendita eres entre todas las mujeres, y bendito es el fruto de tu vientre, Jesús. Santa María, Madre de Dios, ruega por nosotros, pecadores, ahora y en la hora de nuestra muerte. Amén. En el nombre de la Santísima y Beatísima Trinidad, que es Padre, Hijo y Espíritu Santo, descienda sobre esos escapularios y sobre las personas que lo van a llevar siempre con fe, con devoción y se consagran al corazón inmaculadísimo de la Santísima Virgen. Por Jesucristo nuestro Señor. Amén. Reciban este escapulario por el cual quedan consagrados a la Santísima Virgen María en la advocación del Carmen. Que siempre se dedique la oración hacia ella, invoquen su presencia y compartan su buena vida cristiana con quienes les rodean día a día. Que el demonio se aparte de ustedes con sus malas astucias y los peligros de esta vida, y que sea la presencia de Dios y de la Virgencita del Carmen la que los acompañe siempre. Por Jesucristo nuestro Señor. Amén. Vamos a hacer aquí en el centro dos columnas para poderles imponer el escapulario. Columnas, no se amontonen, columnas.

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1: Buenas noches, esto es lo más cercano que conseguí a un homenaje a la Argentina. Esta camisa de franjas celestes y blancas, espero hacerlo con la camisa de la selección el día domingo, sea cual sea el resultado, pero hoy vamos a hablar de otro riesgo. No del riesgo de perder una final del Mundial, en el caso de Argentina, a la cual ha llegado ya en 7 veces, sino que perdamos bienes, infraestructura y vidas. A propósito de que ya es confirmado que el próximo niño será muy fuerte. Llegará a temperaturas de 3.8 más centígrados en el mar cuando el récord fue 2.75. Y no lo dice cualquiera. Por eso le preguntaba el otro día a nuestra invitada, la economista Carolina Lozano, ¿cómo esperan de los GATS, de los organismos seccionales, de las alcaldías, de municipios chiquitos, planes de prevención de riesgo? ¿Cómo esperan ustedes que pueblos tan pequeños como Canzama, Piunza, La Hueca, Santa Isabel, ya, o la Vía Guadalupe, Santa Isabel, tengan planes de prevención, pues?
2: A ver, no son esos sectores específicamente o esas parroquias, pero sí es el cantón el que tiene que responder. Hay una estructura, hay un alcalde.
1: ¿Quién es el alcalde del cantón? Carolina, ¿quién es el alcalde del cantón?
2: Yo me voy a reservar.
1: ¿Y por qué no dice el nombre del individuo? ¿Por qué no podemos saber quién es?
2: Sí, le voy a pasar los datos de quiénes son los alcaldes y quién es también el responsable de las unidades de gestión de riesgo. El artículo específico de la Ley Orgánica, el 20, señala que son los municipios quienes tienen que tener unidades de gestión de riesgo. Alcalde. Las unidades de gestión de riesgos, quienes tienen que gestionar en territorio. Pero hoy por hoy es una evidencia más de que no lo han hecho.
1: ¿La población no hace caso, economista?
2: Bueno, la población hace caso en la medida en que ha sido socializado las zonas de riesgo. La población hace caso en medida que cuentan con sistemas de alerta temprana. La población hace caso en la medida en que tenemos campañas de prevención y sensibilización. Pero cuando no tienen esos instrumentos, cuando no se conoce de primera mano qué es lo que corresponde hacer, la ciudadanía no puede reaccionar.
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1: Como decía la economista Carolina Lozano, la población responde en la medida en que se les informa directamente y tendremos o tenemos campañas. ¿Cuándo? Será una de las preguntas que responderá después. Pero antes, revisemos en este reportaje de Estefanía Arias, ¿cuántos cumplieron con la obligación, porque es eso, de entregar planes de riesgo hasta el 23 de junio, según reportó en Ecovisa?
2: El plazo fue hasta el 23 de junio y según la Secretaría de Gestión de Riesgos, solo 161 de los 246 GATS provinciales y cantonales presentaron sus planes de acción frente al fenómeno de El Niño. En un comunicado, la cartera señaló que incluso el 23 de junio, fecha límite establecida por la Secretaría Nacional de Gestión de Riesgos, se registró el mayor volumen de entregas, con 110 planes remitidos en una sola jornada. Santa Lucía es uno de ellos. Este cantón del Guayas se inundó en un 80% en el invierno anterior sin fenómeno del Niño. Por eso, señaló su alcalde, Ubaldo Urquizo, están limpiando esteros y dragando ríos. Trabajos que está replicando la prefectura del Guayas en otras localidades como Balao. En el plan, los GATS debían identificar las zonas de riesgo, delimitar las áreas expuestas, los grupos vulnerables e identificar terrenos donde se pueda montar albergues en el caso que se requiera, entre otros requisitos. Sobre los 85 gobiernos locales que incumplieron con la medida, Riesgos afirmó en el mismo documento que tomará acciones, pero no especificó qué tipo de penalidad. La ausencia de estos planes ocurre en medio de una advertencia por parte de expertos internacionales que El Niño avanza con rapidez y podría llegar en los próximos 2 meses. Mientras, los planes de acción ya presentados entrarán ahora a etapa de revisión.
1: De todo eso, la inminencia de un niño fuerte, hablaremos en la próxima hora y empezaremos actualizando estos últimos datos. 33 nomás hay pendientes, ya según la Secretaría de Riesgos. Como dicen en mi tierra, el ojo del amo engorda al caballo. Nos daremos tiempo también para hablar de las lecciones y la situación del último aluvión en Zamora, en donde hay cosas dramáticas y reveladoras.
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1: La secretaria nacional de riesgos está en funciones desde noviembre, nuestra invitada en la próxima hora. Ella es economista, magíster en administración de negocios, tiene 43 años, un hijo. Dice que nació el 14 de septiembre del 82, riobambeña. Antes de la función actual ha sido autoridad encargada de la Superintendencia de Competencia Económica e intendente general de gestión de la Superintendencia de Competencia Económica, nombrada en agosto del 2020. Bienvenida y gracias por aceptar la invitación. Empiezo actualizando los datos que su secretaría remitió sobre esto último. Miren, de 246 GATS que estaban obligados, 161 alcanzaron a entregar los planes de riesgos, prevención de riesgos, o como sea que les llamen, hasta junio 23. Después, 52 más lo hicieron. El total hasta ahora son 230. Quedan aún pendientes 33. Hay un 86% de cumplimiento nacional. Ahora sí, pero de los 85 que no entregaron a tiempo, Ustedes solamente advirtieron el número, pero no las sanciones, y mucho menos la lista. ¿Por qué? Bienvenida.
5: Muchísimas gracias, Carlos. Muchísimas gracias. Y en efecto, la Secretaría Nacional de Gestión de Riesgos emitió el comunicado de manera oportuna con el corte de información al 22 de junio, indicando aquellos 161 que habían cumplido, pero sobre todo indicando quienes no cumplieron.
1: Pero no vi la lista. ¿Cuáles eran los 85?
5: Lo tenemos acá. Les puedo incluso
1: ¿no la publicaron la lista?
5: La publicamos en la página web oficial.
1: ¿Y por qué les ahorran la vergüenza?
5: Les ahorramos la vergüenza, no les ahorramos la vergüenza.
1: Pero claro, tenía que saberse cuáles eran.
5: Lo que hicimos es las insistencias. Hicimos las insistencias porque es una irresponsabilidad cometida, no para la disposición de la Secretaría Nacional.
1: Es más que eso, es una obligación.
5: Es la obligación y responsabilidad con la ciudadanía.
1: ¿Y cuál es la sanción?
5: La sanción está estipulada en el marco normativo que rige a la Secretaría.
1: ¿Qué es cuál?
5: La LORGIR habla de la sanción en el artículo 19. Hemos solicitado a la Procuraduría General del Estado que emita su pronunciamiento para saber hasta qué nivel llega la sanción.
1: Qué bien.
5: La sanción.
1: Y sabe qué, no desista, porque si esta vez no la toman en serio usted ante la urgencia que hay, la próxima vez van a decir que usted es la culpable. ¿Ya? No desista, porque hay que sentar un precedente. Usted va en serio porque se viene un fenómeno muy serio. Antes de proseguir, permítame recordarle que nos pueden seguir por Facebook y YouTube de Carlos Vera. Estamos en Extreme, que es canal 15 de Vito TVO. También en DirecTV, que es canal 194 de Manavisión. Entre ambas cableras, cerca de 25.000 hogares se conectan todas las noches. 10.000 más en radio, 101.3 FM, Radio Centro. En audio y en imagen para sus plataformas digitales, 89.3 FM, Candela, con K, en Manaví. Igual frecuencia de La Bonita, el centro del país, en la tierra de ella, en Riobamba. Para Chimborazo, Cotopaxi, Tungurahua. Y en Quito, 101.7 FM, Radio Sucesos. Piden información en la capital de la República. Vamos a un segundo gráfico. ¿Por qué mi urgencia, mi preocupación, y si quieren, mi crueldad, mi severidad? Porque si no proceden hoy con la dureza que se debe, luego lamentaremos más muertos de los que inevitablemente traerá el niño. La idea es que sean la menor cantidad posible. Sí, sí, así. Miren, este es el gráfico que recoge 150 años de fenómeno del niño. Desde 1880, el máximo se dio la primera vez en 1877-78, aquí, en que la temperatura de sobrecalentamiento del mar llegó a 2.75 más, gracias. Y resulta que según las previsiones, se va a producir una cosa peor, estos forecasts, quiere decir una previsión, un vaticinio, va a subir a 3.6 grados centígrados, en este año, noviembre-enero. Un récord igual al anterior se alcanzó solo en el 2015-2016. Ok. Frente a eso, ¿qué medidas especiales planean ustedes?
5: Bueno, Carlos, permítame primero puntualizar en razón de qué hicimos con los gobiernos autónomos descentralizados. Y esto no es un tema que lo hemos hecho solo desde el 22 de mayo, cuando sesionamos en el COE y hubo la disposición. El 23 de mayo emitimos los lineamientos, el manual de qué debe contener un plan de acción de evento.
1: Ah, no es cualquier cosa que ellos quieran presentar, hay un manual.
5: Por supuesto, y en eso quiero ser enfática, como gobierno central, lo que hicimos a través de la Secretaría Nacional de Gestión de Riesgos es emitir los lineamientos.
1: ¿Ha revisado si estos 203 entregados cumplen con esos requisitos?
5: De hecho, estamos en el proceso de revisión y lo vamos a publicar.
1: ¿Qué va a pasar con quienes tengan vacíos o no los cumplan?
5: Tendremos que regresarlo, porque necesitamos que esté claramente identificado las zonas de riesgo. Usted ha mostrado una cifra. La cifra es alarmante, pero es mucho más alarmante que frente a estos datos no exista la responsabilidad de los gobiernos.
1: ¿Esos planes deben tener identificadas las zonas de riesgo?
5: Por supuesto, Carlos, tiene que tener.
1: ¿Qué saben ellos de zonas de riesgo si no son especialistas? ¿Los especialistas son ustedes?
5: No. Los especialistas están dentro de las unidades de gestión de riesgos. El artículo 20 de la ley establece que los municipios, las prefecturas, las instituciones deben contar con una unidad de gestión de riesgos.
1: ¿Una unidad de gestión, de control de riesgos todos?
5: Todos tienen por normativa que cumplir y lo tienen, las unidades de gestión de riesgos. Pero ahí viene otra irresponsabilidad.
1: Antes de eso, ¿sabe qué le va a tocar aquí? Fíjese, y que al revés, ahorita les pido más bien que estos niños chiquitos que no pueden ni caminar los ayude. Les va a tocar a ustedes asesorarlos a revisar y levantar el nivel de esos planes e inclusive, si no saben cómo, ciertos municipios chiquitos, ubicar cuáles son los sitios de mayor riesgo y por qué son considerados de mayor riesgo, aunque ellos sean los que viven ahí.
5: Lo hemos hecho también. ¿Y? Por eso permítame aclarar y un poquito hacia el tiempo. En enero y febrero, ¿qué es lo que hicimos? De cara a la época lluviosa, pedimos también que se levanten los planes, pedimos que articulen con la Secretaría. Particularmente, personalmente, visité varias provincias y esa es la idea, que con la articulación de la Secretaría Nacional de Gestión de Riesgo y estas zonas que están identificadas, podamos ejecutar.
1: Va a faltar gente para eso. Con lo que se nos viene, va a faltar gente para eso.
5: Pero para eso están las unidades de gestión de riesgos.
1: Usted sabe cómo son los municipios y usted sabe que dedican la plata en muchos casos a conciertos.
5: De hecho, es eso lo que ha pasado. Porque si en gestión de riesgos se hubiera trabajado, correcto, al menos los últimos 4 años, no vayamos más atrás, ya tendríamos una situación, una infraestructura que garantice que la población tenga información. Minimicemos el impacto. No podemos evitar el evento.
1: ¿Sabe pero sí cuál es mi sospecha que debe tenerla usted, aunque no la puede decir, la voy a decir yo? Esos 110 planes que reseñaba Estefanía Arias presentadas en un solo día fueron hechos a la carrera. Toma, para no aparecer que incumplimos los requisitos, pon lo que sea, como está. Después vemos si lo corregimos.
5: La mayoría está así. La mayoría está así, seguramente. Pero es ahí cuando entramos en un proceso de articulación. Pero voy a contestar a su pregunta. ¿Y qué hacemos?
1: ¿Cómo funciona la articulación? ¿Qué es esta
5: vaina? Bueno, nosotros estamos asistiendo a territorio, estamos brindando asesoría, pero como sabemos que tenemos, y ya lo hemos verificado, gobiernos autónomos descentralizados que no tienen el personal idóneo, que no han hecho planes de idóneo, pues nosotros como ejecutivo estamos articulados. Okay. Estamos ya ejecutando un plan en cada una de las carteras de Estado, el mismo que será presentado el próximo día lunes. Ya,
1: le están poniendo, en otras palabras, pañales a estos bebés chiquitos para que no se hagan popó en las piernas.
5: Pero necesitamos responderle a la ciudadanía.
1: Les va a tocar. Ahora, ¿pueden identificar cuáles son los municipios a quienes están asistiendo? Para no decir, sí. Ok, yo le pido, le sugiero, no puedo ni pedirle, que lo haga, para que aprendan la lección. Ok, ustedes no incumplieron los requisitos, inclusive si quieren no digan cuáles. Ya, dejamos constancia de eso, vamos a hacer lo posible por corregirlos.
5: Y va a haber sanciones a quienes incumplieron la fecha de presentación y a quienes han dado un documento que tampoco responde a los lineamientos emitidos. Eso fue presentado a la Procuraduría, está con fecha 16 de junio, estamos esperando el pronunciamiento y pues... Si no hay sanción, Carlos, realmente tendremos año tras año eventos adversos y la ciudadanía estará impactada.
1: Le tomo la palabra y lo celebro. Vamos ahora a Erika Vera, que desde el Amazonas ilustró el caso de una provincia donde se fue a averiguar cómo estaban respecto a estos planes de prevención de riesgo. El Oro, que es históricamente de las que más suele inundarse.
6: El Oro es una de las provincias que históricamente ha registrado inundaciones, deslizamientos y socavones. ¿Qué pasará si llega el fenómeno del Niño? Viajamos hasta la capital orense, Machala, para conocer qué trabajos técnicos de mitigación consideraron las autoridades para elaborar el plan de acción frente

0: Vamos a estar prestos para trabajar en articulación, vamos a activar si es necesario más carteras del Estado.
1: Mientras las acciones se ejecutan, la ciudadanía aún no se siente preparada para recibir el fenómeno del Niño.
2: Ese reportaje fue julio 7, para ponerlo en perspectiva. Dice ahí su representante en el oro, Jorge Carrión, usando el verbo de moda, todo es articular ahora, que van a articular a otras dependencias o carteras del Estado. ¿Qué significa eso? ¿Para qué las van a coordinar, organizar, complementar?
3: César Ullaguari, mi coordinador 7.
2: ¿No es Jorge Carrión?
3: No, ¿sí? César Ullaguari.
2: Ah, ese ya pasó a mejor vida.
3: Es la misma persona, hay alguna imprecisión en el nombre.
2: Gracias por la corrección.
3: Hay alguna imprecisión en el
2: nombre. César Ullaguari, gracias.
3: César Ullaguari, nuestro coordinador zonal 7. ¿Y a qué obedece el término de articulación? Precisamente en razón del 22 de mayo que sesionó el Comité de Operaciones de Emergencia, se dispuso la elaboración del plan. Y la articulación es este plan que como ejecutivo, como funciones del Estado, estamos listos para presentar el próximo día lunes. ¿Qué contempla? Precisamente la adquisición de Puente Baylis, precisamente identificado la parte vial por parte del Ministerio de Infraestructura y Transporte, la parte de salud que necesitamos también fortalecer, sobre todo en las provincias de mayor impacto, por supuesto la articulación en cuanto a respuesta de la Secretaría Nacional de Gestión de Riesgos. Pero también quiero puntualizar que lo hemos dividido...
2: Antes de esto, ¿esto es un plan específico solo ante la inminencia de un Niño fuerte?
3: Es un plan específico de cara al eje de prevención antes de la ocurrencia del evento del Niño.
2: Con razón, yo revisé el Plan Nacional de Riesgos, un legajo de este porte, de 137 páginas y no encontré nada específico, no frente a este Niño fuerte, frente a un Niño fuerte.
3: Sí, por supuesto, va a ser un plan específico, que es el plan de acción, que estará liderado por el Comité de Operaciones de Emergencia, donde está ya identificada las zonas de vulnerabilidad, el nivel de impacto que vamos a tener. Ustedes van a poder disponer de un visor y donde está incluso, y me voy a permitir, son capas de información. La primera capa de información con tema vial, la segunda capa de información con el tema de los lugares de centros educativos de mayor impacto o donde podría haber mayor impacto, y lo mismo en los centros de salud. Por cada una de las provincias
2: igual,
3: ¿dónde tenemos
2: los albergues? Potencialmente.
3: Por supuesto. Estimado Carlos, ahí hay que dividirlo. Una cosa es el tema de respuesta para la que estamos preparándonos, pero el nivel de prevención, que es estos tres próximos meses,
2: lo que hay que hacer
3: es lo
2: antes
3: que tenemos que hacer.
2: Qué bien, en eso vamos a entrar entonces al volver. Y les voy a mostrar a ustedes, ella debe conocerlos mejor que yo, algunos gráficos de ese Plan Nacional de Riesgos para averiguar si ya específicamente aplicado al Niño. ¿Tienen una cosa igual o superior en este plan que se anuncia?
3: El día lunes, próximo día lunes, en sesión del Comité de Operaciones de Emergencia. Aquí, en la ciudad de Guayaquil.
2: Tenemos que tener otra entrevista en 2 semanas máximo, entonces. Solo para hablar de ese plan y difundirlo.
3: Para que ustedes conozcan cada uno de los planes de acción por ministerio, que lo que conlleva o el objetivo es minimizar el impacto.
2: Y si cabe, no por parte mía, por parte de quienes lo hayan revisado por esas 2 semanas, y tenga algún criterio de eso, corregirlo o mejorarlo.
3: Por supuesto.
2: ¿Se puede?
3: Por supuesto, totalmente abiertos con la retroalimentación.
2: Más con la Secretaría Nacional de Riesgos cuando volvamos.
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1: Les recuerdo que nos pueden seguir por One Plus, que es canal 14, en esa serie de cableras que ustedes ven en su aplicación o pantalla, o 121 si lo que prefieren es zapping, pero para el reprise del programa al día siguiente a partir de las 6 de la mañana. Ecuador en Vivo TV, canal de YouTube digital, lo reproduce apenas concluye. El otro reprise lo hace Alborada, 90.3 FM. En Imbabura y Carchi, igual al día siguiente, pero a las 6:30 de la mañana. Ecotel TV nos pone en sus medios convencionales y plataformas digitales desde Loja. Y Cajubi, una radio de internet en mi tierra, Bahía de Caracas. Aquí están unos gráficos que quería repasar brevemente y a medida que los pongamos sobre cada uno, hacer preguntas en general sobre riesgos y después sobre el niño. Primera, estas zonas en rojo que ustedes son las que ha identificado como de más riesgo en marea alta o con oleaje fuerte, de Quingüe en Esmeraldas, Canoa en Manabí, Machalilla y Puerto López también en Manabí. ¿Son potencialmente de riesgos también mayor en caso de un tsunami?
2: Por supuesto que sí. Es un corte, esto es totalmente dinámico y el corte de información está vigente hasta el 16 de julio, pero son zonas de vulnerabilidad, no solo para el tema de oleaje, sino para cualquier tipo de evento. Recordemos que el país tiene en su catálogo 67 tipos de eventos. Es catalogado un país multiamenaza.
1: Gráfica número 2. Personas afectadas directamente por eventos peligrosos. Me llama la atención que en el 2022 hayan sido afectadas 585.160 personas, más que el 2016 que yo buscaba por el terremoto. ¿Cómo se explica esto?
2: Bueno, realmente la información que ustedes tienen reposa con la totalidad del número de eventos. Y una situación que hay que mencionar y señalar es que la data de 3 años hacia atrás de la Secretaría Nacional de Gestión de Riesgos no es totalmente eficiente.
1: Eso lo vi.
2: Porque no hay registros, no había automatización de los procesos.
1: O sea, lo creíble es hasta el 2022.
2: Del 2022 acá podríamos tener ya veracidad en las cifras como tal.
1: Ya, la otra cosa interesante, que en cambio el siguiente gráfico sí corresponde a la lógica, diría yo, es el número de representación de los desplazamientos por desastres. En la época del terremoto en Manabí, en el 2016, fue donde más desplazamientos por desastres hubo, 333.000. ¿Qué son desplazamientos por desastres?
2: Bueno, realmente es precisamente la gente que tiene que salir de su zona en razón de la ocurrencia de un evento o posterior a la ocurrencia de un evento.
1: ¿Contabilizan para eso a los que salen y no vuelven y ya residen en otra parte o simplemente a los que salen por
2: ese
1: momento?
2: Los que salen en el momento del evento y en muchos de los casos sí retornan a su ubicación, pero para el dato, como está señalado ahí, es quienes en el momento del evento de la ocurrencia han sido desplazados. Y evidentemente en el 2016, además del evento del terremoto, pues existen otros que año a año se van dando.
1: Ya, PDOT significa...
2: Los Planes de Desarrollo de Ordenamiento Territorial.
1: Ok. El siguiente gráfico recoge el mapa cantonal de los resultados totales del porcentaje de inclusión de estos planes de ordenamiento territorial y en el color más negro, que es este de acá, o más intenso, que son estos grises fuertes, ustedes pueden ver las zonas que corresponden a un nivel
2: mucho más alto.
1: De impacto, ¿verdad?
2: Un nivel mucho más alto de impacto, pero ahí también hay que puntualizar que esta información tiene que ser ajustada en razón de las actualizaciones de los planes de desarrollo de ordenamiento territorial y en concordancia con la normativa legal. Esta información es 2023, la ley fue recién 2024.
1: Y aquí viene mi pregunta, más adelante, la próxima semana, ustedes tendrán una cosa equivalente, pero de todo el Ecuador respecto a los sitios de mayor riesgo en el país.
2: Por supuesto, y no solo una situación equivalente en cuanto al nivel de impacto, sino conocer los centros de educación, los centros de salud que están dentro de esas zonas y que están con vulnerabilidad y sobre los cuales estamos trabajando.
1: Ya, ustedes anotaban también en este informe que los mapas de riesgo reposan en las áreas de planificación y su acceso es restringido en varios municipios. O sea, no se los dejan ver.
2: La información es 2023, no había una ley orgánica, ahora sí la tenemos y eso es lo que estamos aplicando. Hoy por hoy, con el marco normativo vigente, podemos ya acceder a esa información también y podemos exigirla.
1: También dice que los diagnósticos y los modelos de gestión de los
3: planes de ordenamiento territorial, PDOT, los hacen en algunos casos consultorías sin la participación de la unidad de gestión de riesgos?
2: Sí. A la fecha del 2023, insisto en eso, hay una diferencia. Al 2023 no había un marco normativo, hoy existe, y el marco normativo obliga que, conforme al artículo 20, existe una unidad de gestión de riesgos que tenga el personal calificado y que la entidad rectora es la Secretaría Nacional de Gestión.
3: Advierten igualmente que no se monitorean todas las amenazas.
2: A esa fecha no se monitoreaban las amenazas. Hoy por hoy tenemos ya mapas de la Secretaría que permite identificar esas zonas de riesgo.
3: Ahora, revisé en la página 41 los escenarios del riesgo de desastres poblacional según el tipo de amenaza, y en inundación me encontré esto. ¿Cabe suponer que en el caso de un niño fuerte esto será lo más similar a lo que antes se hizo?
2: Lo más similar, pero sí me gustaría que ustedes, la ciudadanía, pueda conocer ya un mapa actualizado con las zonas de inundación y además movimientos en masa. Recordemos que en el fenómeno o en la probabilidad de ocurrencia,
3: ¿movimientos en masa?
2: Hay movimientos en masa, por ejemplo.
3: ¿Qué es eso? ¿Los aluviones?
2: Precisamente, los aluviones. No hay solo que considerar un tema
3: de precipitaciones. ¿Ríos que se salen de cauce?
2: Son aluviones que podrían darse, pueden darse deslizamientos de tierra.
3: ¿Derrumbes?
2: Todas estas situaciones están siendo analizadas y contendrá el visor que vamos a disponer.
3: Un último también. ¿Tienen ahí escenarios de riesgos de desastres en campo en cuanto a edificaciones e infraestructura? ¿Tienes el siguiente, que creo que es el 6? ¿O lo quitamos? Este es, nah, entonces no pusimos
2: el otro.
3: Ok, porque ahí quería ver si se incluye.
2: Este es el de inundaciones. Justamente es inundaciones.
3: Ok. Enseguida volvemos con más para hablar de qué nos enseña un caso reciente, el del aluvión de Zamora.
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4: Macrodigital nos pone en gran cantidad de lugares ecuatorianos en Estados Unidos, porque la mayoría son de nuestra comunidad entre sus suscriptores, más o menos 25 mil todas las noches, el promedio es 22 mil. Igual en España, a través de Hispasat, en 5 países de América Latina, 148 cableras. Y de manera singular destaco siempre 23 de las 24 provincias del Ecuador, porque con claridad y nitidez salimos en Galápagos. Uf. No sé si el niño vaya a afectar tanto a Galápagos por la temperatura, el agua, sin duda las especies. No sé si al turismo, en fin. Pero entremos en ambiente respecto al otro tema que les anticipé. Lo de Zamora. Paul Romero en Ecoavisa hizo recién, en julio 6, esta reseña del aluvión y sus estragos.
5: Las imágenes del aluvión en Zamora Chinchipe son impactantes. El desbordamiento del río Cantzama destruyó viviendas, cultivos, vías, infraestructura del recinto del mismo nombre en la parroquia Guadalupe. La fuerza del río arrastró desde las montañas, lodo, palos, piedras hasta la llanura más afectada del aluvión en la desembocadura del río Cantzama con el Yacumaví, afluentes del Zamora. Según informes preliminares del bloque de seguridad, las actividades de minería ilegal en la zona baja de la parroquia Guadalupe alteraron el cauce natural del río, que sería la causa principal de los efectos del aluvión. Hace una semana el ejército realizó una operación contra la minería ilegal en este sector, en donde destruyó maquinaria pesada y campamentos ilegales. La Secretaría de Gestión de Riesgos desplegó técnicos y especialistas para investigar el origen del problema.
4: ¿Tienen ustedes, 8 días después de eso, alguna visión preliminar ya de cuál fue el origen del problema y qué lecciones hay que aprender de allí?
6: Carlos, precisamente los equipos se desplegaron a territorio y hay una imprecisión en la nota. Nosotros tenemos el informe preliminar y responde a 3 deslaves que existen en esa zona, que lo que ocasiona en efecto es un desbordamiento del río que se señala y ocasiona que el material descienda a la zona de Cantzama Abajo principalmente y a otros sectores cercanos.
4: O sea, no tiene
6: como
4: una relación directa con la minería ilegal.
6: Por supuesto que del informe preliminar no tiene una relación directa a minería ilegal. Sin embargo, de aquellos responsables como es el gobierno y en articulación con también con el Ministerio Rector, se ha pedido el informe puntual ARCOM. Informes que dispondrán los medios de comunicación, dispondrá la ciudadanía, pero del informe preliminar, la causa responde a deslizamientos en dicha zona que ocasiona el desbordamiento del río y evidentemente arroja material a la población.
4: Esos 3 deslizamientos o deslaves, ¿cuándo se produjeron?
6: El día 3, a la madrugada del 3 de julio, que ocasiona horas posteriores el tema de la aluvión.
4: Hay versiones de que no, de que fue con mucha más anticipación. Se alertó a la población y al delegado del gobierno, no sé si tiene la Secretaría de Riesgos en Cantzama un representante, pero que no se alarmaron como debían. Y algo más, que en la mañana o el día anterior de la tragedia, se lo comenté el otro día cuando hablamos por Zoom, los lugareños que conocen el comportamiento de la naturaleza en el lugar advirtieron que el río tenía un comportamiento irregular, no sé a qué se referían, y ya comenzaban a correr la voz de alarma. ¿Por qué no se tomó en cuenta eso?
6: A ver, en el sitio lo que existió fue precipitaciones la última semana, precipitaciones, días de muchísima lluvia, y lo que en efecto, y lo digo porque yo estuve en el sector, evidentemente había sectores en donde había inundaciones, sectores donde estaban inundados, y es así que la señora gobernadora, el equipo de riesgos, el equipo del MIT, estaban acudiendo a esas zonas para verificación de inundación. Pero, Carlos, también hay que señalar, esto es un evento adverso. Un evento adverso que sí, en efecto, si tuviesen todas las localidades los sistemas de alerta temprana, por supuesto que podría minimizarse el impacto.
4: Y cuando producido digo por lluvias copiosas,
6: ¿sí?,
4: que cuando se producen en esa duración y en esa magnitud, deberían hacer que alguien en el pueblo, díganle a la gente que ha construido en zonas que no debía construir, de paso, lo hicieron, decir, miren, desalojen. No, es que no va a pasar, no. O sea, no te puedo asegurar que vaya a pasar, pero desalojen, porque es mejor perder la casa que perder la vida. Es que si no, se me roban mis cosas. No hay, en ese caso, y en el que va a venir del niño, una obligatoriedad, ya con la ventaja que ustedes tendrán, de que el plan identifica los sitios que son de riesgo. No es que yo creo que se va a venir la montaña abajo, es de que a mí me parece que porque el río trae palizadas se va a desbordar. Es ya que ustedes tienen ese plan de allí, y que el gobernador, los militares, les digan, ¿saben qué? Si no salen, lo sacamos.
6: A ver, existe la posibilidad de llegar a sitio y pedir la evacuación. Y ahí hay que ser también...
4: ¿Pedir?
6: Sí.
4: ¿Cómo se puede ordenar?
6: En este momento, y le digo porque ya no sucedió, precisamente en Cansama. El segundo día, después de la emergencia, seguían las lluvias, había precipitaciones, y el equipo de riesgos, yo encabezando el equipo de riesgos, pasamos de hogar en hogar, pidiendo que salga. Y ahí es también un llamado a la ciudadanía.
4: ¿Economista?
6: No me quiero mover, prefiero...
4: ¿Pero por qué le decían que
6: prefiero mover, estar en mi casa, estoy mucho más seguro, las cosas aquí son mías, no me voy a mover a un alojamiento, y un sinnúmero de situaciones.
4: Ya,
6: y
4: es me una imagino. Situación. Pero las razones, cuando yo averigué, eran básicamente esas. Una, se me pueden robar mis cosas, si no pasa nada, voy y vuelvo aquí, no encuentro sino la mitad, no tengo seguridad, la una. Y la otra, ¿dónde voy a dormir? O sea, usted me quiere tirar a colchones, ¿dónde voy a dormir?
6: Lo corregimos, y lo corregimos con dos situaciones. Precisamente, con la Policía Nacional, con Fuerzas Armadas, se blindó esa zona para dar tranquilidad de sus pertenencias. Y la segunda, se brindó también un alojamiento temporal que le permitía a la gente, con dignidad humana, dentro de la lógica de un evento, que puedan pasar la noche.
4: Y aún así desalojaron sus viviendas, los que quedaban todavía después del aluvión.
6: Después del aluvión, no. Y en el segundo momento tuvimos que hacer una nueva intervención. Hoy por hoy, en la zona cero, no existe personas, precisamente porque seguimos en la zona cero.
4: O sea, después del aluvión sí salieron.
6: Sí salieron.
4: Fue antes ya.
6: No, la primera parte, y ahí aclaro, la primera parte no salieron todos. Hubo el aluvión, se desplazaron esa noche, volvieron a ese sitio, y al segundo y tercer día nos tocó trabajar ya para retirarnos.
4: ¿Qué lecciones saca usted de eso, le preguntaba yo?
6: La primera lección, que la gente, la ciudadanía, tiene que concebir a la gestión de riesgos también desde lo local, desde cada uno de los lugares, y entender que aquellas zonas de riesgo que evidentemente al haber habido una construcción, pero que amerita un proceso de evacuación, necesitamos que colabore. Segunda lección, que todas las autoridades locales tienen que contar con un plan, y ese plan no solo tiene que identificar zonas de riesgo, tienen que identificar también campañas de prevención, campañas de comunicación, de sensibilización con la población. Y finalmente, la lección mucho más práctica es que cuando asistimos a una emergencia, las primeras 24, 48 horas responde a una zona de rescate. En la anterior entrevista a Villasum, usted me preguntaba cómo hacemos con las donaciones. Precisamente la población tiene que entender que la primera fase, la primera etapa, es evacuación-rescate. La segunda etapa viene precisamente el tema de asistencia humanitaria. Y en eso tenemos que educarnos. En eso está trabajando la Secretaría Nacional de Gestión de Riesgos. Tenemos protocolos, los vamos a dar a conocer los protocolos de cara a la eventualidad de un fenómeno.
4: Ok. Usted se habrá encontrado, y si no con estas palabras, por lo menos en este sentido, con dos respuestas. Y quiero compartirlas a ustedes, sus explicaciones que me dieron cuando llamé a algunos moradores. ¿Saben qué, don Carlos? Circunciendo, usted ya es un señor de edad mayor, ¿saben qué? Don Carlos, no, señor Vera, me hace gracia, don Carlos, la Secretaría Nacional de Riesgos me va a devolver el televisor que se me lleve, el horno o la licuadora, cuando regrese a mi casa y no haya pasado nada, ¿no, verdad? Ok. Segundo, yo estoy encomendada a Dios. Si Dios quiere que desaparezca, será ahora. Si Dios no quiere, no será ahora. Quiero decir nada más que comprendo esa reflexión, pero que no la comparto para nada. ¿Ok? eso es parte de nuestra cultura, si se quiere, y de nuestra experiencia. Siempre es mejor prevenir que remediar. Y para eso recordemos una cuestión impresionante, esta tragedia que tiene hasta ahora 13 muertos, ¿verdad? Y no sé cuántos desaparecidos van.
6: Seis todavía en la cifra de extraviados.
4: ¿La gobernadora fue localizada?
6: Aún no, sigue dentro de la cifra lastimosamente de
4: con los seis dos colaboradores.
6: Con los colaboradores que tenemos.
4: Ok, Estrategia Z de Zamora hizo esta nota en donde al final se ilustra cómo se vino de repente la tierra, y a la vez dicen que hubo un ciudadano ahí que estuvo advirtiendo hace rato a gritos y no le pararon bola debidamente.
1: En las imágenes recuperadas de una cámara de seguridad encontrada entre lodo, se observa la llegada del equipo de gobernación de Zamora Chinchipe al sector de Canzama, acompañado por el personal del cuerpo de bomberos y otras personas que se encontraban en el lugar. Con el transcurso de los segundos, el registro muestra al equipo de comunicación mientras ingresa a una de las viviendas para realizar la cobertura de la emergencia. El video capta el momento en el que el concejal Santiago Cabrera advierte la inminencia del aluvión y reacciona ante la emergencia.
4: Como ven, reconocemos el crédito ahí de Mario Osvaldo Gómez y Juliana Elizabeth Romero Ureña, a quienes corresponden esas imágenes. ¿Cuánto tiempo más van a seguir excavando hasta encontrar con los seis desaparecidos, dar con los seis desaparecidos?
6: El COE provincial, que sesionó el pasado martes, estipuló que la fase de búsqueda y rescate estará hasta este domingo, día en el cual se hará una reevaluación para verificar si existe alguna zona sobre la cual no se haya realizado búsqueda y rescate. Los cuerpos de bomberos de diferentes provincias siguen en sitio, Fuerzas Armadas siguen en sitio y Policía Nacional de igual manera están en la zona.
4: Si no los hallan, ¿van a declarar eso cementerio?
6: Es lo que corresponde. Va a intervenir el tema de fiscalía, tiene que ingresar el tema de fiscalía, tienen que hacerse todo, la articulación pericial, la parte normativa que corresponde, y en ese momento se tomarán las decisiones. Hoy por hoy seguimos en la fase de búsqueda y rescate.
4: Qué duro y qué cruel. Sentido pésame a los familiares de la gobernadora y los funcionarios y también a los otros que desaparecieron ahí, pero en especial a ellos por la forma en que se apersonaron directamente a cumplir su obligación que les costó la muerte. Sirva el caso para que en el plan de riesgos, prevención ante el niño fuerte que se va a divulgar la próxima semana, ustedes reflexionen de tema. Especialmente quienes viven en zonas muy complicadas, asimilen esta lección. Comás y el caso del prefecto del Guayas, que nos dijo que está haciendo, Carlos de Calada, volvemos enseguida.
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4: El canal 24/7 pone este programa al aire, lo sube, como dicen ahora, una hora antes de su emisión oficial general, es decir, lo hacen a las 21 horas, el único autorizado para eso, en todos los medios y plataformas que ustedes ven en su pantalla. Mientras que seguimos grabándolo en el estudio de podcast de Radio Centro 101.3 FM. A propósito de lo de Zamora, olvidé un par de gráficos. Uno, miren, a propósito de las intensas lluvias que provocaron el alumión en el sector de Canzama, Parroquia Guadalupe, Cantón Zamora, la Secretaría de Riesgos declaró la emergencia esa misma noche e identificaba con diversos colores los sitios afectados. Centinela, El Córdoba, Chinchipe, El Pangua, Nangaritza, Palanda, Paquilla, Yacuambí,
5: Yanzaza
4: y Zamora. Y luego veamos el siguiente. Tienen ellos, y esto que van a ver a continuación es del Plan Nacional de Riesgos, un monitoreo de amenaza por inundaciones con pronósticos de precipitaciones, pero esto está desactualizado. Era hasta el 15 de junio del 2026 a las 19 horas. ¿Ustedes con qué frecuencia emiten o producen algo como esto?
5: A ver, en la primera imagen hay que puntualizar, la declaratoria de emergencia no la dio la Secretaría Nacional de Gestión de Riesgos, como corresponde, la emite el Comité de Operaciones Provincial.
4: Fue el COE Provincial.
5: Es el COE Provincial quien emite la declaratoria
4: de emergencia. Ni siquiera el nacional.
5: No, es... Okay. De acuerdo a la localidad, si en este caso no declaró el COE cantonal, no lo hizo el señor alcalde, se activó la señora prefecta y declara como emergencia a la provincia de Zamora. Esa primera puntualización. Solo en el caso de que supera 2 o 3 provincias, articulamos y es el COE nacional por ámbito de acción.
4: Aclarado.
5: En el segundo gráfico, las advertencias corresponden a los reportes de meteorología que tenemos de INAMI, y lo que se hace es sectorizar y se notifica a través de los canales oficiales para ello, conocen las autoridades locales y nosotros vamos actualizando de ser necesario cada semana, cada día, porque depende muchísimo del pronóstico.
4: O sea, ¿los de Zamora debieron estar advertidos de esto?
5: Por supuesto, ellos tienen la actualización de la información.
4: Y por lo tanto, ¿no reaccionaron con la seriedad y gravedad del caso?
5: Por supuesto que tienen, estimado Carlos. Todas las localidades tienen las alertas, inclusive los ciudadanos que están vinculados al chat oficial de Telegram conocen cuál es el pronóstico de clima, cuál es la probabilidad, en el caso de oleaje, cuáles son las alertas en cuanto a bandera roja, en bandera amarilla, toda la población puede disponer.
4: Okay. Vamos ahora a la pregunta que le formulé al prefecto Carlos de Encalada de Guayas respecto a qué están haciendo frente a lo inminente. ¿Qué más así en obras concretas ya iniciadas en la parte de prevención? Nos ha hablado de los fondos situados y de las gestiones que haría con organismos multilaterales.
6: Tenemos ya trabajando 37 lugares entregados en 18 cantones de la provincia, Carlos. Es importante decirlo que si bien tenemos estos 5 cantones que le hemos dado la importancia al caso, que siempre se han inundado, ahorita tenemos 4 frentes trabajando, para que tengas una idea, en Balao, en todo el recorrido del río Balados, en cerca de 15 kilómetros, tenemos cuatro frentes trabajando.
0: ¿Y qué es lo que hacen en esos frentes?
6: Estamos haciendo desasolve, trabajando con justamente limpieza de ríos, el cauce del río, desasolve y sobre todo también trabajando en los muros de contención para evitar inundaciones.
4: Y cuando yo le averigüé de otros temas, reforzamiento de puentes, por ejemplo, dijo que ahí tienen problemas con el Ministerio de Ambiente para dar licencias y autorizaciones. Y cuando le pregunté sobre puentes Bailey, que traerlos al país demora 4 o 5 meses y ya comenzaba el proceso de contratación. ¿Qué pueden coordinar ustedes con organismos como este, que ha comenzado a tiempo y rápido, pero que tienen limitaciones de ese tipo para prepararse mejor?
5: Bueno, primero también ser enfáticos que la preparación debió haber existido un año atrás, año y medio atrás, no de cara al evento del Niño, sino de cara a tener la infraestructura adecuada frente a cualquier eventualidad. Hemos analizado el evento del Niño, pero el caso de Zamora nos muestra y demuestra que el evento adverso acá en el país puede ocurrir en cualquier momento. Primera, esta situación. Ahora, aclarado eso, ¿qué corresponde hacer? Precisamente los planes de acción que han presentado nos permite articular, si es que requieren, los permisos de una cartera de Estado. Disminuir algún trámite como tal, pues la Secretaría está abierta en rectoría. Hay provincias, hay cantones que presentaron de manera oportuna y nos permite articular. Pero es fácil sentarse, Carlos, y no hacerlo a tiempo. Y cuando falta 2 o 3 meses decir, nos falta permisos, no tenemos tiempo para adquirir. No lo hicieron en su momento.
4: Y ahí la importancia de sus planes. Ojalá después de esto lo entiendan. Y aparte nos hemos comprometido, o le he comprometido a la secretaria, a que por la inminencia o cercanía de un niño fuerte pueda estar con mayor frecuencia en este espacio. En principio, cada 15 días, para hacer seguimiento e información a ustedes de una cuestión que apunta a salvar sus vidas y a disminuir el daño a sus bienes al mínimo posible, porque de eso se trata.
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8: ¿Ustedes reconocen en la Secretaría de Riesgos algunas vulnerabilidades, como les llaman? Tienen apenas 418 servidores públicos. Primera pregunta, ¿no cree que por la emergencia que se viene deberían tener, aunque sea ocasionalmente, un aumento? Ustedes verán en qué áreas. Del personal para atender la demanda que desde ya ahora habrá, por ejemplo, para ajustar los planes, verificar los sitios, corregir los errores, etcétera.
9: Para este año se activaron 23 partidas más para el eje de monitoreo. El eje de monitoreo que están distribuidos a nivel nacional en las diferentes provincias, que es lo que nos sirve para estar alertas frente a la eventualidad de una ocurrencia.
8: ¿Y eso bastará?
9: Esto basta porque es un monitoreo y ahí, Carlos, también hay que entender que la Secretaría es una unidad rectora, no es que acude en primer nivel y respuesta a todos los lugares.
8: Pero todo parte de ustedes ahorita, y si no tienen ustedes la capacidad suficiente de atención, ya no para monitorear, sino corregir, instalar, verificar, etcétera, les van a decir, la Secretaría de Riesgos no funcionó.
9: Es el personal suficiente.
8: Ok, está
9: el
8: bien.
9: El personal suficiente en cuanto a esta rectoría, en cuanto a verificación y validación.
8: Yo sé que usted está desde noviembre en el cargo, ¿por qué ese personal suficiente hasta el 30 de septiembre del 2025 registraba solo un cumplimiento de 63.88% de eficiencia en la gestión de identificación del riesgo, como le llaman?
9: Bueno, realmente son cifras que responden a un periodo en el cual se analizaron algunas variables.
8: La meta era 84% hasta ese mes y no la habían cumplido.
9: Hoy por hoy le puedo decir que nosotros hemos incluso reducido el tiempo de respuesta. El tiempo de respuesta comparado al año anterior. Hemos automatizado algunos procesos. Lo importante en la gestión pública es saber optimizar los recursos. Recursos humanos, recursos económicos y hacer que la institución funcione como tal.
8: ¿No va a necesitar un presupuesto extra?
9: Vamos a necesitar un presupuesto extra, por supuesto.
8: Al Ministerio de Educación le han dado un presupuesto extra.
9: Por supuesto.
8: Al de Agricultura otro presupuesto extra.
9: 5 para comprar mayor número de kits. Estamos comprando los alojamientos temporales unifamiliares para, en el caso de las personas que necesitemos evacuar, pues estén en los alojamientos temporales unifamiliares.
8: Economista, le agradezco por su tiempo, su presencia y su información. Y sobre todo por su transparencia, era lo que yo venía reclamando hace rato. Que sea en adelante por su frecuencia. Ya ven ustedes que hay una secretaria nacional de riesgos al tanto del tema, que pasa más en territorio que en sets de televisión, y eso lo puedo comprender, pero que nos han puesto al día respecto a lo que están haciendo y poco se conoce, de lo que ustedes deben preocuparse también de averiguar. Este programa llena algunos vacíos, pero no puede cumplir todos. Lo más trascendente, al margen de la conversación que acabamos de sostener, es que ustedes se involucren y exijan participar, conocer, saber, no solo la Secretaría Nacional de Riesgos, a los GATS, prefecturas y alcaldías sobre todo, y que el gobierno, no únicamente la Secretaría Nacional de Riesgos, cada uno en su área, educación, por ejemplo, salud, por ejemplo, y agricultura de manera singular, sobre todo transporte, emprenda en una campaña conjunta de ser posible, si no sectorial, segmentada, masiva, de información, de alerta y educación a la gente frente a lo que se viene. Yo prefiero alarmar en exceso que lamentar demasiado. Buenas noches.
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Ahora es necesario separarnos. No sigamos haciéndonos mal. Lo nuestro ya se estaba convirtiendo simplemente en una rutina y el amor es otra cosa. Al amor hay que alimentarlo todos los días con esas pequeñas cosas.

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Bueno, llegó la hora de la verdad. ¿Quieren una canción nueva? Esta canción es de mi autoría y va con mucho cariño para todos ustedes. Se llama Vivo en el Limbo. Yo les voy a cantar un pedacito de la canción y ustedes repiten conmigo después.

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0: Si quieres cambio, si no quieres que llegue un nuevo tiempo, un nuevo año, tanto en tu vida como el año calendario, tenemos que hacer cambios y ajustes. Porque cuando buscamos el reino de Dios y su justicia, lo demás vendrá por añadidura. Porque Él te ofrece perdón, paz y toda felicidad.
1: Gracias infinita por un día más de vida. En tus manos pongo mi fe, esperanza y caridad. Dame capacidad e inteligencia para que me ayudes a realizar un buen día de trabajo. Sabemos que tenemos un Dios amoroso, pero aún teniéndole presente en nuestra vida, dudamos de su inmenso poder, lo que a nosotros nos puede tomar años, a Él tan solo segundo. Él todo lo puede resolver porque es todopoderoso y su amor es infinito. Así que no dudes en entregarle tu vida, tu familia, tus sueños, tus anhelos, tu salud, tus seres amados, tu trabajo, tu corazón y tu alma. Déjale todo en sus manos y Él hará su voluntad divina. Porque tenemos un Dios todopoderoso y que ella como madre del cielo siempre nos acompañará. ¿Nos dice acaso, no soy tu madre? Por eso debemos dejar a un lado nuestros temores, nuestras dudas, todo lo que nos robe la paz. Arropémonos bajo su manto y dejemos que sea nuestra mejor intercesora y que sea ella la que nos proteja, nos libre de todo mal y peligro, nos socorra en nuestros momentos de quebrantos de salud y nos lleve por el camino al cielo. A ti recurrimos, Madre del Cielo. Gracias, Señor, por regalarnos la madre más amorosa. Las promesas de Dios se retrasan por nuestra limitada manera de pensar.

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0: Señoras y señores, un cordial saludo desde los estudios de Riobamba Estéreo 89.3, la radio bonita del centro de el país. Les damos la cordial bienvenida a las actividades de este nuevo día, hoy 17 de julio de 2026. Un excelente día, una excelente jornada, a nombre de Andreina Silva y quienes habla, Carlos Roberto Andino, periodistas de La Bonita del Centro de el País. Andreina, un excelente día, bienvenida.
1: Carlitos, qué gusto saludarle, muy buenos días, qué gusto saludar a toda la audiencia bonita del 89.3 en la región central del país. Saludos cordiales a nuestras hermosas provincias, Chimborazo, Tungurahua, Cotopaxi, al sur de Pichincha, al norte de Cañar, y por supuesto en parte de Bolívar. Nosotros llegamos, ya lo sabe, a través de una sola señal, la señal bonita, la 89.3. ¿Cómo no enviar un abrazo fraterno a quienes arrancan sus actividades junto a nuestros canales digitales? 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Riobamba Estéreo, la bonita del centro del país, más de 30 años cumpliendo con un solo principio, el de educar, informar y entretener, y por supuesto hace varios años llegando a sus diferentes pantallas gracias a nuestros canales digitales, radio y televisión para toda la audiencia bonita del 89.3. Arrancamos nuestra jornada informativa, nuestra jornada de actividades de este viernes. Por fin llegó el viernes, llegó el último día laborable de esta semana. El calendario marca ya la fecha 17 de julio de este 2026. Viernes 17 de julio del 2026. Que tenga una excelente jornada de actividades, que tenga un excelente viernes. A propósito, salga abrigado de casa porque hace frío y en diferentes sectores de la Sultana de los Andes tenemos una presencia de ligeras lloviznas, así que por favor usted tome todos estos detalles, estas recomendaciones muy en cuenta antes de salir de casa.
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0: Iniciamos. El Ministerio de Salud Pública hace una convocatoria para contratar profesionales de medicina, médicos y especialistas en salud para trabajar en el año rural como profesionales de la salud. Mucha atención, estos son los requisitos: médicos, enfermeras, enfermeros, odontólogos, obstetras, obstetrices pueden postular para el año rural del periodo entre septiembre de 2026 a agosto de 2027. El Ministerio de Salud Pública abrió este 16 de julio, el día de ayer, la convocatoria dirigida a profesionales de la salud para el año de servicio rural 26-27, profesionales médicos, enfermeros, odontólogos, obstetras, obstetrices podrán participar en este proceso que arranca desde el primero de agosto próximo. El año rural o servicio social obligatorio es un paso que deben cumplir los profesionales de la salud recién graduados para obtener su habilitación y ejercer su trabajo. Los postulantes deberán cumplir con estos requisitos: cédula de identidad, registro de título profesional, certificado de aprobación de exámenes, habilitación para el ejercicio profesional emitido por el CASES, certificado de dominio del idioma español y visa habilitante para postulantes extranjeros, además de una firma electrónica actualizada, certificado de no tener impedimento para ejercer el cargo público emitido por el Ministerio del Trabajo. para postular al año rural como médicos y en el área de salud. En las diferentes actividades deberán ingresar a un enlace con el último dígito de la cédula de identidad. Cronograma de postulación, último dígito, la fecha que comienza con el cédula terminado en 0 y 1, desde el sábado 1 de agosto a las 8 de la mañana. De acuerdo con el reglamento para el cumplimiento del año rural en medicina, la asignación de plazas se efectuará en un acto público en el que participarán todos los inscritos.
1: Las 6 de la mañana ya tienen 43 minutos y atención, porque el Viceministerio de Cultura tiene ya su nueva autoridad. Estamos hablando nada más y nada menos que de la cantante ecuatoriana Pamela Cortés. Y justamente la denominación de esta artista ecuatoriana al cargo ha llamado la atención en redes sociales, en donde muchos ciudadanos, muchos ecuatorianos se han preguntado cuáles son las profesiones de los ministros y de los viceministros de cultura de Ecuador. ¿Cuántos cantantes como Pamela Cortés asumieron el cargo? Pocos cantantes y compositores se han animado a dejar las tablas y las partituras para dedicarse a la política, y menos todavía para ser secretarios de Estado o funcionarios. En Brasil es paradigmático el caso del intérprete y guitarrista Gilberto Gil. El último ejemplo en Ecuador es el de la cantante Pamela Cortés, flamante viceministra de Cultura, que el 16 de julio asumió el cargo luego del fallido concurso del Museo Nacional del Ecuador. Actualmente este enrumbado de nuevo. Pamela Cortés, quien también ha sido actriz y parte de programas de televisión, es la segunda cantante profesional que lidera las políticas gubernamentales de la cultura. El primero fue nada más y nada menos que Juan Fernando Velasco, uno de los artistas más internacionales de Ecuador de este siglo, que fue ministro de Cultura y, recordemos también, candidato a la presidencia de la República. Aunque ambos provienen del pop y han incursionado en la música nacional, hay una diferencia entre ellos. Juan Fernando Velasco es cantautor, mientras que Pamela Cortés ha desarrollado su carrera dando vida a canciones de varios compositores. Los cantantes, sin embargo, no son mayoría ni de lejos en el listado de ministros de cultura del Ecuador, que desde el 2007 han venido mostrándose en la palestra pública. Esto cuando se creó dicha cartera de Estado. Un detalle curioso es que Pamela Cortés es la primera actriz en llegar a este cargo, aunque de todos modos nadie ha vinculado a la actuación como oficio principal ni ha dicho que esta ocupa el máximo puesto. Tenemos como referentes del Viceministerio de Cultura y Ministerio en su momento de Cultura a Antonio Preciado Bedoya, del periodo del presidente Correa, Galo Vinicio Mora, de Rafael Correa, Ramiro Noriega, en el periodo de Rafael Correa, Erika Silva, en el periodo de Rafael Correa, Francisco Velasco, en el periodo de Rafael Correa, y Francisco José Borja, también en el periodo de Rafael Correa. Está también Ana Rodríguez en el periodo de Rafael Correa. Ella sería la única historiadora de arte y curadora que generó un proceso de responsabilidad de este cargo. El resto de personas encargadas de, en su momento, el Ministerio de Cultura han sido politólogos, historiadores, periodistas, diplomáticos, sociólogos y docentes, entre otros cargos. En lo que va de esta línea histórica, en cuanto a Daniel Noboa, solamente ha tenido una viceministra de Cultura, que ha sido Romina Muñoz Procel, quien dejó el cargo hace unos días atrás. El ministerio ha oscilado entre dos enfoques muy marcados: gestores de corte técnico patrimonial, como arquitectos, historiadores del arte, entre otros, y figuras de la creación artística pura, como poetas, novelistas y músicos. El Ministerio de Cultura se suprimió en agosto del 2016 para poder ser adscrito al Ministerio de Educación. Romina Muñoz, que era la ministra, pasó a ser viceministra desde entonces, tras la reconfiguración de los ministerios, estos ordenados por el presidente Daniel Noboa.
0: Muy bien, entonces el mundo de la farándula también se involucra en este gobierno, y como la gente está en todo, inclusive por acá hay un comentario que le dieron una manito en el tema de impedimento de ejercer cargo público a Pamela Cortés, así que le echaron una mano antes de quedar mal, como quedaron con otros ministros.
1: Con el exministro, ¿no?, de Salud.
0: Claro, que no revisan la carpeta y luego se ve que la gente tiene alguna dificultad en la parte de ejercer cargos públicos a ese nivel. Y hablando de cambios, el presidente de la República, Daniel Noboa, también reorganizó nuevamente el Ejecutivo y reemplazó los gabinetes sectoriales por gabinetes interinstitucionales. El presidente Daniel Noboa expidió el decreto ejecutivo 449 con el actual organismo y también la reorganización del Ejecutivo. Ya no habrán gabinetes sectoriales, ahora se llamarán gabinetes interinstitucionales. José Julio Neira, secretario de la Administración Pública, será el que presida este nuevo organismo. Asimismo, en un comunicado, la Presidencia de la República informó que con esta decisión el Gobierno Nacional fortalece la capacidad del Ejecutivo para gestionar de manera integral los principios y los desafíos del país. El decreto establece la creación de gabinetes interinstitucionales en el área de lo social, seguridad, económico, en el sector productivo, infraestructura y energía, y también en la banca pública y los ingresos. Cada uno estarán integrados por máximas autoridades de las entidades competentes y será presidido por el secretario general de la Administración Pública y Planificación del Gabinete, José Julio Neira. Los objetivos son de que las instituciones definan prioridades, articular acciones entre las entidades, sus componentes y también, sobre todo, monitorear el cumplimiento de los compromisos estratégicos. Queremos una administración pública con resultados, ha dicho el primer mandatario.
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1: Tienen ya 50 minutos, seguimos hablando del Viceministerio de Cultura y de este tan polémico proyecto, el Museo Nacional del Ecuador. Una vez que el primer proyecto fue dado de baja, recuerde que usted, ecuatoriano, puede votar para escoger el nuevo diseño. La ciudadanía podrá votar por el proyecto arquitectónico del Museo Nacional del Ecuador. Así se anunció este 16 de julio desde el Ministerio de Infraestructura y Transporte. Esto después de que el diseño inicial fuera rechazado por el gobierno por la presión social. El proceso permitirá escoger entre los tres diseños finalistas que buscan convertirse en la nueva sede del patrimonio cultural del país. Luque explicó en cadena nacional cómo se dará esta etapa. La votación estará habilitada desde hoy viernes 17 de julio a partir de las 12 horas hasta el sábado 18 de julio a las 18 horas. Vamos a conocer cuáles son los pasos para que usted pueda elegir el nuevo proyecto. Primero debe ingresar a la plataforma oficial. Los ciudadanos deberán acceder al sitio web habilitado por la empresa pública de vivienda y desarrollo urbano. ¿Cuál es el sitio web? www.viviendaydesarrollourbano.gov.es. Aquí usted va a poder observar las propuestas finalistas. Como segundo paso, debe conocer los tres proyectos que han sido ya seleccionados. La plataforma le va a permitir visualizar los diseños arquitectónicos que llegaron únicamente ya a la fase final del concurso. Usted, como tercer paso, va a elegir su propuesta favorita. Después de comparar las opciones, el usuario podrá seleccionar el proyecto que considere más adecuado para el Museo Nacional del Ecuador. Usted tiene que identificarse con su cédula Para poder registrar el voto, debe y es necesario que usted ingrese sus datos de identificación. Usted opina sobre las características del museo porque, además de escoger el diseño, los participantes podrán indicar qué elementos o características les gustaría que tenga el nuevo espacio cultural. Una vez que usted genera esta opinión, registra su voto. Una vez completado el proceso, la participación quedará registrada y será incorporada a la evaluación final. Luque aseguró que la participación ciudadana tendrá un peso del 15% en la evaluación final de dicho concurso.
0: Seis de la mañana, 53 minutos. En un caso muy similar a lo que pasa acá en Chimborazo, hay un último pronunciamiento del Tribunal Contencioso Electoral que rechaza la apelación en contra de Pavel Muñoz por violencia política de género. El Tribunal Contencioso Electoral rechazó por unanimidad la apelación presentada dentro de la causa que por violencia política de género existía en contra del alcalde de Quito, Pavel Muñoz. La resolución ratificó el fallo de primera instancia y dispuso el archivo del proceso, por lo que el funcionario no recibirá ni recibió una sanción que afecte a sus derechos políticos. Esto le permitirá entonces ir nuevamente por la reelección al inscribir su candidatura. La decisión fue adoptada el día de ayer durante una sesión extraordinaria del pleno del organismo electoral. Los cinco jueces confirmaron la sentencia emitida el 2 de junio del 2026 por el juez Guillermo Ortega, quien desestimó la denuncia al considerar que no se había demostrado el cometimiento de esta infracción electoral que está tipificada en violencia política de género. Bueno, a él le sentenciaron ya directamente que no encontraban que había cometido esta infracción de violencia política de género. Acá en la prefectura de Chimborazo, en cambio, hay una sentencia que sí existió esa violencia política de género. Estamos pendientes de las resoluciones que envían en la información nacional desde el Tribunal Contencioso Electoral.
1: Mayores de 18 años podrán terminar el bachillerato gratis en 15 meses. Esto hablando de la capital de los ecuatorianos. Las personas mayores de 18 años que no culminaron sus estudios secundarios ya pueden inscribirse en una nueva convocatoria del programa Quito Vuelve al Aula Bachillerato Acelerado, una iniciativa gratuita del municipio de Quito que permite obtener el título de bachiller mediante una modalidad virtual y con horarios sumamente flexibles. Las inscripciones estarán abiertas hasta hoy 17 de julio. Este es un programa que está impulsado por la Secretaría de Educación, Recreación y Deporte y está dirigido a jóvenes y adultos que deseen retomar su formación académica. Esto mientras cumplen con responsabilidades laborales o familiares. Cada nivel tiene una duración de 5 meses, lo que facilita que avancen de forma progresiva hasta que puedan completar el bachillerato. Así también se demuestra que desde los municipios se puede generar aportes realmente importantes en la educación del país.
0: Estas son las mayores e importantes novedades a nivel nacional. Vamos a hacer una breve pausa y al retornar estaremos ya con nuestra agenda de entrevistas aquí en el Noticiero Visión de la Bonita del Centro del País.
1: Así es, Carlitos, vamos a cerrar nuestra semana de actividades con diferentes temas. A propósito, no nos olvidemos, este fin de semana se termina el Mundial. Ya hay estos dos finalistas que jugarán este próximo domingo en horas de la tarde para poder conocer cuál será el campeón del mundo. Así que prácticamente ya con la final a la vuelta de la esquina nosotros podemos hacer una radiografía de todo lo que nos viene dejando los comportamientos de la organización de este Mundial 2026. Y este tema vamos a hablarlo con el ingeniero Fernando Escudero, empresario riobambeño. Estará con nosotros la magíster Adriana Rodríguez, directora provincial de ADN. Los partidos y los movimientos políticos empiezan ya a presentar sus candidatos para las diferentes dignidades y empiezan también ya a hablar sobre esta responsabilidad que tiene el partido y el movimiento. Nos acompañará el doctor Alex Berrones, abogado constitucionalista, postulante a candidato para ser consejero del Consejo de Participación Ciudadana y Control Social. Vamos a conocer detalles sobre este proceso electoral del Consejo de Participación Ciudadana y, a propósito, cómo sería esa injerencia directa de los consejeros para acelerar el concurso para designación de fiscal general del estado. Y cerramos agenda en compañía del doctor Juan Vique, generando un proceso de opinión y veeduría ciudadana. ¿Qué está sucediendo con la movilidad en Riobamba? Ya hemos llegado prácticamente al sexto día en donde tenemos una nueva modalidad de vías. En muchos de los casos, aún la gente sigue demostrando que el proyecto, al parecer, no tiene las condiciones adecuadas para su desarrollo. Estos y otros temas al volver de la pausa comercial. Ya volvemos.

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3: Siete de la mañana, un minuto. Muy buenos días a la gente que está ya en actividad, a la gente que se moviliza a lo largo y ancho de todo el territorio nacional y por supuesto también acá en nuestra querida provincia de Chimborazo. Vamos a iniciar la jornada de entrevistas y hablando sobre un tema de actualidad, ¿no? Hay muchos comentarios, analistas deportivos sobre el campeonato mundial que está por culminar este fin de semana y en donde conoceremos ya en la gran final entre España y Argentina al campeón del mundo en el fútbol a nivel de selecciones. Y decía yo de que hay muchos comentaristas que señalan que el mundial también se juega no solamente en la cancha, sino fuera de la cancha, con la toma de decisiones, el manejo inclusive político de la famosa FIFA. Así es que las decisiones, esto de la designación de árbitros, que han sido bastante cuestionados, la actuación de los jueces que están en el VAR, mirando los partidos y que son los que al final de cuentas hacen una sentencia deportiva en un partido. Algunos otros pormenores que también hay que analizarlos y tenerlos en cuenta, así es que vamos a hablar de ello.
4: Así es, Carlitos, porque al igual que el Super Bowl, la final del Mundial 2026 tendrá este domingo por primera vez un espectáculo de medio tiempo, una de las sorpresas de este Mundial, y este espectáculo promete deslumbrar al público por el nivel de artistas que participarán. Entre los más destacados están Madonna, Shakira, las estrellas de K-pop, BTS y Justin Bieber. Hay otros artistas también que están ya confirmados. Importante recordar que el espectáculo de descanso se realizará en el estadio de Nueva York, de Nueva Jersey, y también contará con la dirección de Chris Martin, el vocalista de la banda de los Coldplay. Este es uno de los primeros espectáculos que se desarrolla de esta magnitud en una final del Mundial 2026. ¿Y por qué vale la pena hablar de esto? Porque, sin embargo, a pesar de lo futbolístico, en este 2026, en este Mundial del 2026, muchos expertos han mencionado que hay varios temas, hay varios detalles, inclusive la política ha participado de lo que fue el desarrollo del Mundial. Y para hablar justamente de estos temas, para estar muy preparados ya para disfrutar de la final del Mundial 2026, queremos conocer mayores detalles con el ingeniero Fernando Escudero, empresario riobambeño, quien va a compartir con nosotros un análisis, una radiografía de lo que nos deja este Mundial de Fútbol 2026. Ingeniero Escudero, qué gusto saludarle. Buenos días, bienvenido.
5: Buenos días, Andreina, Carlitos, y con todos quienes hacen el noticiero Visión de esta prestigiosa emisora Radio Bonita. Buenos días con mis conciudadanos de Riobamba, la provincia de Chimborazo, y de las provincias anexas a las cuales llega la señal de esta prestigiosa emisora. Realmente el Mundial 2026 de fútbol nos deja ver una radiografía muy amplia y en la cual yo considero que tres realidades se han presentado en este Mundial. Realmente este Mundial es totalmente diferente a los demás por muchísimas razones, pero esa radiografía quiero expresarla en tres puntuales realidades. La primera, queda clarísimo el poder de una federación internacional de fútbol que es capaz de poner en movimiento miles de millones de dólares en apenas 39 días, en base a presentar a 48 selecciones de países de todos los continentes, las mismas que, emulando a los gladiadores del circo romano de antaño, están obligadas a rendir un espectáculo soberbio que entretenga momentáneamente al pueblo. Mientras los reyes de la FIFA hacen su agosto con las carísimas entradas a los estadios de los países anfitriones, que a la final acaban sirviendo de escudo a los regentes del mundo, que a título de otorgarle el patrimonio, otorgarse para sí mismo el patrimonio del Estrecho de Hormuz, al entrar en conflicto, provocan una escalada inmisericorde de los precios del petróleo y sus derivados, desde luego, que al fin de cuentas, ¿quién acaban pagando la factura del transporte, de los alimentos y demás enseres? Son aquellos a los cuales se les montó el circo para que después de prácticamente un mes tengan que retornar al día a día con la cruda realidad de siempre, sumado a ello la imposibilidad de poder pagar los altos costos de la manutención familiar, por los altos costos de los alimentos, porque los derivados del petróleo inciden muchísimo en lo fundamental de la manutención diaria de la familia. La segunda, lo que este campeonato mundial deja son las deudas para aquellos que invirtieron sus pocos recursos para emprender en la venta de camisetas, gorras, banderas y demás, que jamás lograron liquidar, pues sus selecciones se quedaron en medio camino. Y peor aún, para aquellos que se endeudaron para comprar un televisor con el simple afán de ver a 22 jugadores dándose de zancadillas y a un grupo de árbitros, como ya se comentó y comentó Carlitos, haciendo de las suyas, porque hemos visto cuán pícaros pueden ser estos, aquellos que están en cancha y aquellos que están en el VAR, haciendo de las suyas para favorecer a determinada selección. Y la tercera, el campeonato mundial desnudó por completo a los corruptos mandatarios, que en uno de los casos ordenó al sumiso y pícaro presidente de la FIFA para que levante la tarjeta roja impuesta a un jugador que desde luego era de su equipo, y en el otro caso a una pseudo presidente como es la presidente Sheinbaum, que llevó el pleito de la cancha deportiva al escenario político, auspiciando el relajo de una horda de salvajes frente al hotel de la selección ecuatoriana, y peor aún, ordenando a la cadena televisiva de su país para que despidan a una periodista por el simple hecho de haber esbozado sus verdades frente a la pantalla, ordenando sin escrúpulo alguno para que sea sometida a la cárcel. Con mi criterio, Esta es la cruda realidad de un campeonato mundial que ha sido muy especial en esta ocasión y que ha desnudado este tipo de acciones por parte de quienes lo organizan, por parte de quienes comandan en el mundo y por parte de quienes comandan dentro de las canchas.
3: Efectivamente, y luego de este análisis muy objetivo y real sobre todo, pues hablar de el término económico es realmente más que un éxito para ellos, los organizadores, pero ya de aquí en adelante se ha anunciado de que este mundial será analizado por estos aspectos más que todo negativos, ¿no? La situación de la selección de Irán, la selección ecuatoriana que tuvo por primera vez una árbitra mujer, ¿con qué intenciones? Es decir, pesa también el nombre del país y de las ex-selecciones ganadoras de un mundial, en el caso de países como Francia, la misma selección argentina, en fin. Todos estos pormenores deberán ser analizados, pero esto también ya va al campo político porque ya se habla inclusive de un relevo del presidente de la FIFA y el que quiere la reelección también.
5: Así es. Desgraciadamente, en el mundo la corrupción está presente y se ha presentado en esta ocasión con el asunto de la Mundial de Fútbol de viva voz, de viva cara y completamente desnuda la corrupción. Entonces el juego mañoso que hay al interior de la FIFA permite que se abran los espacios para que otras personas, viendo lo que ha sucedido con el actual presidente, puedan acceder con este tipo de mañoserías y crudas realidades a su agosto. ¿En base a qué? A enfrentar prácticamente a los países, porque no solo se han enfrentado a los países en la cancha, se han enfrentado ya en el tema político. Ha aparecido la política negativa, la política malsana, que quiere llevar a otros niveles el espacio deportivo, que es sagrado y debe ser sagrado, porque nosotros a día propugnamos, queremos que los niños, los jóvenes intervengan en la esfera deportiva para que sea el aliciente que les permita tener una vida digna, sana, y que no se embarquen en lo que actualmente tenemos en el mundo, el tema de la droga, la delincuencia organizada. Y eso es lo que desgraciadamente no está en este momento permitiendo al 100% este tema de la corrupción en los espacios deportivos. El deporte es sagrado, el deporte es bueno para la humanidad, para el ser humano es lo fundamental. ¿Qué satisfacción da ver cómo una persona, una mujer, un hombre delegado de una nación en los eventos deportivos sale adelante con una medalla de bronce, una medalla de plata y mejor aún con una medalla de oro, para darle ese valor que tiene claro que tener?
3: Ingeniero Escudero, sobre el mismo tema y para hablar sobre el entorno y de lo que constituyó este mundial de fútbol en Estados Unidos, México y Canadá, pues no hay que dejar de lado también la visión que tenemos los ecuatorianos sobre nuestra selección ecuatoriana, que nos generó expectativas, pero a la hora de la verdad se resumió en aquello de que les hizo falta esa entrega y el pundonor, como hemos visto en jugadores de todas las demás selecciones, que al enfundarse la camiseta de su país, la defienden con rigor, con vehemencia, con hombría de bien, lo que perjudicó también a lo que usted señala, inclusive a los propios negocios locales acá en el Ecuador, ¿no? Que se quedaron con esa expectativa y realmente no avanzamos como supuestamente imaginábamos.
5: Una pena tener que hablar peyorativamente de nuestra querida selección de fútbol, y se ha desnudado de cuerpo completo nuestra selección al ver y conocer que ya no se está jugando por el honor, no se está jugando por el afán de salir adelante en el evento deportivo, se está jugando por los intereses económicos. Estamos viendo que nuestros seleccionados no están poniendo el corazón, la garra, la decisión, el esfuerzo para salir adelante en la competencia. Están seguramente pensando en qué van a recibir económicamente, y si me van a halagar económicamente, bien actuaré en la cancha. Pero si no es así, qué pena, porque haré el papel que tengo que cumplir a medias y se acabó. Y esto no es así. Por eso en el país debe ya tomarse cartas en el asunto para que los organizadores, los responsables del deporte en el país cumplan a cabalidad su verdadera función de formar desde pequeños a los seleccionados, a las personas que van a intervenir en eventos deportivos en representación de la nación, para que tengamos esa lucidez. Lo que acaba de decir Carlitos es una realidad. Se ve el esfuerzo que ponen, el corazón que ponen otros seleccionados de otros países, lo que nosotros no vimos en la selección ecuatoriana. Entonces es necesario que se castigue en esta ocasión, y se castigue de veras, sacando a aquellas personas responsables.
3: Claro, pero ellos, esto también sucederá, como hemos analizado esta especie de mafia, ¿no?, de la organización de un mundial, de sus máximos dirigentes. A nivel local igual, la dirigencia deja mucho que desear. Anteriormente había un cacique en el fútbol ecuatoriano, Luis Chiriboga Parra, ahora con problemas, inclusive pagando una sentencia. Manejan a su antojo, con los jugadores más representativos inclusive, y el actual también ha sido cuestionado de esa misma manera. Mientras no exista la visión dirigencial de llegar con un fútbol de mayor potencia a nivel mundial, vamos a seguir en lo mismo.
4: Carlitos, y lamentablemente no existe. Hemos podido ya escuchar las declaraciones del presidente Egas, de la Federación Ecuatoriana, Egas, en donde el presidente Egas menciona de que, a decir de él, todo estuvo bien en la participación de este Mundial 2026 desde la selección ecuatoriana. Hay declaraciones inclusive en las que él ni siquiera rechaza las actuaciones que tuvo FIFA en contra de la selección ecuatoriana. Hubo declaraciones en las que dijo que un mundial se ha manejado de la mejor manera, que han sucedido cosas propias del deporte, que así es el deporte, se señalaba desde las declaraciones de Egas, cuando varios conocedores del tema futbolístico cuestionaban todo lo que Ecuador vivió en el último partido frente a México. Es decir, vemos cómo federaciones como la nuestra, Federación Deportiva Ecuatoriana, están también sometidos a esta mafia dirigencial a nivel de la FIFA. Y lamentablemente ahí se empaña todo el espacio del deporte, y vemos cómo ahora se vuelve un negocio. Porque tampoco no es un secreto las cuestionables actuaciones que ha tenido FIFA para apoyar, para ayudar, para favorecer o para no favorecer a diferentes selecciones. Lo que sucedía con los arbitrajes para Ecuador era una muestra de aquello, cómo ahí se pudo visibilizar cómo el favoritismo primaba para ciertas selecciones, y no solo ha sucedido con Ecuador. Durante esta etapa ya de eliminatorias, muchas selecciones, muchos cuerpos técnicos de diferentes países han cuestionado el proceso arbitrario, han cuestionado cómo se desarrolla justamente todo este tema para en su momento buscar favorecer a ciertas selección, o lo que es peor aún, a cierto jugador.
5: No es de ahora que hemos visto problemas a nivel dirigencial. Esto ya viene desde hace algunos años atrás. Si bien ahora hemos conocido a través de las redes que para este campeonato mundial la FIFA le ha entregado a la Federación Ecuatoriana de Fútbol de alrededor de 6.500 entradas para que puedan llegar las mismas a los hinchas, a aquellas personas que quieren vivir a su selección a viva voz en los estadios de las sedes. deberá investigarse a saciedad si esas entradas llegaron o no definitivamente a los ciudadanos, o se dieron la vuelta tras bastidores para ser revendidas recibiendo el consecuente beneficio. El señor Regas deberá rendir cuentas. Y lo que manifestó Carlitos, el señor Chiriboga terminó con sus huesos, con un proceso legal, penal, y con sus huesos en la cárcel, aunque sea domiciliaria por su edad. Pero más grave aún es conocer que una persona que manejó durante muchísimos años el COE a nivel nacional, como es el señor Danilo Carrera, está también involucrado en un proceso legal penal muy delicado, siendo cuñado de un expresidente de la República. Entonces, ¿cómo es que este tipo de corruptos están llegando a dirigir el deporte en el país? Debe seleccionarse a los dirigentes de manera propia, analizando su currículum, su vida pasada, para que no tengamos estas sorpresas el día de mañana de que los dirigentes están incidiendo en el área de la corrupción y consecuentemente los que están siendo dirigidos se crean en el derecho de ser igual de corruptos. Y eso no está bien. Esto hay que remarcarlo en esta ocasión. Tiene que darse en el país un baño de verdad, depurar las instituciones que manejan el deporte a todo nivel para que no sucedan este tipo de actos reñidos con la Constitución, la ley y con la moral. Definitivamente la moral tiene que restaurarse en el país. Estamos sufriendo el tema de la delincuencia organizada, el tema de las mafias, el tema del narcotráfico, la delincuencia común. Y simple y llanamente comentamos, no, tiene que solucionarse a todos los niveles y más aún en esferas propias del derecho, como debería ser el tema del deporte.
3: Efectivamente, eso es, y de aquí en adelante, ojalá en algún momento ya, pues desde las instancias gubernamentales se ponga en acción a través del ministerio correspondiente esto que llamamos, ¿no?, las escuelas de alto rendimiento, por ejemplo, porque capacidad hay suficiente y eso está más que demostrado. La calidad de deportistas que tenemos tanto en varones como en mujeres en todas las disciplinas deportivas acá en el Ecuador, no solamente en el tema que nos ocupa el día de hoy, el fútbol profesional. Pero en este último, ojalá pues la mentalidad del dirigente sea diferente y tampoco se lo maneje como se ha hecho hasta el momento, ¿no? Poner en vitrina jugadores para crear negociados, poniendo jugadores en partidos claves para exhibirlos como futuros futbolistas generando interés en algún país, pero realmente eso no se vio en ninguna selección del mundo y ese es el fracaso que tenemos los ecuatorianos hablando de este mundial que está por terminar. Bueno, detalles generales entonces y bueno, ¿a cuáles vamos en este fin de semana?
5: Bueno, hay que hablar con propiedad del deporte, sigue en nuestros corazones. No vamos a despreciar este campeonato por despreciarlo simplemente. Estamos señalando lo que ha sucedido en cancha y fuera de la misma. Pero es necesario resaltar que el Mundial de alguna manera sí nos deja satisfacciones en lo hondo, en lo profundo, sí nos deja satisfacciones ver buenos deportistas que meten corazón, que meten gana, que perdiendo prácticamente el partido dentro de los 90 minutos al final del mismo, acaban ganando la competencia.

0: heridos, son capaces de llegar a la cancha para disputar, aunque sea un tercer o cuarto lugar, no importa, pero están ahí y estarán presentes. Y mejor aún el día domingo, cuando se enfrenten dos selecciones que por sus méritos, considero yo que más que por otras cosas, por sus propios méritos, han llegado a la final de este campeonato. Y espero que sea una de esas selecciones, y ojalá, hay que ponerle el corazoncito también sudamericano, ojalá sea Argentina, sin despreciar a la selección española, cuyo origen tenemos nosotros los ecuatorianos. Pero es de resaltar que quien llegue a hacerse del trofeo del Campeonato Mundial de Fútbol 2026 sea el orgullo nato del deportista que ha hecho todo y ha entregado todo de sí para obtener esa gloria, que sea capaz de darse la vuelta al estadio siendo avivado por quienes estén ahí presentes y den esa satisfacción afuera a sus congéneres, a sus conciudadanos, para que en las calles se vive con santa paz, sin excederse, se vive al equipo y se satisfaga a toda una nación y a todo un orbe, de que un campeonato de fútbol debe ser eso, orgullo, moral, satisfacción, cero corrupción y por encima de todo el valor agregado para el ser humano, la dignidad, que es lo que todos los ciudadanos exigimos y requerimos en el día a día de nuestras vidas.
1: Efectivamente, gracias por esos comentarios en este día viernes, próximo a un fin de semana donde termina un campeonato mundial que ha generado mucha expectativa y la afición de todo el mundo ha estado pendiente de este torneo a nivel mundial. Pues nos despedimos solamente para no dejar de lado algo que también usted conoce muy de cerca. Acá, en cambio, a nivel local estamos mal con nuestro club ribambeño, ¿no?
2: El Centro Deportivo Olmedo,
1: que igual se ha ahogado en dirigencias que solamente han estado buscando intereses, inclusive personales y políticos, y miren cómo está el club. Sin embargo de ello, pues en el campo deportivo el equipo merece todo nuestro apoyo, Fernando.
0: En el argot de local se dice que nos hemos quedado sin el espacio deportivo. No es así, todos estamos deseosos de que nuestro club, y ojalá aparezcan nuevos clubes, que sería formidable, para que nos den semana a semana la satisfacción de poder ir a quitarnos de encima los dolores y las preocupaciones que existen cada vez que asoma una mala noticia por una delincuencia organizada, por la inseguridad, y etcétera. Que nos den esa satisfacción de vivir a nuestro equipo y que aquello que hemos comentado el día de hoy no se transfiera a las localidades y más bien, por el contrario, comience desde estos puntos la sanidad en el deporte, que se formen clubes que sean límpidos, sanos, con buenos deportistas, que sean capaces de que con afán y orgullo sean capaces de defender su camiseta, y esa camiseta se transforme en la camiseta de la selección nacional en el día de mañana, que quién sabe, nada es difícil en esta vida, quién sabe, en un nuevo campeonato mundial nos entreguen la satisfacción de que el Ecuador llegó a una semifinal, a una final, y por qué no decirlo, a obtener el premio mayor del triunfo de un campeonato mundial. Esperemos que así sea.
1: Ingeniero Fernando Escudero, ex gobernador de la provincia, empresario local y quien también está en el ámbito de la política, fue asesor de la Asamblea Nacional. Ahora hablando un poco más sobre lo que se viene este fin de semana, en donde culmina el Mundial y la actividad deportiva de nuestra selección. Vamos a una breve pausa acá en Bonito FM.
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0: Muy bien, y es día viernes en Reina. Hoy iniciamos con algo de fútbol, porque el fin de semana va a ser así, va a ser futbolero 100%, pero también hay que fijarnos ya en nuestro presente y nuestro futuro político. Me refiero a que ya estamos en la semana crucial, en donde se definen totalmente ya las candidaturas en los diferentes movimientos y partidos políticos. Y estos son los últimos días en los que se hacen alianzas, en los que se finiquitan ya todos los diferentes compromisos y sobre todo pues la ratificación de los precandidatos, que luego pasarán a ser ya los oficiales candidatos de los partidos políticos. Y hay que pensar en ello porque necesitamos gente nueva, se ha dicho, necesitamos gente que venga con nueva propuesta, con una nueva imagen a lo que ya hemos tenido. Y hay pues algunos antecedentes y pormenores que ir analizando, y hoy lo haremos con un partido muy importante en el Ecuador.
1: Necesitamos conocer cuál es el trabajo de los partidos y de los movimientos. Necesitamos conocer la responsabilidad que los partidos y los movimientos están generando dentro de este proceso de designación de candidatos. Siempre vale la pena hablar de la participación activa que deben tener los partidos y los movimientos al involucrarse en la toma de estas decisiones importantes para una ciudad, para una provincia y obviamente para un país. La responsabilidad de entregar hombres, mujeres, probos, que vengan a sumar y que vengan a solucionar las problemáticas que tienen los diferentes sectores. Por ello, nosotros en esta mañana, para hablar justamente con los responsables de entregarnos a los candidatos para poder conocer de fondo cómo es esta estructura de planificación, queremos saludar a la magíster Adriana Rodríguez, directora provincial de ADN acá en Chimborazo. Siempre es un gusto saludarle, magíster. Muy buenos días, bienvenida.
2: Muy buenos días, muchísimas gracias por la invitación al medio de comunicación.
1: Nosotros queremos conocer este proceso de la responsabilidad que se genera dentro de los partidos, dentro de los movimientos, a la hora de designar candidatos. ¿Cómo se viene generando este compromiso, que es uno de los más importantes, magíster?
2: Muy buenos días nuevamente con todas las personas que nos están sintonizando el día de hoy. Como Movimiento Acción Democrática Nacional ADN, nosotros hemos considerado que la búsqueda de personas es muy importante para que sean las nuevas figuras políticas dentro de la ciudad y de la provincia. En este sentido, nosotros hemos sumado a nuestro movimiento a gente joven, gente con manos transparentes, gente muy preparada, porque es una decisión muy importante el tener nuevos políticos que quieran a su ciudad, que quieran a su provincia, y que en base a esto ellos puedan trabajar por quienes más lo necesitamos.
1: A partir de este principio, ¿no?, de la consideración, a partir de generar también este proceso, ¿cómo desde ADN, magíster, se ve la realidad de la ciudad, la realidad de la provincia? Porque acorde a esa realidad es en donde se va seleccionando a cada uno de los candidatos. ¿Qué pasa con nuestra ciudad y cómo es la atención que amerita actualmente tanto Riobamba como la provincia de Chimborazo?
2: Bueno, nosotros hemos visto lamentablemente lo que ha sucedido en nuestra ciudad. No estamos, creo que ninguno de nosotros como ciudadanos nos sentimos contentos con todo el maltrato que ha sufrido nuestra ciudad. Nosotros no hemos surgido, no hemos podido progresar por las autoridades que tenemos. Y bueno, en este sentido, la intención para nosotros como movimiento es tener un alcalde, tener una prefecta, que puedan trabajar juntos en equipo, porque eso le hace falta a nuestra ciudad y a nuestra provincia. Nos damos cuenta que cada quien trabaja por su lado, cada quien hace gestión por su lado, y de esta manera ellos no pueden unir esfuerzos para sacar adelante a la ciudad y a la provincia.
0: Yo quiero en este momento saludar también a la gente que está escuchando este diálogo y esta entrevista en los diferentes sectores y cantones de la provincia de Chimborazo. Un saludo cordial en nuestros 10 cantones, en toda la provincia de Chimborazo igual, a través de la frecuencia modulada de la radio, en Cotopaxi, Tungurahua, Bolívar y Pastaza, y también a través de redes sociales para el Ecuador y el mundo. Pero hablando de nuestra provincia, está la gente de Cumandá, de Payatanga, de Colta, Guamote, Alausí, Chunchi, Guano, Chambo, en fin, los 10 cantones de la provincia pendientes de la acción política de ADN del partido de gobierno. Vemos que se han escogido dos candidatos, hablando de las principales candidaturas seccionales, gobiernos como municipio y prefectura, que combinan una representación al municipio de Riobamba con un ejecutivo y una mujer del sector indígena y campesino, que también engloba todos los sectores de la provincia de Chimborazo.
2: Así es, bueno, nosotros para la alcaldía tenemos como precandidato al ingeniero Maximiliano Núñez, un riobambeño que nació aquí, que se formó aquí, que estudió en el Colegio San Felipe Neri, y como candidata a la...
0: Ex-estudiante del Colegio San Felipe,
2: Max Núñez. Sí, ex-estudiante del Colegio San Felipe Neri. Y bueno, como precandidata a la prefectura, a la doctora Normita Guamán, abogada de profesión.
1: ¿Ella representa a qué cantón de nuestra provincia, magister?
2: Ella viene de Flores, es una lideresa
1: en la parroquia de Flores.
2: Ella representa una lideresa acá dentro de la provincia, ha venido trabajando silenciosamente con una fundación, dando ayuda en territorio a la gente que más lo necesita. Y esta vez ella quiere trabajar, quiere comprometerse aún más de lo que ya ha venido haciendo en toda la provincia.
1: Nosotros queremos, ya nos están llegando los saludos también, por supuesto, magíster, nos están escuchando en diferentes cantones de la provincia y nos consultan cómo se genera también ya la presentación de los diferentes precandidatos al resto de cantones. ¿Tenemos ya nosotros actualmente la lista de precandidatos?
2: Bueno, nosotros acá en la provincia tenemos que cumplir con 574 candidatos en toda la provincia. Es un número elevado de dignidades que nosotros debemos completar. Como Movimiento Acción Democrática Nacional, nosotros completamos 534 candidatos, teniendo en cuenta que en Cacha hay una particularidad, no hacen una elección conjunta, entonces de ahí nosotros no sacamos la junta parroquial.
0: Pero ya en el orden del Consejo Nacional Electoral, de ese calendario de elecciones, se cumplió con las primarias, por ejemplo, ¿no es cierto?
2: Sí, nosotros ya cumplimos con la democracia interna, en este sentido, con las elecciones primarias, y tenemos ya todos nuestros candidatos. En los 10 cantones tenemos ya los 10 alcaldes, las 10 dignidades para alcaldes, teniendo en cuenta que debemos cumplir el 50% de hombres, 50% de mujeres, y el 30% de jóvenes de 18 hasta 29 años.
0: ¿Y en el ambiente político de otros partidos hay alianzas, hay apoyos de diferentes movimientos? ADN, en cambio, va solo, ¿no?
2: Sí, nosotros somos la mayor fuerza política del país y como tal tenemos ya los candidatos y no hemos realizado alianzas con ningún otro movimiento político.
1: ¿Y se mantendría prácticamente esta decisión, magíster?
2: Claro que sí, nosotros a nivel nacional nos mantenemos con esta decisión de salir como movimiento ADN.
1: Ahora, nosotros queremos conocer, dentro de esta democracia interna que obviamente se la realizó con los adherentes, con los miembros activos de ADN, ¿cómo fue la decisión de poder entregar a Chimborazo los mejores cuadros? ¿Cómo se vivió esta fiesta democrática interna? Porque vale la pena señalar también que la decisión de estos precandidatos pues estaría alineada a un tema de voluntad popular, o lo que se lo conoce como democracia.
2: Bueno, nosotros vivimos esta fiesta interna de la manera más transparente posible. Tuvimos varios acercamientos, también nos buscaron muchos movimientos políticos para realizar alianzas que nosotros no las aceptamos. Revisamos muchos perfiles, buscamos conversar con muchas personas de acá, de nuestra provincia y de nuestra ciudad. Tengamos en cuenta que nosotros tenemos acá muchos profesionales jóvenes, profesionales con talento, y que a veces no les damos la oportunidad de que ellos puedan hacer algo por la ciudad. En este sentido, nosotros encontramos, sí, yo me siento muy contenta con el equipo que tenemos hoy por hoy, liderado por el ingeniero Maximiliano Núñez a la alcaldía, con nuestros concejales de los dos distritos.
0: ¿Cómo
2: con
0: le identificamos a Maximiliano Núñez, Mac Núñez, que será el tema que manejarán en la campaña electoral? Es un profesional riobambeño que ha trabajado en diferentes áreas. Es decir, el perfil de él, ¿cómo se lo puede describir en este momento?
2: Bueno, Max Núñez es un riobambeño, como todos ya lo sabemos. Estudió acá en el Colegio San Felipe Neri, luego continuó sus estudios en Guayaquil, en la Espol. Él se trasladó a estudiar, y como a muchos nos pasa, ¿no? Tenemos familiares, hijos, amigos que le apuestan por regresar a su provincia, pero lamentablemente se nos cierran las puertas. En la parte laboral acá es muy complicado, y él se quedó en la costa trabajando. Él fue director zonal del Ministerio de Educación, Deporte y Cultura, y se quedó fuera de la ciudad trabajando. A raíz de esto, con la experiencia que él tiene en el ámbito público y privado también, para nosotros fue una persona clave, que él quiere a su ciudad, quiere a su provincia, y bueno, como todos hemos visto en las condiciones que nosotros estamos viendo a nuestra ciudad, el amor por la ciudad ha hecho que él quiera regresar, claro, y colaborar.
0: Hay que buscar también el perfil que necesita Riobamba y requiere en este momento.
1: Y cansados de las improvisaciones, porque a decir de...
0: Como se dice también, de los mismos de siempre.
1: De los mismos de siempre y de las improvisaciones. Cansados de la falta de conocimiento, de atención a la cosa pública también. Y desde ahí debe nacer esta responsabilidad de la que hablábamos al inicio, Magíster, de los partidos y de los movimientos. Entregar a Riobamba, a Chimborazo, personas capacitadas con conocimiento de causa para poder administrar la cosa pública, que no es nada fácil, que es sumamente diferente a la administración privada, y pues eso es lo que se debe ver en cada uno de los perfiles.
2: En este sentido, nuestros candidatos sí son riobambeños, muy preparados, no han pertenecido a otro movimiento político, como ustedes ya lo dicen. Estamos cansados de los mismos de siempre, de ver los mismos rostros políticos, solamente que cambiados de movimiento. Nosotros tenemos gente nueva, comprometida, de manos transparentes y con todo el amor por su ciudad y su provincia, con deseo de trabajar en beneficio de todos los ciudadanos.
1: Magíster, nosotros entenderíamos que ya se viene planteando también una línea de acción, una línea de ruta, porque el acompañamiento, la participación del movimiento de ADN tiene que estar ya enfocado en poder presentar de la mejor manera a sus precandidatos. En estas líneas de acción, ¿cuál es ese compromiso de ADN, de usted como directora de ADN, para poder seguir reforzando, para poder seguir atendiendo las necesidades que tiene actualmente la provincia y no se diga los 10 cantones que formamos parte de la misma?
2: Bueno, como Movimiento Acción Democrática Nacional, nosotros queremos dar a conocer, queremos que la ciudadanía conozca a nuestros candidatos de primera mano, que conozca los perfiles que ellos tienen, y a partir de esto sí poder también generar en la ciudadanía ese compromiso, esa lealtad al voto, y que nos podamos dar cuenta a quién le vamos a entregar el voto hoy por hoy, ¿sí?
1: Volver a reconstruir también ese afán, ese cariño que debe tener el ecuatoriano al acercarse a las urnas, ese espacio de compromiso, de participación, es una de las estrategias que deben aplicar los partidos y los movimientos hoy por hoy. Magíster, ahora vemos cómo el ecuatoriano, a lo largo de los últimos años, quizá en tema de elecciones seccionales, se acerca porque necesita la papeleta, o se acerca porque es un compromiso social, más no una responsabilidad. Volver a darle la confianza al riobambeño, al chimboracense, debería ser un espacio crucial de estas seccionales.
2: Debemos tener un voto o realizar un voto consciente, sabiendo que la persona que va a estar al frente va a gobernar, va a trabajar por nuestra ciudad y por nuestra provincia, y le estamos entregando a esa persona nuestra ciudad y nuestra provincia. Y en este sentido, esa persona debe ser muy capaz para poder llevar a cabo muchas obras que las estamos necesitando. Vemos a lo largo de estos años que las administraciones anteriores han dejado un Riobamba destruido de a poquito. No hemos generado obra, no hemos generado proyectos, y también porque existe hasta cierto punto esta diferencia entre las administraciones, tanto del municipio como de la prefectura. Nosotros sí queremos trabajar en equipo entre nuestro alcalde, nuestra prefecta y, bueno, apoyado 100% con las acciones de nuestro gobierno también.
0: Ahora, en política todo suma, se ha dicho, todo vale, pero nosotros vamos a lo positivo y en algo que hay que meditar y pensar también como ciudadanos. Me refiero a la actitud y al hecho directo de la obra pública que beneficia a una ciudad y a una provincia que tiene gente de gobierno. El gobierno nacional apoya a sus ciudades y en este caso yo creo que Riobamba y Chimborazo requiere de esa coyuntura porque necesitamos que el gobierno nacional a través de sus autoridades en ciudades y provincias como la nuestra también sea mucho más directa y esta correlación podría ser ventajosa para nosotros también o cómo lo analizan ustedes.
2: Claro que sí, nosotros hemos visto en este tiempo que desde el gobierno central se han venido generando varios recursos para promover obras acá en nuestra ciudad y en nuestra provincia. Y qué bueno que nuestros candidatos también puedan llegar y, como usted lo menciona, tener esta coyuntura con el gobierno es importante porque vamos a crecer como ciudad y como provincia a partir de las obras que se puedan generar.
0: Decimos esto porque nos preocupa mucho, ¿no?, de que en los planes de acción de las diferentes candidaturas, pues hay proyectos que deben ser viabilizados desde el gobierno nacional. Y si en este momento el gobierno, igual hace pocos días nomás, estuvo acá el presidente de la República, en Huano, por ejemplo, buscando alternativas de apoyo a Chimborazo, pero si es que las autoridades locales en funciones no tienen un plan de gobierno, no tienen una propuesta, no tienen un proyecto en alguna área, turismo, producción, y yo creo que el gobierno también se ve no tiene esa acción de ayudar, ¿no?
2: Claro, bueno, nosotros ya conocerán ustedes el plan de trabajo de cada uno de nuestros candidatos.
0: Una vez que ya se oficialice todo.
2: Una vez que se oficialice todo, las inscripciones son del 2 al 17 de agosto y una vez que termine todo este periodo, pues ustedes ya conocerán de primera mano todo el proyecto que nosotros hemos construido como movimiento con nuestros candidatos y lo que queremos hacer por la ciudad y la provincia. Y también, ¿no?, con estudios claros, con estudios técnicos, cómo se deben ejecutar los proyectos y solicitando la ayuda del gobierno, que es lo importante, para que al final se vean plasmados o se vean como realidades, porque podemos soñar con muchas cosas, pero la intención es que tengamos proyectos técnicos que al final se ejecuten, y para ejecutar estos proyectos sí necesitamos de gobierno.
1: Exactamente, esa es la pieza clave y el compromiso que está marcándolo acá la magíster Adriana Rodríguez, que el hecho del trabajo que está realizando ADN, el hecho del compromiso con el que ADN está presentando a sus precandidaturas es también ligado a esa correlación que se mantiene hoy por hoy con el gobierno nacional. Nosotros como Riobamba necesitamos atención, necesitamos trabajo, como provincia no se diga, somos una de las provincias productoras que prácticamente entrega alimentos a todo el Ecuador, y por qué no soñar con generar esos espacios de internacionalización también, que todo se puede ir logrando de la mano de la correcta planificación en una prefectura organizada, en una prefectura trabajada y en concordancia al trabajo y a los intereses de los diferentes gobiernos autónomos descentralizados de las ciudades, y todo esto apoyado con un Ministerio de Agricultura, con un Ministerio de Relaciones Exteriores. Es decir, acá se necesita y se busca un plan macro, magíster.
2: Así es, necesitamos tener un plan macro, como usted lo menciona. Démonos cuenta, nosotros en nuestra zona somos ricos en diferentes materias primas, ¿sí? Y lo único que estamos vendiendo son materias primas y no generando un valor agregado a esas materias primas. Qué interesante sería que acá podamos tomar esas materias primas, transformarlas, entregar como un producto terminado a todo nuestro país y también poder exportar. Tenemos productos de muy buena calidad que no les estamos entregando ese plus. Uno de esos, bueno, ya ustedes conocerán, son los proyectos, de los tantos proyectos que nosotros tenemos con estudios reales y que los queremos poner en marcha siempre apoyados también en el gobierno.
0: Ahora hablemos sobre un tema que también entiendo lo analizan ustedes, con ese mismo alcance político, pero con una visión de ciudad y de provincia. ¿Cómo analizan ustedes desde el punto de vista de la política desde ADN, partido de gobierno, esta desintegración de los riobambeños? Estamos prácticamente divididos, autoridades que cada quien también hace lo suyo por su lado, y yo entiendo que la política es un espacio de servicio, de conectividad con la gente, de servicio a la gente, y hay que trabajar también. ¿Cómo han analizado esto de la unidad de los ciudadanos con sus autoridades para poder emerger de esta acción política que nos beneficia?
2: Yo creo que todos los riobambeños estamos divididos, como lo manifiesta, porque no encontramos una persona que nos represente acá en la ciudad. No encontramos a esa persona que sea un líder dentro de nuestra ciudad y de nuestra provincia. En los últimos años no hemos tenido un líder con una visión diferente, con una visión de amor por su ciudad, de cambiar la ciudad. Tenemos una ciudad que no ha avanzado, lamentablemente no hemos podido avanzar. Y no nos vemos representados por alguien. En este sentido, tenemos hoy nosotros un líder riobambeño, Max Núñez, con el cual muchos de nosotros nos sentimos identificados y estamos seguros que él va a poner el 100% de su talento al servicio de cada uno de los ciudadanos de nuestra querida Riobamba.
1: Y basándonos en que Riobamba merece planificación, Riobamba no merece improvisación. Ahora los municipios están para planificar, para generar el desarrollo de una ciudad, para garantizar servicios públicos de calidad. Importante también señalar este hecho. Ahora se tiene que notar muchísimo más la eficiencia en el uso de los recursos públicos. Ustedes, obviamente, alineados a todas estas decisiones que se manejan desde el gobierno nacional, y a partir de esta eficiencia, de esta eficacia en la utilización del recurso, se tiene que demostrar en obra pública, porque a la final el municipio, la prefectura, está acá para entregar resultados en donde se demuestra la eficiencia desde la obra pública.
2: Así es, yo creo que al sentirnos representados por una persona que conoce, sí, porque tiene que venir una persona que conozca, que pueda ejecutar muchos proyectos y que al final nosotros veamos reflejados todos esos proyectos, yo creo que como ciudadanos nos vamos a unir, vamos a volver a ser ese tipo de ciudadanos empáticos también, unidos, y que vamos a pensar siempre en nuestra ciudad y nuestra provincia. Ya lo decían aquí, estamos distanciados, ¿no? Grupos de ciudadanos que quieren hacer algo por un lado, grupos de ciudadanos que quieren ejecutar trabajo por otro lado, pero al final no terminamos uniéndonos. Estamos divididos porque no tenemos esa cabeza, no tenemos ese líder que quiera hacer algo por nuestra ciudad. Yo espero que, y estoy segura, que en Max muchos tenemos toda la confianza puesta, y que a partir del trabajo que él vaya realizando, todos vamos a ir cambiando como ciudad.
0: Bien, quitemos estos temas porque no comienza todavía la campaña electoral. ¿Cómo está el proceso de inscripción de los precandidatos, luego candidatos? Porque tenemos mucho que hablar con ellos ya cuando esté la firma y rúbrica registrada como candidatos oficiales, sobre los proyectos que harían desde el municipio y desde la prefectura los candidatos del partido de gobierno. Porque el gobierno nacional tiene que atender a Chimborazo y ya conoceremos los planes de acción, pero ¿cómo está el tema del calendario ya de inscripción de candidaturas, todo eso?
2: Bueno, nosotros realizamos ya la inscripción de las precandidaturas. Ya. Tenemos, como les comenté, ya los 10 alcaldes, los 534 candidatos a nivel de toda la provincia. Del 2 al 17 de agosto se dan ya las inscripciones definitivas, y nosotros hasta el 17 de agosto hay oportunidad de inscribir las candidaturas. Nosotros ya tenemos nuestros candidatos, no vamos a realizar ya cambios con los candidatos que tenemos, los inscribiremos entre el 2 y el 17 de agosto. Mañana se terminan las alianzas para los movimientos políticos, no vamos a ir con ninguna alianza, y a partir del 17 de agosto pues ya seguiremos o continuaremos con el calendario electoral. La campaña es del 12 al 26 de noviembre, son 15 días de campaña. Estaremos ya con nuestros candidatos por acá también para que puedan conocer las propuestas, el plan de trabajo que nosotros tenemos, y en este sentido la ciudadanía vea el trabajo que queremos realizar por nuestra provincia y por nuestra ciudad.
0: Ahora, claro, la gente que le está escuchando ya piden, bueno, a ver qué ofrecen los candidatos de ADN. Pero tenemos que tener un poco de paciencia, ¿no es cierto? Yo creo que ya en el momento oportuno se conocerá cuál es el plan de acción de ustedes, ¿no?
2: Así es, nosotros tenemos que respetar el calendario electoral y en su debido momento todos nuestros candidatos compartirán con toda la ciudadanía en los diferentes medios de comunicación el plan de trabajo que queremos ejecutar para cambiar nuestra ciudad y nuestra provincia.
1: Pero todos basados en esa responsabilidad, en ese principio de querer transformar Chimborazo, querer transformar Riobamba.
2: Querer transformar toda la provincia, pero con un aporte técnico, sabiendo lo que hacemos y por qué lo hacemos.
0: Yo le veo una gran oportunidad, Andreina y amigos oyentes, para, claro, la decisión política es individual, cada ciudadano es responsable de su voto, de la preferencia de su candidato, pero analizando la versión política, qué mejor que tener autoridades de gobierno, porque el presidente de la República, en este caso Daniel Noboa, pues también se fijará en su gente, ¿no? En sus autoridades que ha puesto en diferentes provincias, porque ADN tiene este compromiso a nivel de todo el país.
2: Así es, nosotros tenemos siempre el respaldo de nuestro señor presidente de la República, Daniel Noboa Sin, quien se ha fijado mucho acá en nuestra provincia, ha trabajado mucho por nuestra provincia, ha aportado mucho desde el gobierno hacia nuestra provincia, y qué mejor seguir manteniendo esta relación con nuestros candidatos, y estamos seguros que así podremos llegar a construir un Riobamba y un Chimborazo mejor.
0: Bueno, y así funciona también la política. Un gusto, Máster, de haberla recibido acá. Pues le dejamos en esas palabras, ¿no? Para que los ciudadanos vayamos meditando, pensando, conociendo, analizando nuestra realidad y, bueno, qué futuro político nos espera de aquí en adelante.
2: Bueno, yo le hago un llamado a la ciudadanía siempre a meditar el voto y a conocer a todas las figuras y los actores políticos que tenemos hasta ahora. Hoy por hoy nosotros necesitamos cambios y necesitamos líderes con conocimiento, manos transparentes y gente que tenga amor por su ciudad y por su provincia. En este sentido, conocer a los candidatos del Movimiento Acción Democrática Nacional, darnos la oportunidad de querer transformar a nuestra ciudad y nuestra provincia.
1: Nosotros queremos agradecer así ya la participación de nuestra invitada, representando y como directora provincial de Acción Democrática Nacional, ADN, acá en Chimborazo. Ha estado en la cabina de La Bonita del centro del país, la magíster Adriana Rodríguez. Los micrófonos de La Bonita, magíster, siempre abiertos para poder seguir dialogando de este cambio que necesita la política de la provincia. Muchas gracias.
2: Muchas gracias.
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0: justamente hablando de este proceso político. El comportamiento de la política en Ecuador empieza ya cada vez a subir el termómetro porque estamos mucho más cerca de esta actividad. Y algo que no debemos dejar pasar por desapercibido es el proceso que el ciudadano ecuatoriano debe también escoger a los consejeros que serían miembros del Consejo de Participación Ciudadana y Control Social. ¿Por qué no se habla de esta importante elección que se va a desarrollar en noviembre de este 2026? ¿Por qué hemos venido como ecuatorianos desde la creación del Consejo de Participación Ciudadana y Control Social dejando tan a menos esta importante designación? A propósito, ¿conocemos a ciencia cierta cuál es el objetivo, el fin del Consejo de Participación Ciudadana y Control Social? ¿Qué debe hacer un candidato? ¿Qué perfil debe tener un candidato a este espacio? Pues nosotros queremos hablar justamente de este tema con el doctor Alex Berrones, abogado constitucionalista, postulante justamente a una de las candidaturas del Consejo de Participación Ciudadana y Control Social. Qué gusto saludarle, abogado. Buenos días. Bienvenido a La Bonita del Centro del País.
1: Muy buenos días con todos, es un placer poder dirigirme ante usted y a su público y, como no, a la ciudad y a la provincia de Chimborazo. Agradezco la buena condescendencia del medio y así como de quienes hoy hacen parte de este panel, de poder darme la oportunidad de poderme dirigir a la ciudad de Riobamba. En todo caso, quien hace uso de la voz, un ciudadano riobambeño que ha realizado parte de su función o ejercicio de la profesión, tanto en la ciudad de Riobamba como en la ciudad de Quito, y que hoy, como bien usted lo ha mencionado, es aspirante a candidato al Consejo de Participación Ciudadana y Control Social. Y como bien usted lo ha resaltado, un organismo o una elección que muy poco llama la atención del ciudadano, pese a tener la relevancia que tiene.
0: Alex, en este sentido, el Consejo de Participación Ciudadana y Control Social, una institución que busca en primera no generar un aspecto político, una institución que busca generar un proceso de veeduría ciudadana, de fiscalización, pero a su vez también de designación de los cargos más importantes que tiene nuestro país, que no se relacionan a la política. Importante siempre destacar este detalle. El Consejo de Participación Ciudadana tiene que ser ese organismo que no se vincula, que no se desarrolla a la política ecuatoriana. Dentro de este principio, dentro de este criterio, ¿por qué consideramos que la institución no es conocida por los ecuatorianos desde su principio de trabajo? ¿Y qué deberían hacer los postulantes para que el ciudadano conozca la responsabilidad de tener un Consejo de Participación Ciudadana y Control Social? Entendiendo que en las elecciones, cuando se convocó a consulta popular y referendo, se buscaba desaparecer esta institución. ¿Qué de positivo, qué de negativo y qué podemos hacer para encontrar el verdadero sentido de la participación ciudadana en Ecuador? Porque se creó un consejo, pero nunca se le explicó al ciudadano para qué iba a servir la creación de este consejo.
1: Es muy buena su pregunta y agradezco poner la pregunta sobre la mesa, ¿no? Primero, hay que hacer un contexto. En la Constitución del año 2008, a partir de esta Constitución, se crea un quinto poder o una función en el Estado, que es la función de transparencia y control social. Dicho esto, dentro de esta función existe el organismo que se denomina Consejo de Participación Ciudadana y Control Social, que no es para menos un organismo no menos relevante dentro de la estructura constitucional del Estado ecuatoriano, porque este organismo le pone a usted nada más y nada menos que 77 personas que son las autoridades que mueven los hilos de las instituciones de este país, entre ellas, ciudadano que me escucha, porque no es para menos importante o interesante para el ciudadano a pie. Porque cuando usted se pregunta quién es el fiscal general del Estado, que por supuesto es el que organiza las diferentes dependencias de la fiscalía en las 24 provincias de este país, pues este organismo es el que designa a esta máxima autoridad. Cuando usted se pregunta a quién responden las superintendencias de este país, entre esas la Superintendencia de Compañías, la Superintendencia de Uso y Gestión del Uso del Suelo, la Superintendencia de Protección de Datos Personales, la Superintendencia de Economía Popular y Solidaria, la Superintendencia de Bancos Ciudadanos. Sí, estos organismos o estas instituciones del Estado son designadas por el Consejo de Participación Ciudadana y Control Social. Ahora bien, el ciudadano puede decir, bueno, y al final del camino, sí, que la elección o la decisión la tomen desde el centralismo de Pichincha, Quito, o a su vez desde los ciudadanos de Guayas, muy respetables. Pero yo sí le invito al ciudadano de a pie a que se tome un momento y analice las siguientes circunstancias. ¿Usted acaso se ha preguntado por qué existen presidentes o gerentes vitalicios de la superintendencia de los organismos de la Superintendencia de Economía Popular y Solidaria? Hablo, por ejemplo, de cooperativas. La figura no lo existe. En teoría, cualquier socio de cualquier cooperativa pudiera en algún punto llegar a ser gerente y tomar decisión por parte de alguna cooperativa. Pero en Ecuador hay un fenómeno bastante extraño. Hay una denominación de gerentes vitalicios que poco o nada hace caso el superintendente de Economía Popular de turno, que es designado por estos señores del Consejo de Participación y Control Social. ¿Usted se ha preguntado por qué, cuando usted va a sacar dinero de su cuenta bancaria con la tarjetita de plástico que le entrega la entidad financiera, en este caso un banco, ¿por qué a usted le cobran 35 centavos por sacar su dinero? ¿Quién le regula a estos señores? Pues bueno, hay una superintendencia de bancos que, insisto, es posicionada por la superintendencia de por el Consejo de Participación y Control Social. ¿Ya? Entonces no es para nada menos importante para cualquier ciudadano de a pie de este país, este organismo. Ahora, ¿por qué el ciudadano no le ha prestado atención a esto? Y yo le voy a responder así tan claramente, porque no tenemos tampoco con hacerlo ni tampoco relación con nadie. Porque en este país se ha decidido un cierto grupo, que yo lo domino, la partidocracia de este país, ha decidido que deben manejar los hilos del Estado ecuatoriano sin que nadie les diga nada. Y por eso es que para este tipo de elección se guardan nada más en una especie de secretismo y no le transmiten a la ciudadanía temas como lo que acabo de mencionar hace un momento, la real importancia de este organismo y la afectación que se genera en la vida cotidiana del ciudadano.
2: Y esto es muy necesario de que lo socialicemos políticamente hablando, porque el Consejo de Participación Ciudadana y Control Social se elegirá para el periodo 2027-2031 y se llevará a cabo conjuntamente con las elecciones seccionales. Ahora, la gran pregunta es, una vez que se conoce para qué fue creado esta organización o este Consejo de Participación Ciudadana, la función importante que tiene con la elección, nominación de las principales autoridades de control, pues la ciudadanía debe tomarle muy en cuenta, y aquí viene la gran pregunta, doctor Alex Patricio Berrones, usted como ribambeño, chimboracense, ¿por qué toma la decisión y con qué visión va a participar en este proceso electoral?
1: Gracias por la pregunta. Yo aquí creo que es importante decirle a la ciudadanía, a ver, la participación de Alex Berrones no es más que una participación ciudadana. Recuerde usted que para participar en este organismo, usted no puede pertenecer a ninguna tienda o partido político, sea nacional o local. Y es importante que la ciudadanía sepa esto, ya que a veces la ciudadanía pregunta, bueno, ¿y usted por qué partido o movimiento político hace esta participación? Es importante decirle a la ciudadanía que para usted formar parte del Consejo de Participación Ciudadana y Control Social no debe haber permanecido, o es uno de los requisitos que te dice el instructivo del Consejo Nacional Electoral, haber permanecido a una tienda o movimiento político por el lapso de 5 años previos a la inscripción de su participación. Elemento número uno. Elemento número dos. Es importante mencionarle a la ciudadanía que usted no puede haber pertenecido a directivas o haber sido adherente o participación directa en partidos o movimientos políticos. ¿Por qué hago yo una participación? Porque yo creo que soy un ciudadano más de a pie que hoy se encuentra indignado de cómo se han cooptado todos los organismos del Estado, entre esos hablamos Fiscalía General del Estado, Consejo Nacional Electoral, Tribunal Contencioso Electoral, simplemente para ser utilitarios al poder de turno, y no de ahora. Esto viene siendo una práctica cotidiana de los diferentes gobiernos que han atravesado en los últimos, o yo quisiera puedo aseverar, en la última década. ¿De acuerdo? Y hoy el ciudadano, como cualquier otro ciudadano, se encuentra indignado y cree que este organismo, primero, no debe ser eliminado. A diferencia de muchos colegas constitucionalistas o incluso de algunos de los participantes a postulantes a candidatos, hablo de ciudadanos que vienen desde la provincia de Pichincha, han hecho mella en que este organismo debe desaparecer, a lo cual me parece bastante irrisorio, porque si usted no cree en esta institución, lo más conveniente es tomar un paso al costado y alejarse. No, hay gente que no cree en el organismo y que lo que intenta es desde adentro detonarla. Y ojo con eso, ciudadanos, porque yo lo que le menciono al ciudadano es que el momento que como posiblemente se habla de restarle las facultades de designación a este organismo y correr el traslado a la partidocracia tradicional representada en el legislativo, ese va a ser el primer eslabón para quitarle la participación ciudadana al ciudadano. Y recuerde usted que en este organismo no solo se vela por la designación de autoridades, sino también tiene otra fase, otro elemento importante inherente a la lucha contra la corrupción. En este escenario, es importante mencionarle a la ciudadanía que existen diferentes formas de participación ciudadana, entre ellas presupuestos participativos, sillas vacías, que claro, al final del camino, usted me dirá, a veces son situaciones que no son muy útiles para el ciudadano a pie, de acuerdo, pero el momento que empiecen a restarle la función del Consejo de Participación Ciudadana, se lo digo, ciudadanos ecuatorianos, van a ir en contra de eliminar la silla vacía, eliminar los presupuestos participativos, eliminar las veedurías, que en algunos casos a nivel país han sido fundamentales para frenar procesos de corrupción, y hablo a nivel local y a nivel nacional. Así que, señores que me escuchan, y terminando de responder su pregunta, ¿por qué hacer la participación? Porque es el momento de dejar la zona de confort y dejarle, y no dejarle o no permitirle a la partidocracia tradicional de este país que se coopte o se tome una vez más un organismo que legitima la participación ciudadana.
0: Ahora, doctor, otro de los detalles importantes que también tendríamos que hablar dentro de la participación del Consejo de Participación Ciudadana y Control Social, esta designación y los consejeros que vengan a formar parte de la entidad tienen responsabilidades sumamente importantes. La primera de estas, tratar de dejar de lado que la política se vea involucrada y manche la toma de decisiones de autoridades esenciales para nuestro país. Tenemos un concurso de fiscal general de la nación que está retrasado, que empezó ya a verse manchado por los intereses políticos, que empezó a desdibujar la condición propia del Consejo de Participación Ciudadana y Control Social, y no de ahora, es de hace mucho más antes. Tenemos un Consejo de Participación Ciudadana y Control Social que se ha visto involucrado en casos de corrupción. Tenemos un Consejo de Participación Ciudadana y Control Social que aún no logra tratar de solventar las necesidades en designación de autoridades de justicia. Muchas entidades de justicia a nivel ya territorial no pueden funcionar a plenitud porque no tienen jueces, no tienen fiscales, es decir, no tenemos una labor proba del Consejo de Participación Ciudadana y Control Social. ¿Cómo asumir ese reto en este 2026?
1: Muy de acuerdo con su posición. Sin duda, su posición y su postura es la que todos los ciudadanos ecuatorianos deberíamos tener, porque como usted menciona, cuando no existe un fiscal que pueda responder ante las necesidades suyas, cuando usted pone una denuncia, sí, es responsabilidad del fiscal provincial, y arriba está el fiscal general, y arriba está quien designa a este personal, que es el Consejo de Participación Ciudadana y Control Social. ¿Ya? Esta incomodidad es la incomodidad que tenemos quienes ejercemos la profesión y quienes hacemos uso del sistema de justicia. ¿Cómo? Usted ha topado un tema importante. ¿Cómo se puede entender que un postulante para fiscal general del Estado, y esto lo digo con nombre y apellido, porque no tenemos compromiso con nadie, el señor de la Gasca, se rasga las vestiduras diciendo que el proceso está manchado y existen ciertos elementos en los cuales a él le hacen convencer de que el proceso está en contra de este ciudadano. Recordemos que de la Gasca fue exministro de gobierno del señor Daniel Noboa. El señor Serrazga le destituyó a los medios de comunicación a nivel nacional manifestando que el proceso de elección de fiscal general del Estado está manchado por elementos de corrupción y que a él lo intentan sacar. Bueno, yo le invitaría al señor de la Gasca que responda qué hacía en una reunión con uno de los consejeros de Participación Ciudadana y Control Social, el doctor Febres Cordero, Gilbert Febres Cordero. ¿Ya? Empecemos a responder por ahí. Y como usted bien lo menciona, elementos de corrupción. Por supuesto que existen elementos de corrupción. Cuando yo soy miembro del Consejo de Participación Ciudadana y Control Social y se está intentando realizar un proceso de designación de la máxima autoridad de la Fiscalía General de Estado, por más amistad que yo pudiera tener con cualquiera de los participantes, por un poco de ética, evito tener contacto. Pero en este escenario, no, yo soy consejero de Participación Ciudadana y Control Social, freno el proceso a la interna, pero también me reúno con uno de los postulantes. En este país, y algún expresidente decía, en la política ecuatoriana hace falta un poco de sindéresis y un poco de lógica en el accionar. Elementos de corrupción como esos no se mencionan. Y hay que hacer mención que este ciudadano renuncia al cargo y hoy es uno de los postulantes. ¿Cómo evitar este elemento? Bueno, yo le digo, al final del camino usted tiene un Andrés Fantoni, presidente del Consejo de Prestación Ciudadana y Control Social, que el señor se ha ido de vacaciones mientras se ha frenado el proceso para designación de la máxima autoridad de la Fiscalía General del Estado, y hoy regresa muy campante, muy alegre de la vida, sesiona el día de ayer y dice, bueno, vamos a tomarnos un poco más de tiempo, no hay necesidad de la celeridad. ¿Un proceso a favor de quién? ¿A favor de quién favorece que hoy por hoy el señor Alarcón, que es el fiscal subrogante, esté en el cargo? Esa es la pregunta que debemos respondernos. ¿Ante quién responde Andrés Fantoni y quienes hoy conforman el Consejo de Participación Ciudadana y Control Social? ¿Ante quién favorece que hoy exista un fiscal subrogante o ante quién favorece que los 5 consejeros del Consejo Nacional Electoral hoy estén colgados en su puesto cuando tenían que haber sido reemplazados hace 5 años atrás? Ciudadano ecuatoriano, no es incrédulo, no es ingenuo. Se evidencia claramente que hoy por hoy el interés es sostener al fiscal general Alarcón subrogante en el cargo. ¿Para qué? Bueno, no sé, ¿no? A nivel país existen casos como el denominado caso Progen, el denominado caso Apagón, o algunos casos de índole nacional que quizás manchan a muchos personajes políticos.
2: La ciudadanía y las organizaciones sociales, en cambio, tenemos ese derecho, ¿no?, de vigilar la transparencia de la calificación que se realiza a través de la Comisión Verificadora del Consejo Nacional Electoral. Esta también es una propuesta democrática. Y siendo que la ciudadanía debe ser esa vigilancia permanente de la política y la elección del Consejo de Participación Ciudadana, ¿cómo está el proceso al momento? ¿Cómo ve usted el desarrollo? ¿En qué instancia están ahora en el proceso electoral que deberá definirse conjuntamente con las autoridades seccionales en este proceso?
1: Ciudadanos ecuatorianos, el 29 de noviembre del año en curso, conjuntamente con las elecciones donde usted elige prefecto, alcaldes y miembros de juntas parroquiales, usted tendrá 3 papeletas. En aquellas, una papeleta de hombres, mujeres y miembros de pueblos y nacionalidades para conformar el Consejo de Participación Ciudadana y Control Social. Ya hemos dicho cuál es la importancia. Estas papeletas van a ser conformados por los ciudadanos, hombres, mujeres y miembros de pueblos y nacionalidades del Ecuador, que pasen la fase de escrutinio, de revisión de sus requisitos, que hoy se encuentra ventilándose en el Consejo Nacional Electoral. Como ya lo mencionaba en mi intervención, para hacer participación acá usted no necesita de partido o movimiento político. Dicho eso, usted tiene que presentar una carpeta donde cumpla ciertos requisitos. Entre ellos, ¿a qué sí le piden a usted? Tener título de tercer nivel, entre uno de los varios requisitos y una de las varias prohibiciones que usted le pone es, por ejemplo, no deberle al fisco, no tener deudas en pensiones de alimentos y no haber tenido quizás dineros en paraísos fiscales, entre varias de las jurisdicciones. Y cuando usted presenta su carpeta, viene una etapa de depuración de todos los postulantes. Esto a través de una comisión que conforma el Consejo Nacional Electoral, que está aperturada desde el 14 de este mes hasta la fecha 24 de septiembre, donde en definitiva va a salir una lista de quiénes serían los candidatos que van a estar en papeleta. Y esos son los candidatos que a usted no le pueden pedir el voto, porque no pueden hacer campaña. Y ese es uno de los grandes problemas, porque usted va con el desconocimiento de quiénes serán estos señores. Y estos son los espacios pertinentes para darle una cierta ilustración al ciudadano de qué es este organismo, para qué sirve y cómo usted lo elige, porque usted tiene

0: Consejo de Participación Ciudadana y Control Social decida así hacerlo, ¿no?
1: Efectivamente, doctor Berrones, siempre es importante tocar estos temas e invitar a que el ciudadano pueda empaparse de la necesidad que tenemos de ser representados desde el Consejo de Participación Ciudadana y Control Social. Actualmente, ¿en qué fase, en qué etapa se encuentra la designación de los candidatos al Consejo de Participación Ciudadana y Control Social? ¿En qué fase se encuentra su participación, su búsqueda de participación para estar en esta papeleta de noviembre del 2025, doctor? 2026, perdón.
0: Bueno, decirle que yo considero que mi participación va a ser directa, o consideramos que vamos a estar en papeleta. Hemos tenido a nivel país un selecto grupo, no sé si tomarlo para bien o para mal, de más o menos 20 candidatos de una nómina de 169 varones, en la cual 20 hemos sido impugnados, y quizás quien hace uso de la voz ha tenido dos impugnaciones, y otros personajes con un poquito más de trayectoria, tres. En todo caso, estas impugnaciones han sido zancadas, pero ahí hemos visto un cierto algo llamativo. No sabríamos por qué un ciudadano de a pie común y corriente tiene dos impugnaciones infundadas, y bueno, más bien consideraríamos que se ha hecho el ejercicio de la defensa y el CNE no va a tener inconveniente en llevarnos a papeleta. No consideramos que va a ser un problema de esto, y estaríamos conformando parte de ese grupo que va a formar parte de la papeleta y que buscaría así conformar parte de este organismo.
1: Efectivamente, nosotros auguramos éxitos en este proceso de participación, doctor. Deseamos que se devuelva la institucionalidad al Consejo de Participación Ciudadana y Control Social. Deseamos que exista esa participación importante de los consejeros en la toma de decisiones, que no se vean manchadas por la política y, peor aún, que no se vean manchadas por la corrupción. Estaremos ya dando seguimiento a su proceso, acompañando también ya a conocer de a poco los detalles sobre esta designación de los candidatos al Consejo de Participación Ciudadana y Control Social, y pues en su momento estaríamos hablando ya del plan de trabajo con el que el doctor Alex Patricio Berrones se presentaría para buscar llegar a ser parte de los consejeros del Consejo de Participación Ciudadana y Control Social. Hemos tenido un interesante diálogo en esta mañana, pues, y a la expectativa y a la espera además, doctor. Qué gusto saludarle. Su mensaje final, por favor.
0: Bueno, primero agradecerle a usted. Ha sido, como usted lo menciona, una entrevista bastante amena. Me ha gustado el formato, igual a su compañero, colega dentro del panel. E invitarle a la ciudadanía de Chimborazo y a la ciudad de Riobamba. Este organismo, y bueno, más bien yo creo que Sierra Centro y las demás provincias por fuera de Chincha deben hacer una reflexión. Este organismo nunca ha sido conformado por ciudadanos por fuera de Pichincha, Guayas y quizás Manabí. Y es momento de que este Consejo de Participación Ciudadana y Control Social empiece a ver por las afueras de Pichincha, y que ciudadanos por fuera de Pichincha y el centralismo de Quito decidan conformar parte de este organismo y de los organismos trascendentales de este país, para dejar y frenar en seco que son los ciudadanos de cierta provincia o de cierta ciudad sean los que tomen las decisiones de los hilos de todos los ecuatorianos. Agradezco más bien al medio de comunicación y a su selecto público por haberme dado la apertura de poder dialogar. Muchas gracias, tengo un buen día.
1: Agradecemos la participación del doctor Alex Berrones, precandidato al Consejo de Participación Ciudadana y Control Social. Sin duda alguna, una de las instituciones tan venidas a menos hoy por hoy acá en Ecuador, Carlitos.
2: Claro, y esperemos de que la ciudadanía pues vaya generando una actitud política de respaldo, ¿no?, a este profesional riobambeño chimboracense que está exponiendo su nombre, su profesión, calidad humana para servirle al país como consejero del Consejo de Participación Ciudadana y Control Social del Ecuador. Ya volvemos.

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0: Mega operativo en Quito deja 50 detenidos, armas, droga y vehículos robados que han sido recuperados. Un mega operativo conjunto entre la Policía Nacional y el municipio de Quito dejó 50 personas detenidas. La incautación de armas, droga, licor de contrabando y la recuperación de carros y motocicletas robadas durante intervenciones realizadas en el centro norte de la capital. El comandante de la policía en el Distrito Metropolitano de Quito, Germán León, informó que durante el operativo que se ejecutó la noche del 16 de julio, se pudieron decomisar 4 fusiles, armas blancas y grandes cantidades de droga. Además, fueron recuperados 6 carros reportados como robados, 6 motocicletas con denuncia de robo y otras 14 motocicletas quedaron retenidas. Las autoridades también decomisaron bebidas alcohólicas que habrían ingresado de forma ilegal al país. Un agente del Servicio Nacional de Aduanas del Ecuador explicó que entre la mercadería incautada había cerveza de procedencia colombiana y botellas de whisky, estas sin el etiquetado ni los sellos tributarios del Servicio de Rentas Internas, por lo que serían productos ingresados de manera ilícita. En total, 50 personas fueron detenidas, de ellas 30 no portaban documentación migratoria, por lo que serán puestas a órdenes de las autoridades competentes para poder verificar su situación legal en el país y, de ser el caso, iniciar los procesos administrativos correspondientes. Las otras 20 fueron aprehendidas por presuntos delitos, estos relacionados con tenencia de drogas y por su vinculación con la recuperación de vehículos reportados como robados.
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0: Vamos a dialogar de inmediato con nuestro siguiente invitado, el doctor Juan Vique, que pertenece a una veeduría ciudadana que se ha constituido en una asamblea de riobambeños, de ciudadanos de nuestra querida Sultana de los Andes, para analizar una temática sobre la propuesta que ha ejecutado el municipio de Riobamba en el cambio de sentido de las principales arterias viales de nuestra ciudad. Y esto pues ha generado mucha controversia, por más que todo por el modo de cómo se presentó este proyecto y cómo se lo realizó. Porque sin lugar a dudas, cuando existe o debe existir un informe técnico, un análisis sobre las ventajas, desventajas de una propuesta de cambio de sentido de vidas en este sentido, pues yo creo que los ciudadanos debieron primeramente analizar y ver, bueno, si es una obra que nos va a beneficiar, quién se va a oponer a la misma. En esto y en otras obras también, desde el ejercicio del municipio como gobierno cantonal. Así es que hablaremos sobre esta temática con nuestro invitado Andreina.
1: Así es, Carlitos. Queremos saludar al doctor Juan Vique, quien forma parte de estos procesos de veeduría ciudadana, para hablar sobre la movilidad en Riobamba. ¿De dónde nace este plan de la nueva trazabilidad de algunas arterias viales? ¿De dónde nace este proceso de la planificación para obtener buenos resultados? Doctor, qué gusto saludarle. Muy buenos días. Bienvenido a La Bonita del Centro del País.
2: A ustedes muchas gracias, Radio Bonita, por haberme invitado a este espacio tan importante como delegado, pues, de esta asamblea para la defensa de nuestra movilidad y patrimonio. Para mí es un gusto estar acá y saludar también a los televidentes que nos están observando y nos están mirando vía los canales correspondientes.
1: Nosotros queremos conocer el hecho de, muchas de las veces decimos como autoridades, ¿no? En su caso, ¿por qué el ciudadano se opone al desarrollo? ¿Por qué el ciudadano se opone al progreso de Riobamba? ¿Por qué se oponen a un planteamiento integral de reconstruir o de mejorar ciertas circunstancias en Riobamba? ¿Qué tenemos que decir a esto, doctor? ¿Cuál es esa propuesta que tenemos desde la veeduría ciudadana?
2: Bueno, desde nuestro punto de vista, no es oponernos al desarrollo. Yo quisiera más bien ir desarrollando cómo fue evaluando nuestra propuesta. Solicitamos nosotros, como es debido legalmente, audiencia en la sesión ordinaria o extraordinaria de nuestro cabildo. Lastimosamente, dos veces rechazado. La primera vez nos recibe el señor alcalde con la comisión de movilidad y el gerente de la EP.
0: Es decir, ustedes utilizaron el mecanismo legal idóneo, el proceso que se debe dar para que la ciudadanía sea escuchada.
1: La silla vacía.
2: Así es. El alcalde estuvo ahí presente con el gerente de la EP y su comisión de movilidad. Aduciendo palabras textuales del señor alcalde en ese instante, en los 3 minutos que estuvimos, porque no era nuestra solicitud esa, tuvimos que abandonar la sala. Él textualmente dijo: estamos aquí los únicos que tomamos decisiones en el cambio de vías. El movilidad, la EP y mi persona. Nosotros nos levantamos inmediatamente porque no estábamos de acuerdo, eso no era nuestro petitorio. Ahora vamos a analizar un poquito. Si estoy acá como delegado de la sociedad, tenemos que ser, no solamente estar criticando, sino que también hay que plantear soluciones. La mayoría de entrevistados en este caso solo se han preocupado de lo que está pasando, lo que ha dañado a la sociedad, pero no han dado soluciones. Vamos a partir desde el punto legal y de la potestad que tiene el Consejo Cantonal como máxima autoridad. No es el alcalde la máxima autoridad, sino el Consejo, porque es un ente legislativo y fiscalizador, ¿no es cierto? Partiendo desde ese punto de vista, la Comisión de Movilidad, que es parte del Consejo, debía haber aprobado esta propuesta, pero no es así, no hay ningún documento que lo ratifique. ¿Por qué lo expreso esto? Porque ayer estuvimos en un medio de comunicación con la concejal Micaela Lema, y ella fue muy textual, porque ella es miembro de esa comisión, y dijo, jamás aprobamos esto. Miren, la irregularidad, en primera instancia. En segunda instancia, vamos a hacer un poquito de reminiscencia. Riobamba tiene un plan, de movilidad integral, ¿no? Aprobado en el 2020 y normado con una ordenanza, ¿no? Al decir ordenanza, implica que ya es una ley que se debe acatar en la ciudad, en el Cabildo Riobambeño.
0: Que hay que acatar lo que dice la ordenanza.
2: Lo que dice la ordenanza, desde por supuesto. Ya. Desde ahí debo partir yo, si es que quiero plantear una solución. Pero la solución ya está aquí. Se pagó cerca de un cuarto de millón de dólares para que justamente a la cabeza el ingeniero o máster, no sé, César Arias, hagan estos estudios.
0: En el 2020.
2: No son unos estudios de una mala noche o de simplemente recolectar datos.
0: Que costaron recursos.
2: Que costaron nuestros recursos. Al no utilizar este medio, que tiene tres cuerpos, que ya voy a desarrollarlos, prácticamente lo demás es nulo. El primer cuerpo, el análisis y el diagnóstico real de nuestra ciudad, con futuro hasta el 2040. Por favor, eso hay que aclararlo bien. El segundo punto de este famoso plan, nuevamente quiero recalcar, aprobado en el Consejo con ordenanza. Eso tenemos que tenerlo bien consciente. El segundo punto ya nos da productos, soluciones, para que nosotros no tengamos inconvenientes de movilidad en la ciudad de Riobamba. Una de las soluciones, justamente, es el cambio de sentido de vías. Expresamente dice en una parte de su contenido científico, porque tengo que decir científico porque sale de estudios reales con simuladores y todo lo demás, son 29 vías que están dentro de la lista. Aquí están las 29 vías. Jamás están las arterias principales de nuestra ciudad en esta lista. ¿Qué implica eso?
0: No aparece.
2: No aparece. ¿Qué implica eso? Que no se obedeció. Digamos obedecer, no se observó, como nosotros tenemos que observar las leyes, a lo que está escrito y ya dictaminado. Ahí hay un poco de...
0: O sea, se incumple una ordenanza generada por el propio municipio de Riobamba.
2: Así es, ahora...
1: Pero antes de aquello, doctor, si se incumple una ordenanza que está generada, que está aprobada y que entenderíamos está en funcionamiento en la municipalidad de Riobamba, ¿cuál es el rol que juegan los señores concejales al permitir que se incumpla esta ordenanza?
2: Ya, justamente, estoy yendo paso a paso. Ya. Su pregunta es excelente. Por eso yo les nombré a ellos como el ente superior, supremo.
0: El Consejo.
2: Esa, ¿no es cierto? Entonces, ya vamos a ir poco a poco a dónde va a ser el actuar de ellos. Entonces, nosotros como ciudadanía nos damos cuenta que han sido violadas ciertas normativas. Pero hay el señor gerente de la EP, EP Rutas de Riobamba, Movilidad y Transporte, textualmente dijo que en realidad los TPDA, tienen un nombre específico para los estudios de cantidad de flujo de vehículos que existe, son los que les han dado el basamento científico para hacer estos cambios. Jamás. Este método solo sirve para dar la cantidad real, el flujo, la pesadez de vehículos que existe en una vía. Jamás para recomendar el cambio de vías. Para eso hay los simuladores o los semisimuladores.
0: El estudio técnico.
2: Claro, técnico, científico, que ya lo tenemos. En todo caso, luego mencionó que la Politécnica había participado, que fue ya desmentido textualmente. Simplemente luego asume y dice que nos podemos estacionar al lado izquierdo porque no hay ningún impedimento legal, cosas que no son así, que ya vamos a debatirlo también. ¿A dónde va mi obligación? Es justamente que ha vulnerado esta EP, que por cierto tenemos que averiguar si es que está realmente constituida al 100%, porque la tercera parte de este plan era crear una EP con toda la estructura funcional y orgánica, ¿sí? Y para que todas las competencias que tenía la Dirección de Movilidad de Riobamba pasen a esta EP, tenía que actuar el Consejo Nacional de Competencias. Hay que tener ojo en lo que acabo de decir. Si este Consejo Nacional de Competencias no hizo el proceso debido para...
0: Toda empresa pública debe tener un registro, una formalización legal para poder existir y poder operar, ¿no es cierto? Una creación legal sería, ¿no? Pero esto usted señala que no tiene la...
2: Tendríamos que averiguarlo. Si es que realmente el Consejo Nacional de Competencias dio la transferencia de competencias ya. Desde otra entidad que tenía que tener conocimiento,
0: claro,
2: al 100%.
0: Un registro mercantil para poder ejercer como empresa, y porque debe una empresa constituirse con todos los estamentos y organismos, equipo necesario.
2: Dentro del territorio. Ya. La segunda, otra entidad que tendría que tener conocimiento y aprobar a esta EP es justamente la Agencia Nacional de Tránsito. No. Ahora, si es que en un caso extremo no está legalmente constituida, todo lo que ha hecho no es legal.
0: Quedaría nulo.
2: Queda nulo. Ahora,
0: sería ilegal, mejor.
2: Miren
0: dicho.
2: Las consecuencias que pasaría si es que nosotros de una boleta emitimos una multa. Dice la EP, emite la multa por tal accidente. Si coge un buen abogado y ve en la normativa, perdón, que no es legal, ¿qué dice el abogado? Señor, yo no pago esa multa, no porque no quiero, sino porque viene de un ente que no es legal, perjudicando al 100% a la ciudadanía riobambeña en la situación. Ahora, vamos a seguir en este asunto, porque nuestra asamblea no es que se formó así nomás, tenemos que reclamar a dónde nos vulneraron.
0: Doctor Vic, esto tiene que puntualizarse porque, claro, la respuesta... va a ser de que hay tinte político, de que ustedes son representantes de algún sector político o están presionados o favoreciendo a algún actor político.
2: Bueno, política partidista de ninguna manera. Ya. Pero la política innata en el ser humano, lógico que estamos
0: como ciudadano. ¿Qué se
2: es compartir,
0: dentro de la ley,
2: es el convivir dentro de la ciudad? Lo que estoy haciendo ahorita es política con ustedes. Entonces, verán, vamos a los fundamentos. ¿A dónde vulneró? ¿Qué es lo que nosotros estamos solicitando? Que debe acabarse la vulneración. En el primer punto, la flagrante violación a la seguridad jurídica de los conductores. Mire, ¿no? ¿Por qué? Porque hay una mala señalética. Un conductor da el giro, se han cambiado de vía, se chocó. Pero ahí no hubo señalética, o estuvo mal puesta la señalética. Pero ya se accidentó, entonces estamos vulnerando el derecho de la defensa. Y hay algo muy importante. Nosotros sabemos que la tecnología está, en unos alcances que jamás de los jamases nosotros nos imaginamos. El utilizar el Google Map, como el que nos guía para ir por tal calle y todo eso, si no está actualizado, antes de que entre en operatividad esta propuesta, es otra debilidad de esa propuesta. Ahora, no es que yo busco el Google Map solamente porque no conozco. No. Muchas veces nosotros mismos decimos, quiero ir más rápido a tal parte y pongo tal la dirección.
0: Buscamos
2: el medio, ¿no?
0: La mejor vía, claro.
2: Esto no está actualizado, y eso sí, es seguro que no está actualizado, porque podemos poner.
1: Sí, efectivamente nos confirmaba, nosotros conversábamos este particular el lunes, justo acá en nuestros micrófonos, y nos señalaban fuentes cercanas a la empresa pública Rutas de Riobamba, que está enviada la solicitud. Eso es lo que se nos ha confirmado desde la empresa pública Rutas de Riobamba, que está enviada la solicitud a la empresa Google para que se pueda realizar ya esta actualización. Obviamente que tenía que haberse tomado esta iniciativa antes de que se ponga en práctica el proyecto, ¿no? Pero acá, con estos pequeños detalles, doctor, nos llama la atención de por qué no se pensó en una planificación integral antes de poner ya en práctica este proyecto integral.
2: Justamente esa es la desfase de la propuesta que han hecho. Inoperantemente, lo diría yo, ¿no? Inoperantemente. Primeramente al no observar este plan. Y luego vamos al otro derecho que ha sido vulnerado. El derecho a la vida y a la integridad física. Es un derecho que todos tenemos, y es vulnerado. ¿Por qué es vulnerado? Porque sin querer un ciudadano quiere pasar una calle y como ya tenemos grabado, los rebombillos tenemos grabado mirar hacia abajo, pasamos y estamos siendo vulnerados a un derecho, ¿no es cierto? Ahora, hay otro derecho que ha sido vulnerado. Justamente la atención a grupos vulnerables, como son los ciudadanos que tienen, como es el asunto de, no es discapacidad, sino capacidades especiales, ¿no es cierto? Algunos se guían es por el oído. ¿Consideraron eso? ¿No? Entonces, la capacitación no se trata de reunir a cierta cantidad de personas y
0: socialización,
2: la sociabilización, perdón, gracias, licenciado. No se trata de uno o dos o paralelamente en la ejecución hacerla. Tenía que ser un paso previo a la puesta en marcha.
0: O comenzar después de que ya se ha tomado una decisión que va a ser puesta en marcha. ¿Qué otros aspectos más han analizado?
2: Hemos analizado, pues, que hay un derecho que nosotros tenemos, es que se está vulnerando, es la nulidad de actos por violación a la jerarquía de leyes. Clarito está. No considerar el plan es un derecho que nosotros tenemos, ¿no? Con todos esos instrumentos, y ya hemos hablado, ¿no? Ya hemos hablado también del asunto de que la EP será o no será legal. Eso lo se encargarán. ¿Qué es lo que hemos hecho nosotros como ciudadanos que queremos a nuestra ciudad, no encaprichados en algo de que
0: lo hago porque lo hago? ¿Qué es lo que pide, exige o reclama la Asamblea
2: Ciudadana? En eso estoy, mi estimado licenciado.
0: Vamos a analizar eso porque, claro, aparentemente el municipio en cambio señala de que son tintes políticos, un reclamo de minoritario de ciudadanos, de que el proyecto que está en marcha tiene todo el sustento legal, administrativo y todo lo demás.
2: Si me dan un momentito, por favor, justamente se me confundió porque estuve en otro medio de comunicación, se me confundió.
1: Ahora, Carlitos, importante señalar todo este proceso también de cómo se deben manejar las planificaciones de vialidad para el desarrollo de una ciudad, ¿no? Acá nos llama la atención aquello. Estamos demostrando de que sí, si bien es cierto, se necesita generar un espacio de desarrollo, pero todo esto planificado. Tenemos el documento.
2: Sí, claro que sí. Ahora, ¿por qué empecé yo recalcando la supremacía de la del Consejo Cantonal? Porque el pueblo alguna vez dio su voto por ellos. Ellos están en una silla, en su curul, sentaditos para legislar y fiscalizar, ¿no es cierto?
0: Mire, doctor, acá hemos sido muy meticulosos en ese sentido, ¿no? Porque este medio de comunicación no ha hecho informativos o noticieros ciudadanos basados en las redes sociales, que es lo que ha manejado la actual administración, porque ahí no se solucionan los problemas.
2: Jamás.
0: Yo estoy de acuerdo y hemos dicho todos los servicios informativos que están a disposición de la ciudadanía de que esto se trata, se debe analizar en sesiones de Consejo Cantonal. Los señores concejales son los representantes de la ciudadanía, pero tienen que tomar muy en cuenta lo que ustedes están pidiendo.
2: Licenciado, lo que usted anota también lo hemos considerado nosotros. Hay un grupo de profesionales. El rol fiscalizador de los medios de comunicación, mire, qué importancia, ¿no? Que está establecido justamente en la Constitución, en el artículo 18, numeral 2. ¿No es cierto? Qué importancia lo que ustedes están haciendo. Pero también la supremacía del mandato popular está establecida en el artículo 53.327 de la COTAD. ¿Por qué nombro esto? Porque ustedes, nosotros y nuestros representantes tienen que ser los que tenemos que hacer, tenemos que ingresar, perdón, que me trabo un momentito, tenemos que ingresar el documento que les voy a explicar en conjunto, porque ellos son nuestros representantes en el Cabildo, ellos son la máxima autoridad. Desde ese punto de vista, aquel concejal que se reniegue, entonces ingresó allá por asuntos particulares y no generales. Eso no vamos a permitir.
0: Entonces, ¿qué dice el documento?
2: El documento dice justamente demanda de medidas cautelares constitucionales autónomas. ¿Qué nos permite esto? Justamente en la Constitución, el artículo 87. y también la Ley Orgánica de Garantías Jurisdiccionales y Control Constitucional en su artículo 26. ¿Qué es lo que solicitamos nosotros? Medidas cautelares constitucionales autónomas. ¿A quién? ¿Por qué? Porque justamente ya les nombré a todos nuestros derechos que han sido vulnerados. Eso ya está entendido, ¿no es cierto? ¿Por qué exigimos que inmediatamente se nos dé esta medida cautelar? Para que ya no sigan siendo vulnerados nuestros derechos. Si fueron vulnerados nuestros derechos es por una consecuencia. Hubo algo que está vulnerando. ¿Qué es ese algo? Justamente la famosa cambio de dirección de las vías, ¿no es cierto? Entonces, si es que esa es la causa-efecto, entonces esa causa-efecto tiene que ser detenida.
0: ¿Ustedes están siguiendo el paso a paso del debido proceso que se conoce para que esta demanda de medidas cautelares constitucionales autónomas vaya por la unidad judicial competente?
2: Por supuesto. Uno de los requisitos del derecho dice que haya, en primer punto, la inminencia del daño. Ya hemos discutido eso, la inminencia del daño. Y la gravedad del impacto. Ya. La gravedad del impacto que tiene que considerar el juez es justamente todos los derechos que han sido violados.
1: Ahora, bajo este principio, doctor, para ir cerrando ya nuestro diálogo, ¿qué es lo que buscaríamos?
2: Ah, ya, justamente. Somos tácitos. Como vulneraron nuestros derechos a causa del proyecto en mención, solicitamos en una asamblea conjunta con los señores concejales firmar el documento que acabo de ya de detallar, solicitando explícita y efectivamente con una respuesta máxima en 48 horas, no porque nosotros lo solicitamos, sino porque así es la ley, la suspensión inmediata de la modificación del sentido de las vías impuestas arbitrariamente por el GAD municipal y la EP. Segundo, que se restituya la integridad inmediata de la normalidad vial, la señalización previa y el flujo de tránsito de las avenidas y calles mencionadas. Tercero, la prohibición absoluta que debe estacionarse al lado izquierdo en las vías mencionadas, porque nosotros rebasamos por el lado izquierdo. Luego, como es lógico, ya sabemos la causa, ya sabemos los derechos vulnerados, tiene que disponer inmediatamente, porque el clamor del pueblo así lo solicita, que intervengan las entidades de control, como son la Fiscalía General del Estado, la Contraloría, e inmediata investigación. Ese es el clamor ciudadano.
0: Se juntan las pruebas necesarias.
2: Ahora, ¿qué se requiere para justamente sea viable este asunto? El plan de movilidad que acabo de expresarles, fotos o videos de los accidentes, la copia de la credencial de los señores concejales y un abogado que los patrocine. Señores concejales, ciudadanos, tenemos la herramienta.
0: ¿Para cuándo se pretende ingresar este documento o de qué dependería? ¿Cuál es el trámite?
2: Nosotros, justamente por los medios, como acabo de nombrar, ¿no?, que es una garantía para nosotros, vamos a hacerlo público porque va a haber una asamblea donde que van a firmar los señores concejales. Así como así el pueblo, así como el pueblo acudió a poner su voto, ellos también tienen que acudir a firmar. Caso contrario, solamente necesitamos un solo concejal. No necesitamos mayoría. Eso quiero aclarar. Esto no es sesión extraordinaria ni extraordinaria donde saca una resolución.
0: Pero se pone a prueba la calidad humana y la intención política.
1: El cariño ellos, ¿no?, de los señores concejales, de lo que tanto hablan, que aman a Riobamba, pues esta es la oportunidad. Ya,
2: hay otra cosa también que se pone a prueba. El cariño de los ciudadanos por Riobamba tiene que ser masivo.
0: ¿Cómo no?
2: Tiene que ser masivo para aplaudir a los señores concejales que luchan por nuestra integridad, porque lo que nosotros estamos reclamando es la vulnerabilidad a nuestros derechos.
0: ¿Cuándo está fijada la fecha?
2: La fecha no le puedo establecer, licenciado. Vamos, hoy tenemos una reunión, justamente la asamblea, para definir y convocar. El documento estará listito con nombres de todos los señores concejales. Los que no, un nombre quedará vacío. El abogado que nos va a posicionar también ya tenemos, ¿no? También es un ciudadano que lucha por nuestra ciudad.
0: Claro. Entonces, porque digamos que la voz de la ciudadanía tiene que ser escuchada, porque somos los que vivimos y residimos en esta localidad y quienes eligieron o elegimos a estas autoridades también, y tienen que escuchar a la gente. Claro. Bueno,
2: para terminar, justo como usted decía, Riobamba ha sobrepasado, ha sobresalido a la situación del terremoto que hubo en 1797 justamente, luego al polvorín, y ahora vamos a solventar estas inconveniencias de una manera pacífica, lógica, legal, prudente, para que aquí no haya malos entendidos, que es contra de, a favor de, ni nada. Es la ciudadanía en clamor de sus derechos. Por favor.
1: Nosotros queremos agradecer la participación doctor Juan Vique, representante de la Veeduría Ciudadana. Estamos pendientes para seguir conociendo detalles sobre este proceso en donde el león dormido empieza a despertar, en donde Riobamba y los riobambeños empiezan a tomar esta acción de las decisiones por un desarrollo fructífero de nuestra ciudad. Carlitos, así, cerrando ya semana, estamos en viernes del calendario 17 de julio del 2026. Les deseamos que tengan un excelente viernes, excelente fin de semana. No se olvide, por favor, disfrute de la final del Mundial 2026. ¿Le vamos a Argentina o España?
0: Dele, como latino o americano.
1: Como latinos les vamos a Argentina. Esperamos, pues, que Argentina se pueda quedar 4 años más con la Copa y que obviamente sea nuestro bicampeón. El lunes vendremos ya con la novedad de conocer cuál es el campeón del mundo. Excelente fin de semana para todos.

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tal? Muy buenos días. ¿Qué tal, mi gente bonita? Qué agrado poder estar ya contigo en el Distrito 89, señoras y señores. Qué gusto poder enviarte toda esa buena vibra a esta hora en la mañana, cuando marcamos las 9:47 minutos de Ecuador, hora centro acá en el país. Excelente día para ti que ya te encuentras en compañía desde tempranito de la programación. Hoy tenemos mixeo, señoras y señores, hasta la 1 en la tarde. Voy a acompañarte con todos los mixes en vivo acá en 89.3. Viernes, fin de semana, viernes 17 días en el séptimo mes del 2026. Deseo que tu mañana sea estupenda, el clima muy agradable, por cierto, acá en el Ecuador. Así que pues, quiero que se vayan poniendo ya cómodos. Que vayan poniendo ya listos para rumbear el día de hoy, porque hoy vamos a pasarlo excelentísimo. Hoy tengo premios. Toda mi gente puede empezar ya a reportar conmigo sintonía. Los viernes ustedes tienen carta libre. Los días viernes tienen carta libre. No hay dinámicas. Lo único que tú tienes que hacer es simplemente inscribirte. Me tienes que enviar tu nombre, tu apellido, la ciudad que escuchas la bonita estación. Y me dices, respiramos buena música, nada más. Respiramos buena música. Hoy voy a tener premios. Hoy tengo dos pizzas familiares para esta mañana. Tengo dos invitaciones para que te vayas al cine. Tengo dos tanqueadas de la nave de $10 en combustible también. Y tengo el pendrive del Distrito 89 con toda la música de la bonita, con todos los éxitos, los clásicos, lo nuevo, lo antiguo, todo, todo, todo, todo. Así que pues, ya sabes, tienes que inscribirte conmigo a través de nuestras redes sociales, Radio Bonita 89.3 FM, o también chateas conmigo directo al WhatsApp de la radio al 0981-570-270. ¿Ah? 0981-570-270. ¿Listos? Señoras y señores, muy buenos días. Prometo hacerte rumbear el día de hoy. Así que pues, listo para el mixeo. Listo para el mixeo. 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Señoras y señores, bienvenidas, bienvenidos. Ya listos para presentarte el mixeo. Vamos a algo con popcito. Ya vamos con algo con pop. Le vamos mixeando el día de hoy. Hoy te acompaño hasta la hora 13, 1 en la tarde. Yo soy Oscar Olivo, la voz del Distrito 89.

remixeo. Vamos, clásicos. En tu idioma, cara bonita. Esos son los enanos verdes. Buenos días.

0: todo, mi gente, ya activándose el día de hoy. You're ready. 2 minutos antes de las 16. Acá me estoy sirviendo un cafecito. Eso.
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0: Oye, el día de hoy voy a hacer TikTok. TikTok Live. En mi cuenta,

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Oye, es viernes, fin de semana, viernes realmente acá hacemos los mixeos para que tú puedas disfrutar toda tu música. Hoy es matiné, matiné para cuarentones. Así que pues ya pueden empezar a reportar sus clásicos, toda tu música. Hoy voy a tener electrónica, clásicos en inglés, español. Voy a tener reggae, algo de pop también en español. Así que pues hoy tengo mucha música para poder ofrecerte. Puedes seguir escribiéndote. Ya tengo muchas personas por acá, por cierto, que me enviaron sus mensajes a través del 09-81-570-270. Hoy participas para los premios Facilito. Me dejas tu nombre, tu apellido, la ciudad que escuchas, La Bonita, y me

es acordarte de los Timbiriche, pues. Besos de ceniza. Esta es la música de exportación de la bonita, ¿eh? Besos de ceniza. Tengo otra canción. De seguro te vas a acordar de mucha buena época de la radio. Época solamente para disfrutar. Esto es Matiné para Cuarentones. Suelo, suelo, suelo.

Muy bien. Los tiempos que programamos esto de... José Manuales, ¿verdad? ¿Cómo se llama? La Puerta del Cala, esta canción.

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1: Aquí estoy, baby. ¿Listos? Primeros minutos del mixeo. ¿Cómo vamos? Mesiquitos realmente interesantes. Y quería arrancar programación de este viernes en el fin de semana. Muchas gracias por estar en contacto de la radio. Por acá me están mencionando que se encuentran ahí en la oficina, mi querida Anita María, reportándose y también inscribiéndose también para los premios del día de hoy. Sí, para el día de hoy tengo los premios, así que pues tú lo único que tienes que hacer es reportarte conmigo. Me envías tu mensajito, tus notas de audio a través del 0981-570-270. En redes sociales también te voy receptando. Sí, búscame Radio Bonito 89.3 FM. Recuerda que los premios son válidos a nivel nacional, a nivel del Ecuador. Nosotros desde el Castillo Blanco te enviaremos el voucher digital para que tú puedas hacer efectivo tus premios. Hoy tengo, no te olvides, los premios para la mañana. Por acá, Ángelo reportándose conmigo desde la ciudad de Ambato. Ahí estamos, saludos a todo volumen en La Bonita. Mi querida Natalie me dice, por favor, un saludito para Adriana y también para Galito. Te vamos escuchando, nos vamos de viaje a la ciudad capital, me dice. Te voy escuchando aquí en el auto. Gracias, mi gente, reportándose. Vaya con cuidado, por favor. Conduzca con cuidado. Mire, siempre hacia el frente. Deje de estar en el chismoseo nada más. Así que pues, disfrute de su viaje. Mi gran amigo Gabriel reportándose en la ciudad de Riobamba. Ahí estamos. Me dice, apúntame para esos premios. Hoy tengo, no se olviden, tengo las dos pizzas familiares. Tengo las dos invitaciones para el cine. Las dos tanqueadas de $10 en combustible los fines de semana. Y también tengo el pendrive con todos los mixeos de la 89.3 0981 570 270. Recuerda, si me envías tus notas de audio, me dice, oh, Oscar, te estoy escuchando en tal ciudad, tienes triple chance, triple oportunidad para que te lleve los premios de esta mañana. 10:09, 0981 570 270. Por acá mi querido amigo Antonio me dijo que le envíe un saludito para Amalia y también para Vanesita. Gracias, en la ciudad de Riobamba. Ahí estamos compartiendo del mixeo del día de hoy. Súbelo, súbelo, súbelo ahora.

es matiné de cuarentones. Los maná. Oye, prepárate por la que viene a continuación, ¿eh? 0981 570 270. Quiero saludarte.

0: Estas son canciones para cantarlas a todo pulmón. Toda esa fuerza. 10, 14 minutos, Ecuador. Te voy presentando en la mañana.
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0: Súbelo, súbelo, súbelo.

Oye, la siguiente canción también hay que cantarla muy fuerte. Si te encuentras en tu automóvil, ¿sí? Súbele volumen ahí. Póngale ahí un poco de vatios. ¿Sí? Si te encuentras ahí en la oficina, también hazlo. Esta canción que va a sonar a continuación en la matiné para los cuarentones. Ahí, 3, 2, 1. 10:15 en la mañana. Matiné para cuarentones.

0: Voy a pasarme lo excelente contigo acá en La Bonita. Voy a pasarme lo bien. Oye, a continuación, tengo una canción que el día de ayer la recordé a los tiempazos. Y hoy quiero compartirla contigo aquí en la programación. Es muy, muy, muy, muy, muy, muy antigüita esta canción. Pero con una de las bandas que hizo mucha historia también en la época de los noventas. Escúchala. Te voy presentando a esta hora. El mixeo.
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0: Sí, ese soy yo. Ellos son los Timbiriches. Ay, no. Ellos son los Ole Ole.

Ya tengo 23 minutos. Tengo que saludar a mi gente que reporta conmigo sintonía los viernes. ¡Epa! Dice, activándonos en este momento ya con el mixeo. Rafael Rafa Fafa. Saludos. Bueno, saludos en la ciudad de La Tacunga. Ahí estamos. Por acá me dice, ya llegué. Soy Amalia. No te olvides en apuntarme para los premios. Siempre te escribo y nunca me saludas. ¿En serio? ¿En serio eso? 0981-570-270. Muy buenos días para ti. Que vas sintonizando. Vas sintonizando ya la bonita. Espérate. Estoy por acá tomándome un café muy cargado, excelente. Ah, está bueno esto, ¿eh? Está bueno. Oye, cuéntame, ¿qué te está sirviendo ya en la comidita de la media mañana también hoy? No sé, puede ser una frutica. Quizás estás compartiendo unas galletitas, pero que sean silhouette, ¿sí? Para mantener la línea. Y de pronto para esos paladares ya más exigentes, ya se van a los extremos ya. Puede ser un... Como sea, cuando tú vas a las dependencias públicas, a esta hora más o menos, les calzas a la gente que está por ahí y justo se están sirviendo, pues, el ceviche de chochos. Y ese lugar sí que tiene un aroma, Dios mío, como los que atienden. 0981-570-270. Cuéntame. ¿Qué te estás pegando ahorita? Ahorita mismo. Secretaria, ¿qué te estás pegando el día de hoy? Esa manzanita está buena. Tu manzanita está buena. Eso. A ver, David, saludos en la ciudad de Quito. Ahí estamos. Me dice, apúntame para los premios. Por favor, un saludito para Paulina y Hernán, gran pareja que hacen los muchachos. Eso, que reine el amor. Que reine.

0: Muy bien. Primer bloque del mixeo de este día viernes. ¿Qué tal? Clasiquitos en tu idioma. Lo pasado rico, ¿no? Me he recordado canciones favoritas. Oye, a los tiempos eso de Ole Ole, de los Timbiriche, música de los Maná también que acabamos de escuchar. Algo de los Lobos, pero de los cantantes, no los maleantes. Sí, señor. Sí. Oye, me tengo que ir a una pausa. No te olvides que puedes seguir inscribiéndote conmigo. Recuerda que tienes que decirme: yo respiro buena música, o respiramos buena música. Nombre, apellido y la ciudad que escuchas La Bonita al 0981-570-270 y en redes sociales Radio Bonita 89.3 FM. No te me vayas, ya vengo con más.
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Ya estoy de vuelta, listo para presentarte más del mixeo de este día, viernes, fin de semana. Aceptando cada uno de tus mensajes también el día de hoy. Muchas gracias por participar, por quedarte con la bonita estación. Mauricio, reportándose en la ciudad de Quito. Vamos por acá, saludos mi querida Azucena, también en la ciudad de Guayaquil. Gracias por seguirnos en nuestras plataformas digitales. Mi querida Cristina, en la ciudad de Riobamba, me dice, apúntame para los premios. Yo respiro buena música, esa es. Muy bien, no te olvides. 0981-570-270. Puedes participar conmigo, me dejas tus datos, nombre, apellido y la ciudad que escuchas, la bonita. Me dices, respiramos buena música. ¡Vamos! ¡Súbelo! Vamos con más mixeo ahora.

matine para cuarentones. Bueno, esta es la bonita. Los Capital Sites. Excelente mañana.

0: tírame tu mensaje, quiero saludarte ahora, ¿ya? Rondita en saludos a esta hora.
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0: 0981-570-270 0981-570-270. Te acompaño las mañanas. Los viernes hacemos el mixeo. Por cierto, mañana tengo la versión del mixeo de vacaciones in summer. A partir de las 10 de la mañana estoy al aire, por cierto. ¿Sí? Así que pues yo te invito para que nos escuches en el mixeo en vacaciones a partir de las 10 de la mañana los días sábados. Vamos por acá revisando los mensajes de mis amigas. Por acá Edwin me dijo que quiere participar. Me dijo que le envíe un saludito además para Cristina y Milton en la oficina. Están disfrutando la programación. Gracias, chicos. Mi querida Zoila, un fuerte abrazo. Reportándose también por acá mi Normita. Hola, ¿qué tal? Por favor, un saludito para Sebastián y también para Fabiolita. Aquí estamos en el sector de El Pucará. Saludos en la ciudad de Riobamba, reportándose. Vamos por acá. Fernando me dijo que le envíe un saludo para Germania, ¿sí? Y también para Adrianita. Un fuerte abrazo. 0981-570-270. Las mañanas. Disfrutamos los fines de semana del mixeo. Vamos. Ahí.
1: Oscar Olivo.
0: Ese soy yo.

11:20 Ecuador. Qué grato saber que te encuentras a todo volumen, a todo parlante con la bonita estación cada fin de semana, ¿eh? 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Vamos, esto es Matiné para Cuarentones. Oye, lo que viene a continuación. 100 pasos. 90. Matiné para Cuarentones. Súbele, súbele, súbele.

0: Este bloque del mixeo este viernes. Qué grato recibir mensajes, saludos de grandes amistades, por cierto, ¿no? Que comparten la programación. Mi querida Noelia, saludos en la ciudad de Cuenca. Mi Noe, ¿cuánto tiempo que no le veo a la Noe, por cierto? Deben ser muchos años. Noelia, caramba. Yo me tengo que ir a la pausa. Luego vengo con otro bloque del mixeo del fin de semana. Entonces no te olvides, puedes seguir inscribiéndote conmigo. Hoy tengo los premios de nuestros sponsors al 09-81-570-270 y en redes sociales Radio Bonito 89.3 FM. No te me desconectes, ya vengo con más. Aquí en la frecuencia bonita del Ecuador.
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Regresamos de vuelta. Ay, qué bien. Una ligera llovizna acá en el centro del país. Es un sol con lluvias. Algo así es. Viernes, hoy te presento el mixeo. Recuerda que puedes seguir inscribiéndote conmigo a través del 0981-570-270 Sierra Centro en el país. Si nos escuchas a través de nuestras plataformas digitales, también tú puedes inscribirte conmigo en la programación. Hoy tengo dos pizzas familiares, dos invitaciones para que te vayas al cine. Tengo también dos tanqueadas de $10 en combustible. Y el pendrive del Distrito 89 con todos los mixeos y todos los fueros musicales de La Bonita Estación. Lo único que tienes que enviarme es tu nombre, tu apellido en la ciudad que escuchas La Bonita. Me tienes que decir, respiramos buena música. ¡Vamos! ¿Qué parece si vamos con algo de merenguito urbano, ya? Vamos a hacer matiné para cuarentones. Vamos con merenguito.

aquí estoy. Ya es la hora del mediodía, 12:09, Ecuador, excelente. Ya tarde, bueno, mediodía acá en el país. Qué grato poder recibir cada uno de tus mensajitos. Tengo rondita de saludos para cada uno de ustedes que se reporta desde diferentes puntos en el Ecuador y que comparten la programación. Te invito, el día de mañana estoy en el mixeo de vacaciones a partir de las 10 en la mañana para que te vayas a reportar conmigo también el día de mañana, ¿ya? Así que pues, pendiente. Te recuerdo también que las programaciones de los fines de semana realmente son muy, muy, muy interesantes para que tú realmente disfrutes en familia, compartas en casita, en tu lugar de trabajo también. Así que pues, a mi gente les invito para que nos escuchen, para que puedan compartir conmigo de la programación el mixeo de vacaciones. A partir de las 10 en la mañana estoy activado para poder disfrutar contigo y poderte animar también los fines de semana, los días sábados también estamos, ¿no? Así que pues, pendientes. Comunicaciones al 0981-570-270. Cuéntame en qué parte del Ecuador escuchas a la bonita estación. Sí, déjamelo saber. Vamos por acá, vamos por acá. Te recuerdo que hoy participa mi gente por los premios gracias a nuestros sponsors. Huguito González, mi hermano, saludos, gracias por reportarse. Ahí estamos, MS, aquí presente, respirando buena música. Me pide unos clasiquitos en inglés. Sí, ya me voy a ir con los clasiquitos en inglés, ¿ya? Sí. Antes de finalizar la programación. A ver por acá, mi querida Priscila. Hola, mi Pris, saludos. También en la ciudad de Riobamba estamos. Me dice por el sector norte de la ciudad, te voy escuchando. Esa es, perfecto. A ver, Gustavo me dice, ¿qué tal, Oscar? Por favor, un saludito para Giovanni, Evelyn y Liliana, acá en la ciudad de Ambato. Ahí estamos, gracias, ahí estamos. 0981-570-270. Hoy vamos marcando la matiné para cuarentones aquí en el programa. Mike me dice, por favor, inscríbeme para los premios. Muy bien. A ver, Danielita, hola, ¿qué tal? Saludos, me dice, para Javier y Karina. Ahí estamos escuchando la radio en la oficina. Poniéndole a todo volumen, ¿sí? Perfecto. 12:12, Ecuador. Así que pues,

Los merenguitos buenos, qué bien. Estos merenguitos eran todo power, ¿no? 12:20. Tengo mensajitos para enviarte ahora mismo. 0981-570-270. Puedes estar conmigo ahora mismo reportándote. Cuéntame en qué parte del Ecuador, en qué parte del mundo. Te invito para que puedas visitarnos además a través de nuestra plataforma digital www.labonitaradio.com. Esta señal también lo retransmite RadioLatinosFM.com. Sí, me olvidaba, por cierto, de los muchachos de Latinos. 12:20. Radio Bonita 89.3 FM en redes sociales. No te olvides, mañana a partir de las 10 en la mañana estoy en el mixeo de vacaciones. Viernes realmente interesante. Deseo que te vaya muy bien, que disfrutes con nosotros, a quienes se encuentran laborando aún y a quienes ya van casi finalizando la primera jornada de actividades. El mixeo del día de hoy es hasta la 1 en la tarde, chicos. Sí, el día de hoy a la 1 en la tarde tienes el break. Sí, ¿cuántos minutos son? 90 minutos de clásicos en inglés. A las 14:30 está Gerson Veloz para compartir contigo también los éxitos de actualidad en qué tarde. 5:30 en la tarde está Víctor Hugo Terán en el noticiero Visión al Cierre. 18 horas estará Diego Aro Urbano programando también todo su ¿Qué pasa Río? Sí, señor. ¿Qué pasa Río? No puede faltar los viernes a las 18 horas. Así que pues, pendientes. 20 está DJ Maestro en el Bonita Dance Love. Mucha programación para el fin de semana. Yo te invito para que te quedes con nosotros. Danielita reportándose conmigo desde la ciudad de Riobamba. Ahí estamos. Todo parlante acá en el local comercial me dice. Un poco de caos acá en la ciudad, pero bueno, ahí vamos. ¿Qué más toca? ¿Mandar a despintar las calles nuevamente? No hay cómo eso. A ver, Javier, me dice saludos, Oscar, desde la ciudad de Quito, te estoy escuchando. Apúntame para esos premios. Esa es www.labonitaradio.com. A ver, por acá reportaba también su sintonía, Karinita. Hola, mi Cari. Saludos, me dice, por favor, para la familia Palacios Ríos, acá en la ciudad de Cuenca. ¡Epa! Saludos en Cuenca, querido. ¿Cuánto tiempo es que no me voy a Cuenca? Algún tiempo. Sí, es mucho tiempo, digamos. Mi querida Estefanía, hola, excelente tarde para ti también. 0981-570-270. Recuerda, puedes participar conmigo para los premios. Ya más adelantico, voy cerrando comunicaciones e inscripciones para los premios el día de hoy. Ahí está.

0: con nosotros. Te voy presentando el mixeo.
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0: Cada fin de semana te acompañamos únicamente con los mejores musicales de esa época. 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
0: Esto era para bailarlo así, apegadito, ¿verdad? Party para cuarentones.

7 de la mañana para Cuarentones. ¿Cómo no recordar tremendos temas acá de la radio? Y revisaba toda mi biblioteca musical. Y nosotros, acá, está en la frecuencia old de la FM. Esto, si tú eres old, estás en la frecuencia correcta. Prepárate, prepárate ahora. 3, 2, 1. Vea usted. Eso es belleza, baby.

0: voz desaparecida de Rubí Pérez. Volveré. Y su clásico. Su clásico chiflido, ¿no? Esta es la frecuencia old de la FM. La frecuencia de los buenos clásicos. Esta es la frecuencia que te acompaña siempre las 24 horas con programaciones diferentes, programaciones para ti. Así que pues, te encuentras en tu auto, te encuentras en casita, súbele volumen ahora.
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1: Muy bien, muy bien, muy bien, muy bien. Es que esta era la época de los cuarentones, pues. La tremenda farrota que te armabas, ¿verdad? Oye, que había cuando salías ahí a las discotecas o a las fiestas familiares. Uno mejor que otro era, pues. Le sacaban ese lustre a la baldosa así tremendamente. Con este merenguito así bien apretado, ¿no? rapidito, te recuerdas música de Oro Sólido, te acuerdas música de Wilfrido Vargas. Oye, había bueno, otra de las bandas también que sonaba muy bien, por ejemplo, los Caña Brava. Sí, época de los noventas. 570 270 0981 570 270. Ese es el número que tú puedes reportar conmigo en sintonía a través de la frecuencia bonita del Ecuador, www.labonitaradio.com. Luchito Almeida, saludos en la ciudad de La Tacunga. Estamos por acá. Natalí también se reporta conmigo. Andreita, excelente fin de semana para ti también, ¿sí? 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Vamos por acá, más mensajitos por acá. Me dijeron que le envío un saludito a la familia Arias. Sí, a la familia Arias Calero en la ciudad de Riobamba. Ahí estamos. Gracias por reportarse con nosotros, por compartir de la programación a esta hora de la tarde. Mediodía, 12:42. Vamos por acá revisando más de los mensajitos. Gracias por estar con nosotros compartiendo de los buenos mensajes. Por acá, no te olvides, a las 5:30 de la tarde está Víctor Hugo Terán en lo que es el noticiero Visión al Cierre. Me dice, oye, para completar que sea el africano de Wilfrido Vargas, pero claro, me leíste la mente. Un fuerte abrazo, gatito, un fuerte abrazo para ti, gracias por estar con nosotros. Por acá el saludo además para Evelyn, que se estaba reportando en la ciudad de Ambato. Ahí estamos. Ya luego vengo con el sorteo de los premios, chicos. Súbelo. Esta es la frecuencia Old. Okay. ¿Eh? Este es el matiné para cuarentones.

siento en eso, olds. Así, pero bien, bien olds. De seguro, de seguro. ¿Te recuerdas de todas estas buenas farrotas que nos jalábamos, verdad? Nos jalábamos así, pero durísimo. Ahí sí. Como saben decir los dueños de las fiestas, cierren, cierren todo.

0: deseo.
1: Uf. Oye, es que con toda esta música así bien merenguera, old, de los 90, pues. ¿No necesitabas ir al gym? Tú salías un fin de semana y regresabas, ¿ves? Terrible. Oye, qué bien, lo hemos pasado riquísimo el día de hoy en el mixeo. Te invito, el día de mañana estoy a las 10 en la mañana con el mixeo de vacaciones. Para acompañarte los sábados, ¿sí? A las 10 en la mañana estoy en el mixeo de vacaciones. Tengo que entregar los premios a mi gente que ha participado. Me ha enviado un montón de mensajes, por cierto, gracias.

espectacular para disfrutar este fin de semana. No lo olvides, ¿sí? Tienes que quedarte definitivamente con la frecuencia bonita. Esta es la frecuencia old. Aquí únicamente respiramos buena música. Eso, dalo por hecho. Acá no vas a escuchar cosas raras. Viernes, fin de semana. A ver, hoy han participado conmigo, les cuento. ¿Cuántas personas han participado? A ver, déjame contarlas acá en la base que me tiene acá. Muchas gracias, por cierto, a mi secretaria. 243 personas han participado conmigo, con todos los mensajitos de audio, de texto. Así que pues yo, infinitamente agradecido por participar con nosotros, por divertirte con nosotros. Esa es la misión de la programación de acá de La Bonita, divertirnos de la mejor manera, que te sientas totalmente identificado con la radio, que te sientas acompañado, acompañada en cada una de tus actividades, en las diferentes entidades públicas, privadas, el Ecuador, en los locales de comercio, en los automóviles, en los taxis, en los buses. Siempre estamos ahí para poderles acompañar, únicamente pues para respirar buena música, ¿ya? Así que pues, muchísima suerte a todos. Acá tengo ya la plataforma de sorteos. A ver, ya listo, vamos en 5, 4, 3, 2, 1. A ver, vamos con las dos pizzas familiares primero, ¿ya? David Álvarez y Johanna Valencia son los ganadores de las pizzas familiares. David Álvarez y Johanna Valencia. A ver, vamos ahora con las dos invitaciones para el cine. ¿Sí? Las dos invitaciones para el cine. Roberto Córdoba y Cristina Rodríguez. Roberto Córdoba y Cristina Rodríguez. Perfecto. Vamos con las. Vamos ahora con el pendrive. Ya con el pendrive de La Bonita Estación. Ya el pendrive con todos los mixeos. Y para que nos lleves ahí en tu automóvil, lo tengas en casita, en tu local comercial. Guillermo Naranjo. Ya, tienes tu pendrive. Vamos con las dos tanqueadas de $10 en combustible. Carolina Moreno y Gabriela Calderón. ¿Sí? Carolina Moreno y Gabriela Calderón son ganadoras de las $10 en combustible para que le puedas poner a tu nave. Repito, ganadores: David Álvarez, Johanna Valencia, Roberto Córdoba, Cristina Rodríguez, Guillermo Naranjo, Carolina Moreno y Gabriela Calderón. Necesito que se pongan en contacto conmigo. Rapidito al WhatsApp de la radio 0981-570-270. Necesito unos datos adicionales para enviarles el voucher digital e indicarles qué tienen que hacer con su precio.

0: Vamos a pasarlo riquísimo el día de mañana. Mañana también tengo premios, no se olviden. Felicidades, yo soy Oscar Olivo. Felicidades para todos, que tengan un riquísimo fin de semana.
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Así de rápido llega este viernes. Ya 17 de julio del 2026. Oye, 15 horas, 3 de la tarde tendremos un enlace en vivo con la alcaldía de acá de la ciudad de Riobamba, que estará por ahí realizando algún informe para que toda la colectividad, tanto de Riobamba como de sus alrededores y de otras provincias, tenga un poquito de conocimiento de todo el trabajo que vienen realizando. Pero a las 15 horas, mientras tanto, ¿qué tal te parece si durante esta media hora escuchamos y respiramos buena música?

Yo creo que Dua Lipa enamoró a la gente cuando sonó con fuerza en la Ciudad de México junto a Fer de Maná. Ese Oye Mi Amor. Y que hoy lo disfrutas a través de la estación bonita. 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
1: Muy buenas tardes, señor alcalde, señorita secretaria, señora vicealcaldesa, señorita concejala, señoras y señores concejales, público presente, allí punya, tuki, parroquias con amanta, con ancay punya, shamashka manta, achkata agradeciense que quien con apaca y presencia, kai parte con asamuskanguichi caro, yacta monta, maijan con acacay cucho, yacta con amanta, con ampunya, ojalá, kai su ordenanza, que quien con por favor, comunidades, cada una de las parroquias, chasnayate, señores presidentes, allí shamuska que quien con atabes. Con la tiricho, presente, señorita secretaria.
2: Gracias. Por favor, concejal Patricio Guaranga.
3: Saludos cordiales, señor alcalde, señorita vicealcaldesa, compañeras, compañeros concejales, presente.
2: Gracias. Por favor, concejal Micaela Lema.
4: Ayichisi tukuikunawa. Muy buenas tardes, hermanos, hermanas. Imanayo takanguichi. 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
4: Buenas tardes, compañeros, compañeras, señor alcalde, compañeros concejales, presente.
2: Gracias, por favor, concejal Rafael Quitio.
5: Buenas tardes, queridas, queridos compañeros, Okikuna, Panikuna, Taitamito Bendiciacho, muy buenas tardes, Cancunata. Luego, pues, saludar, señora vicealcaldesa, compañera Micaela Lema, compañero concejal Ganán, señor alcalde, le vi por aquí o escuché. Saludos también para el alcalde, señor procurador, señorita secretaria, presente como sector rural.
2: Gracias, por favor, se pone en conocimiento el memorando 1300 suscrito por el concejal Celso Rodríguez, en el que presenta su excusa de esta sesión. Sin embargo, de igual manera, no contiene ningún justificativo, por lo que no se considera. Por favor, concejal, no sé si se encuentra presente conectado de manera virtual. No se encuentra presente. Por favor, concejal Nancy Santitán. No se encuentra.
6: Buenas tardes, señor alcalde.
2: ¿Cómo está,
6: Pauli,
2: concejal?
6: ¿Cómo está, concejal? Sí, ya estoy llegando, sino que no tenía la ubicación. Pero muy buenas tardes con todos presentes.
2: Gracias. Por favor, concejal Edison Tene. No se encuentra presente. Por favor, concejal Wandenberg Villamarín.
7: Buenas tardes. Estoy viendo de aquí las hermosas carpas. Presente.
2: Gracias, señor concejal. Señor alcalde arquitecto John Vinuesa.
8: Queridos vecinos de la ruralidad, con este tratamiento del orden del día, con esta ordenanza, finalmente vamos a cambiar la vida de las personas al poder darle una propiedad, un título de propiedad a los terrenos donde están las plantas de tratamiento, pozos y demás. Finalmente vamos a poder ejecutar proyectos de alcantarillado y agua potable que por muchos años ninguna alcaldía intentó solucionar, pero ahora lo vamos a hacer. Así es que presente, señora secretaria.
2: Gracias, señor alcalde. 8 concejales presentes, más su persona, 9 miembros del Consejo Municipal. Tenemos quórum para instalar esta sesión extraordinaria.
8: Se instala la presente sesión extraordinaria. Yo voy a continuar viajando. Le voy a ceder la dirección de la sesión a la señora vicealcaldesa, por favor. Mientras espero llegar al menos para la votación final de esta ordenanza que ya, habiendo sido tan trabajada en los talleres con los técnicos de la alcaldía y demás, lo único que hace falta es que ojalá no haya oposiciones y entre todos podamos votar por una ordenanza que además es clave en todo el país. Tan importante es esta ordenanza que hasta en asamblea han copiado una cosa similar, y qué bueno que esta buena iniciativa de aquí de Riobamba sea replicada en todo el país. Por eso estoy muy feliz. Señora alcaldesa, le agradezco que dé continuidad a, asuma la dirección de esta sesión. Una buena tarde.
2: 15:59, preside la sesión la señora vicealcaldesa Maritza Díaz.
9: Muchas gracias, señor alcalde. Gracias, señorita secretaria. Dando continuidad a esta sesión, una vez que se ha constatado el quórum, tenga la gentileza de dar lectura al orden del día que trataremos esta tarde.
2: Con su disposición, señora vicealcaldesa, orden del día para la sesión extraordinaria de Consejo Municipal convocada para el día de hoy, viernes 17 de julio del 2026, a las 15:45 en la comunidad de Cuello Loma, parroquia Licto. Primer punto del orden del día, conocimiento del informe bimensual correspondiente a los meses de mayo-junio dentro de los procesos del ex parque industrial número 06335-2015-03805 y 06335-2015-01235. Segundo debate de la propuesta de ordenanza que regula el procedimiento para la adjudicación de bienes inmuebles en posesión de las juntas administradoras de agua. El orden del día establecido para la presente sesión.
9: Muchas gracias, señorita secretaria. Al ser una sesión extraordinaria, por favor, demos tratamiento. Primer punto del orden del día.
2: Con su disposición, señora vicealcaldesa, conocimiento del informe bimensual correspondiente a los meses de mayo a junio del 2026, dentro de los procesos del ex parque industrial número 06335-2015, 03805 y 06335-2015-01235.
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2: Escrito por el doctor Marcelo Treviño, procurador de la institución. Consta adjunto el memorando número GADMR PROC 2026-1965M, dirigido al doctor Marcelo Treviño, procurador, suscrito por parte del abogado Ángel Eduardo Fray Zavala, analista de asesoría jurídico 1. En el mismo informe bimensual, mayo-junio del 2026, en el cual se cita a la resolución 2018-0109-SEC de 10 de septiembre del 2018, a través de la cual el órgano colegiado resolvió conocer de forma bimensual el informe al respecto del avance del proceso del ex parque industrial. En mi calidad de administrador del contrato número REG-ADMR-049-2016.
9: Perdón que le interrumpa, señorita secretaria, quiero dar la más cordial bienvenida a la señora concejal Nancy Santillán, que ya se encuentra presente, y de igual manera a los señores concejales Wandenberg Villamarín e Edison Tene, que les invitamos a formar parte de la mesa. Muchas gracias, buenas tardes.
16: Buenas tardes, señora vicealcaldesa. No sé si se me escucha.
9: Buenas tardes, señor concejal, se le escucha.
16: Señora vicealcaldesa, muy buenas tardes, compañeros, buenas tardes. Disculpe la interrupción, señora vicealcaldesa, no me encuentro en la ciudad. Quería solicitarle de la manera más comedida levantar la excusa presentada por la facilidad de que nos han brindado de la modalidad híbrida para poder participar en la presente sesión.
9: Gracias, señor alcalde, señor concejal, señorita secretaria, por favor, levante la excusa y tenga la gentileza de registrar la asistencia.
2: Con su disposición, señora vicealcaldesa, siendo las 16:05, se procede a levantar la excusa presentada por el concejal Galo Falconi. Se le registra en el quórum, de igual manera al concejal Edison Tene, y se toma apuntes de que a partir de esta hora se encuentran de manera presente en la sesión el concejal Wandenberg Villamarín y la concejal Nancy Santidán. Con lo manifestado, se continúa también con la lectura del primer punto del orden del día. Segundo, estado de los juicios. 2.1. Juicio de nulidad 063-35-2015-3805, compraventa de los lotes 1 y 2 de la Manzana 1, Parque Industrial. Dentro de los antecedentes, se informa que en el mes de octubre del 2025, la sala especializada de lo civil, mercantil, laboral, familia, niñez, adolescencia y adolescentes infractores de la Corte Provincial de Justicia de Chimborazo ha emitido el siguiente decreto, en el cual establece autos para resolver, en el que se manifiesta. Vistos, doctora Jenny Angélica Vallejo Chiliquinga, jueza provincial de la Sala Especial de lo Civil, Mercantil, Laboral, Familia, Niñez, Adolescencia y Adolescentes Infractores de la Corte Provincial de Justicia de Chimborazo. Una vez reincorporada a mis funciones, luego de haber estado ausente por motivo de permiso médico, debidamente autorizado por el Consejo de la Judicatura desde el 19 de julio hasta el 16 de septiembre del 2025, con la finalidad de proveer de manera oportuna, emito lo siguiente. Agréguese a los autos del escrito presentado por Lizardo Enrique Colcha Arévalo. En lo principal dispongo: 1. Hágase saber a las partes procesales que la suscrita jueza ponente está conformando dos salas de la Corte Provincial de Justicia de Chimborazo: Sala Civil por acción de personal y Sala Penal en representación del doctor Luis Enrique Donoso, quien se acogió al plan de desvinculación institucional por jubilación. En ambos despachos se deben realizar audiencias, providencias, acciones constitucionales de protección, habeas corpus, habeas data, entre otras diligencias, por lo cual se está proveyendo en la medida de lo posible. En consecuencia, se pide comprensión. Adicionalmente, se pone en conocimiento que la dirección del Consejo de la Judicatura de la provincia de Chimborazo aún no se ha pronunciado con alguna solución sobre el pedido de designar a los jueces que deben integrar la sala penal. Solicitud que se ha realizado debido a la excesiva carga procesal que existe por ser competencia en la sala civil y penal. Segundo, en atención al estado procesal de la presente causa, se dicta autos en relación. Tercero, se pide comprensión a los sujetos procesales, considerando que la suscrita jueza ponente está conformando dos salas de la Corte Provincial de Justicia de Chimborazo: Sala Civil, que por acción de personal pertenezco al Tribunal Fijo 2, y Sala Penal en representación y por encargo de despacho del doctor Luis Enrique Donoso, quien se acogió al plan de desvinculación institucional por jubilación. En ambos despachos se deben realizar audiencias, providencias, acciones constitucionales de protección, habeas corpus, habeas data, entre otras diligencias, por lo cual se está proveyendo en la medida de lo posible. me deslindo de toda responsabilidad del tiempo que estuve en reposo médico por cuanto se encontraban a cargo de las causas los jueces que por medio de acción de personal actuaban en mi reemplazo tanto en la sala civil como en la sala penal. Adicionalmente, la dirección del Consejo de la Judicatura de la provincia de Chimborazo aún no nos ha remitido solución por la competencia que tenemos en las dos salas en designar jueces que integren únicamente la sala penal, ya que la carga procesal es excesiva al estar en dos despachos. Por lo que me permito informar que a la presente fecha no existe ningún impulso por parte del abogado externo. 2.2. Juicio de nulidad número 06335-2015-012-35 del lote de terreno denominado Aguixate. Como antecedente, informo que en el mes de febrero del 2026 se emite el decreto en el cual se aboca conocimiento y se manifiesta. El suscrito doctor Álvaro Ballesteros Viteri, juez provincial ponente de la sala multicompetente de la Corte Provincial de Justicia de Bolívar, al haber sido designado mediante acción de personal 1279 de
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2: P02-2025-CJG de 24 de noviembre del 2025, suscrito por el abogado Araldo Romero Barboto, director provincial del Consejo de la Judicatura.
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2: de Bolívar, según sorteo efectuado acorde a la resolución 124-2022, dictada por el Pleno del Consejo de la Judicatura, me encuentro encargado del despacho de la ex jueza provincial doctora Laura González, quien ya no labora en la función judicial. Según acción de personal 4496-DNTH-2025-JR, por lo que aboco conocimiento de la presente causa. En lo principal, agrego que si al expediente los escritos presentados por Enrique Colcha Arévalo, la solicitud de resolución se atenderá conforme el orden cronológico de ingreso de las causas y considerando que el suscrito a partir de esta fecha tengo conocimiento de la causa por encontrarme actuando como juez subrogante, por lo cual no soy responsable de la mora procesal. De conformidad a lo dispuesto en el protocolo de manejo documental y archivístico del Consejo de la Judicatura, se dispone remitir el expediente al archivo activo de esta sala. Notifíquese. En tal sentido, me permito informar que no existe ningún impulso por parte del abogado externo. Tercero, conclusión. Por todo lo expuesto, presento el informe bimensual correspondiente a los meses de mayo-junio del 2026. Dejo constancia del estado en el que se encuentran los procesos judiciales número 06335-2015-03805, juicio de nulidad de contrato de compraventa de los lotes 1 y 2 de la Manzana y Parque Industrial, y número 06335-2015-03835, juicio de nulidad de contrato de la compraventa del lote de terreno denominado Aguixate. En lo que respecta al primero de los juicios, se indica que la sala especializada de lo civil, mercantil, laboral, familia, niñez, adolescencia y adolescentes infractores de la Corte Provincial de Justicia de Chimborazo ha emitido decretos en relación. En cuanto al segundo de los juicios, se indica que se espera que la sala especializada de lo civil, mercantil, laboral, familia, niñez, adolescencia y adolescentes infractores de la Corte Provincial de Justicia de Chimborazo emita la correspondiente sentencia para resolver en el presente juicio. Por todo lo expuesto, contando con esta información y el presente informe de administración, se sugiere que en observancia a la resolución de consejo número 2018-0109-SS de 10 de septiembre del 2018, se traslade para conocimiento del Consejo Municipal. Suscrito por el abogado Ángel Eduardo Fray Zavala, analista de asesoría jurídica 1. Hasta ahí el texto que ha sido dispuesto que se dé lectura por parte de Secretaría de Consejo.
9: Gracias, señorita.
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19: Gracias, señora vicealcaldesa. Una vez que se ha dado lectura al memorándum por parte del administrador, el contrato en donde se hace una descripción detallada de cada una de las actividades en las cuales se ha ido insertando en los diferentes juicios, se ha dado cumplimiento con esto, señora vicealcaldesa, señores concejales. a la resolución emitida por el Consejo Municipal. En este fin, esta Procuraduría Síndica nuevamente volverá a presentar los informes una vez que transcurra los dos meses siguientes o cuando ya exista un pronunciamiento directo por parte de las diferentes salas que está tramitando la presente causa. Como se ha hecho notar, señora vicealcaldesa, este informe y la sentencia obedece a un tema de falta de jueces que conforman la sala de lo penal y la sala de lo civil, lo que hace que la carga procesal y la carga de cada uno de los trámites que se está generando perdón, dentro de la judicatura haga que todavía no se pueda despachar esto, sabiendo que están únicamente ya autos para sentencia. La Procuraduría Síndica va a estar al pendiente de cómo se vaya generando cada uno de las diferentes actividades judiciales para una vez que se cuente con esto nuevamente poner en conocimiento de los señores ediles el informe correspondiente. En ese sentido se ha dado cumplimiento y se ha puesto en conocimiento del Consejo Municipal. Gracias.
9: Gracias, señor procurador. En su conocimiento, señores concejales, el informe presentado. Se da por conocido. Gracias, señor procurador. Señorita secretaria, previo a continuar con el tratamiento del segundo punto, quiero agradecer la presencia de la ingeniera Lourdes Guamán, presidenta de la Junta Parroquial de Calpi, de nuestro querido amigo, el ingeniero Abraham Ati, presidente de la Junta Parroquial de San Juan. Muchas gracias.
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9: Al ingeniero Carlos Guevara, también presidente de la parroquia Licto, que se encuentra.

0: encuentra aquí presente, y también a los señores delegados de las diferentes parroquias. Veo por aquí al señor delegado de la parroquia Cacha. Muchas gracias por su presencia. Señorita secretaria, tenga la gentileza de dar lectura al siguiente punto del orden del día.
1: Segundo debate de la propuesta de ordenanza que regula el procedimiento para la adjudicación de bienes inmuebles en posesión de las juntas de administradoras de agua. Señores concejales, me permito poner en su conocimiento que para el tratamiento de este punto existe la petición de acceso al mecanismo de participación ciudadana de cita vacía realizada por el señor José Juan Sinche Guaña, presidente de la Junta Regional de Agua Samalchaca Pompeya, la misma que por cumplir los requisitos establecidos en el artículo 36 de la ordenanza 021-2020 del Sistema de Participación Ciudadana del Cantón Riobamba, se ha procedido a dar respuesta a la petición mediante oficio GADMRSG 2026-0045-O, notificándole al peticionario que hará uso de la cita vacía con voz y voto en el debate y toma de decisiones dentro del tratamiento mencionado en la sesión extraordinaria de Consejo Municipal convocada para el día viernes 17 de julio del 2026 a las 15:45 en el Estadio de la Comunidad Cuello Loma, Parroquia Licto, petición que ya se puso en conocimiento de los señores concejales a través del memorando número GADMR SG 2026-1444-M.
0: Gracias, señorita secretaria. Queremos darle la más cordial bienvenida al señor José Juan Sinche. Si se encuentra aquí presente, por favor, le invitamos a que forme parte de esta mesa. Señoritas de Participación Ciudadana, por favor, ayúdennos a verificar si se encuentra, o de secretaría para que, por favor, le acompañe.
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0: Bienvenido, estimado José Juan Sinche. Usted va a formar parte de este consejo esta tarde. Vamos a iniciar con el segundo debate. Señores concejales, en su conocimiento. Para poder iniciar con el segundo debate es importante que, señorita secretaria, se dé a conocer los cambios que se han generado en la misma debido al taller que en la mañana de hoy pudimos desarrollar, y se generaron varias solicitudes de que se mejore de alguna manera este texto, sabiendo que esta ordenanza tiene un fin realmente correcto y apropiado que permite que las diferentes juntas de agua puedan tener el equipamiento que corresponde. Así es que le vamos a dar el uso de la palabra, tanto a Procuraduría Síndica, a Secretaría de Consejo y al señor director, de que se nos indique cuáles son los cambios que se han generado en base a las observaciones presentadas por los señores concejales.
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1: Gracias, señora vicealcaldesa. Efectivamente, Secretaría de Consejo procedió a realizar la convocatoria a un taller para el día de hoy, en el cual estuvo presente su persona, la concejal Nancy Santidán, la concejal Micaela Lema, el concejal Celso Rodríguez, y se presentó un documento de observaciones por parte del concejal Rafael Quitio. Después de el análisis jurídico y técnico, se resolvió acoger totalmente las observaciones presentadas por el concejal Rafael Quitio. De igual manera, en cuanto a las dudas existentes sobre la modalidad de gestión constante en el proyecto de ordenanza presentadas por el concejal Celso Rodríguez, la concejal Nancy Santidán y la concejal Micaela Lema, así como por parte de su persona en calidad de vicealcaldesa y también concejal del Cantón Riobamba, se procedió a acoger de manera total, por lo que actualmente se encuentra en el texto para segundo debate la modalidad de adjudicación conforme fue respondido el criterio por parte de la Procuraduría General del Estado, con lo cual las observaciones presentadas por los señores concejales han sido acogidas en su totalidad. Se resalta además que frente a la petición de la concejal Nancy Santillán de que conste el certificado emitido por la autoridad agraria de que los predios tengan o no vocación agrícola, el mismo también fue acogido y reposa en el texto. Asimismo, frente a la solicitud de que se haga una constatación, como se les había mencionado en la mañana, esta observación ya fue acogida cuando se presentó por parte del concejal Rafael Quitio, por lo que también reposa en el texto para segundo debate. Eso es lo que se puede certificar por parte de Secretaría, y además se les hace conocer también que la señora vicealcaldesa ha considerado pertinente que se añada una disposición general para que las acciones que se tomen a partir de esta ordenanza sean puestas en conocimiento del Consejo Municipal una vez al año, lo cual también ha sido acogido por parte de la mesa técnica.
0: Gracias, señorita secretaria. Efectivamente, dentro de el rol que mantengo como concejal, he presentado mis observaciones mediante memorando GADMR-CC-2026-282-M, entre las cuales en su mayoría han sido acogidas. La que sí pido que por favor, y gracias por aclarar que ha sido acogida la disposición general de que se presente un informe anual sobre las solicitudes ingresadas, procedimientos concluidos, bienes incorporados dentro del municipio de Riobamba y las adjudicaciones que se generen dentro del mismo. Señor Procurador Síndico, por favor.
3: Gracias, señora vicealcaldesa. Nuevamente, un saludo a todos los compañeros y señores de ediles. Sí, en realidad, lo que se ha emitido por parte de la señora secretaria, sí ha sido acogida todas y cada una de las puntualizaciones que se ha hecho por parte de las señores concejales. También es importante mencionar un aspecto, señora vicealcaldesa. Había una ponencia por parte de la señorita concejal Micaela Lema en el tema de que la declaración de los bienes mostrencos que se hagan para esto, exclusivamente para este procedimiento, no se genera o no se incremente el patrimonio municipal, que esa era la parte fundamental que se hacía mención. Si bien es cierto, el artículo 419 del COTAD nos establece cuáles son los bienes de dominio privado, porque no olvidemos que el COTAD hace una clasificación de todo lo que son bienes, y son bienes de dominio público, bienes de uso público y bienes privados. Dentro de los bienes privados que se hacía mención del artículo 419 establece que forman parte de los bienes de uso privado de los GAT municipales en manera general el tema de los bienes mostrencos. Pero en ninguna parte de la norma se hace mención que estos bienes mostrencos pasen a constituir o generen valor alguno del tema patrimonial que vaya a afectar a la institución. Es en ese sentido que con una de las observaciones que se ha hecho, se ha establecido que en la declaración de bienes mostrencos que se haga a pedido del administrado, conforme se lo había hecho mención, se ha incluido eso también, y se ha incluido que la declaración de los bienes mostrencos no constituya o no forme o no incremente el patrimonio municipal. Esto va a permitir únicamente que esta figura jurídica de bienes mostrencos exclusivamente para esta ordenanza sea acogida para terminar con el tema de la adjudicación a cada una de las juntas administradoras de agua potable y de riego, y aquellas que tengan o mantengan infraestructuras de servicios comunitarios. Es ahí que se ha enfocado un poco más el tema, en la cual, al no existir ya afectación al patrimonio, ya no es, ya no corresponde al Consejo la autorización como se había iniciado o se había hecho mención al inicio, debido a que ya no se incrementa, no va a formar parte del patrimonio. Eso quiere decir que en el momento en que la dirección financiera emita sus informes correspondientes a cada uno de los procedimientos que se van a emitir, van a generar un informe sin afectación al patrimonio y con valor cero. Prácticamente viene ya a centrar solo únicamente al siguiente paso, que en este caso corresponde la adjudicación a través de un proceso de una resolución administrativa. Esa es la parte fundamental que se ha hecho. También se ha cambiado, como usted lo había hecho mención, señora vicealcaldesa, en el taller hoy en la mañana, que se cambie la figura de transferencia por adjudicación para más o menos manejarnos terminologías análogas con las que de otras instituciones del sector público, en las cuales le hacen bajo la modalidad de adjudicación. Se ha insertado en cada uno de los articulados y se ha sustituido por parte de secretaría todo lo que es transferencia por adjudicación, y claro, también se ha incluido todo el tema de que la resolución de bienes mostrencos con la cual se inicia el tema de la regularización de los predios, sean estos inscritos directamente por los administrados y no por la institución municipal. Es en ese sentido, señora vicealcaldesa, que con esas diferentes ponencias que han hecho por parte de los señores concejales se ha tomado en consideración y se ha adjuntado la totalidad de las observaciones al proyecto de ordenanza que se ha hecho mención y que se ha puesto a conocimiento del consejo.
0: Gracias por la aclaración, señor procurador. Es importante también que desde la dirección financiera se pueda solventar este tema que corresponde al articulado en el cual se manifiesta que no formará parte del patrimonio. Por favor, le invito a la dirección financiera para que nos ayude con su exposición.

0: Mientras se prepara la información, la es importante bonita. Que se proyecte, por favor, en la pantalla el cambio que se ha generado respecto al articulado en sí, que manifiesta que no formará parte del patrimonio institucional en esta transición mientras se genera todo el proceso de adjudicación del predio.
1: Señora vicealcaldesa, estimados señores concejales y al todo el público presente, muy buenas tardes, un saludo cordial. Bueno, en efecto, debo manifestar que lo que se está tratando en esta ordenanza no formará parte del patrimonio institucional, debido a que ya les ha explicado anteriormente el señor procurador la metodología que van a utilizar para el tema de la transferencia. Muchas gracias.
0: Sí, no va a formar parte del patrimonio. No incrementa el patrimonio, se hace el, se le declara bien. A ver, permítame. Lo importante es que dentro del procedimiento que se genere, una vez que se declara bien mostrenco, este bien mostrenco no va a formar parte del patrimonio institucional para que en lo posterior no haya alguna observación y pueda generarse mediante una resolución administrativa y no se requiera aprobación por parte de consejo. Este bien mostrenco ingresaría con valor cero para que nada más avance la tramitología.
1: En efecto, si eso es lo que ocurre, no formará parte del patrimonio, no incrementará el patrimonio y por lo tanto tampoco tendrá una disminución de patrimonio.
0: Correcto. Gracias, señor director de Hábitat.
2: Señora vicealcaldesa, estimados señores concejales, estimado dirigente que está utilizando la silla vacía en esta tarde, a todos los señores presidentes de las juntas parroquiales, un saludo cordial, y por supuesto a todos los ciudadanos que nos han dado este espacio para poder hacer esta sesión de consejo, un saludo por parte del señor alcalde, del arquitecto John Vinuesa. Respecto al texto, el día de hoy, así como en otros talleres, hemos tenido la oportunidad de intercambiar ideas con los señores concejales y recibir varios aportes, y eso es bastante importante para nuestra administración, porque así se consigue una ordenanza que en principio sea aplicable y por otro lado que sirva para justamente los ciudadanos. Recordemos que el origen justamente de esta ordenanza nace en una necesidad que no ha sido subsanada en el área rural específicamente. En el área rural no podemos nosotros o no ha habido mecanismos para adjudicar bienes inmuebles, para generar las escrituras, especialmente de lugares en donde ya vienen históricamente siendo utilizados, por ejemplo, por tanques de reserva, por captaciones, por diferentes infraestructuras que tienen que ver con servicios básicos principalmente. Al no tener escrituras, señores concejales, es imposible erogar recursos públicos y es precisamente esta la limitante fuerte que se tiene en la zona rural. Al respecto de esto, esta ordenanza, aparte de ser innovadora, aparte de ser una solución que probablemente tendrá que trasladarse a una normativa nacional, por supuesto, aquí estamos utilizando la figura de declaratoria de bienes mostrencos en área rural para luego proceder con una adjudicación básica.

0: de él o los beneficiarios. De esta manera, en ese momento ya no entraría dentro del inventario municipal, no ingresaría dentro del fondo contable institucional y se trasladaría directamente a los beneficiarios. Este es el mecanismo que ya lo vamos a ver, que está desarrollado en el texto de la ordenanza y que lógicamente está para análisis en esta tarde, estimada señora vicealcaldesa.
1: Muchas gracias, señor director. Creo que tenemos algún inconveniente con la reproducción en la pantalla. Ya está listo, tenga la gentileza de proyectar, por favor. Gracias, señorita secretaria. Por favor, demos lectura a los cambios.
2: Me disculpo, por favor, por las espaldas. Les pido, por favor, a su disposición, señores concejales, ¿se da lectura de la exposición de motivos o continuamos con el articulado? Continuamos, por favor, al articulado. Abajo, por favor. No los considerandos. Directo al articulado, por favor. No han cambiado, se hace constar que consta justamente el criterio de Procuraduría General del Estado emitido al municipio de Riobamba y también el criterio de la Procuraduría General del Estado que en su momento se había dado al municipio de Ambato. Existen dos, uno a Riobamba, uno a Ambato. Existe también un criterio del MAC. Arriba, por favor, el título actual de la ordenanza, ordenanza que establece el procedimiento de regularización y adjudicación de bienes inmuebles destinados a equipamientos públicos y comunitarios del Cantón Riobamba. Artículo 1, objeto, la presente ordenanza tiene por objeto establecer el procedimiento para la regularización y adjudicación de bienes inmuebles destinados a equipamientos públicos y comunitarios, sistemas públicos de soporte e infraestructura territorial que se encuentren dentro del Cantón Riobamba en el suelo rural. Artículo 2, ámbito de aplicación. La presente ordenanza municipal tiene su ámbito de aplicación en el suelo rural del Cantón Riobamba, provincia de Chimborazo. Artículo 3, definiciones. Para efectos de la presente ordenanza se entenderá por...
3: Señorita secretaria, solo un tema en la exposición de motivos, por favor. En la exposición de motivos solo hace referencia a las juntas administradoras de agua potable y alcantarillado. Sin embargo, esta ordenanza, con los múltiples cambios que ha tenido desde el primer debate, hace mención a los bienes inmuebles destinados a equipamientos públicos y comunitarios. Por favor, en la exposición de motivos que se añada conforme a la actualización y a las observaciones que hemos realizado, por favor. Gracias.
2: Se hace constar en actas que se hace la ampliación a la exposición de motivos para que vaya acorde al ámbito de aplicación de la ordenanza. Literal A, equipamiento público y comunitario, conjunto de áreas, edificaciones, instalaciones y espacios destinados a satisfacer necesidades colectivas y garantizar la prestación de servicios esenciales integrados al sistema cantonal de equipamientos y sistemas públicos de soporte. B, equipamiento de servicios sociales. Son aquellos destinados a satisfacer necesidades relacionadas con el desarrollo social de la población y comprenden equipamientos de educación, cultura, salud, bienestar social, recreación y deporte. C, equipamiento de servicios públicos. Son aquellos destinados a garantizar el funcionamiento del territorio, prestación de servicios públicos y soporte institucional. Se incluyen dentro de esta categoría las instalaciones e infraestructura asociadas a sistemas comunitarios o públicos de agua, saneamiento, captación, conducción, almacenamiento, tratamiento y distribución administrados por entidades públicas o comunitarias, incluidas las juntas administradoras de agua. D, sistema público de soporte, conjunto de infraestructuras, instalaciones y redes necesarias para el funcionamiento y sostenibilidad del territorio y de los servicios públicos, incluyendo sistemas de agua potable, saneamiento, energía, movilidad, telecomunicaciones y demás infraestructura técnica requerida. E, articulación territorial, relación funcional y espacial entre el inmueble, los equipamientos existentes, las redes de servicios y los instrumentos de planificación territorial vigentes. Artículo 4, naturaleza territorial y finalidad pública. Los equipamientos públicos y comunitarios constituyen elementos integrantes del sistema cantonal de equipamientos y sistemas públicos de soporte destinados a satisfacer necesidades colectivas y garantizar la continuidad de servicios públicos esenciales comprendiendo.

0: Gracias, señorita secretaria. Solicito, de ser pertinente, dentro del artículo 3, definiciones, también se incluya la definición de adjudicación, por favor.
1: Se realizará la inclusión considerando lo establecido en la normativa nacional. Literal A, equipamientos de servicios sociales de educación, cultura, salud, bienestar social, recreación y deporte. B, equipamientos de servicios públicos de seguridad ciudadana, administración pública, transporte, infraestructura y especiales. Los inmuebles objeto de regularización al amparo de la presente ordenanza que se encuentran en el suelo rural mantendrán su clasificación y subclasificación de suelo sin que su reconocimiento como equipamiento público o comunitario implique transformación a suelo urbano o suelo rural de expansión urbano.
2: Una consulta en el artículo 4, en los equipamientos de servicios sociales. Dentro de estos literales, hay una necesidad de nuestras comunidades y hablamos de las iglesias comunitarias. ¿Está considerada las iglesias dentro de estos equipamientos? ¿Podría ser considerado? ¿Los cementerios? ¿Y por qué las casas comunales están consideradas, los cementerios están considerados y las iglesias comunitarias? No sé si en ese aspecto se podría dar algún criterio en cuanto a la infraestructura comunitaria, ya que muchas de las iglesias también carecen de escritura y necesitan también las escrituras para poder ser objeto de obra pública. Y forman parte de los terrenos comunales y es una necesidad que tienen las comunidades, porque si hablamos, sobre todo si es que hablamos de equipamientos e infraestructura comunitaria y hablamos de la gestión de bienes inmuebles destinados a equipamientos públicos y comunitarios, la iglesia pues también se forma parte de un equipamiento público, es un bien inmueble que también podría ser parte. No sé si podríamos dar algún tipo de explicación, porque la necesidad también es en nuestras comunidades, nuestras iglesias, iglesias tanto evangélicas, iglesias católicas que necesitan de escritura para poder ser parte también de obra pública, por favor.
0: Gracias por su consulta, señor procurador.
3: Gracias. A ver, lo que pasa es que el tema de definición de servicios públicos obedece exclusivamente a eso, casas comunales, canchas, alcantarillado, agua potable, y todo lo que representa dentro de las competencias. ¿Qué pasa con las iglesias? Las iglesias no son consideradas servicios comunales, si bien es cierto, prestan un servicio, pero considerados como tales no, porque esos tienen una distinta prestación que no obedece a un tema comunal, si bien es cierto, como tal, sí se puede generar, pero dentro de esta ordenanza no se la puede tomar en consideración como aspectos comunales, porque eso es netamente privado. Entonces, a esta ordenanza lo que implica, sí, si bien es cierto, son comunales, pero son utilizados comunalmente, pero el tema de la definición como iglesia como tal no forma parte de los servicios comunitarios. Esa es la gran diferencia. Claro, dentro de esto, podría haber o se podría generar algún tipo de ordenanza distinta que solo genere un proceso exclusivo para la adjudicación de bienes privados que tocará revisar en la normativa. Inclusive podría ser objeto de otra consulta a la Procuraduría General del Estado para ver cuál es el proceso que se pueda generar. ¿Sí? Esa es la gran diferencia. Este es exclusivamente destinado a bienes y servicios públicos en este caso, y las iglesias obviamente no son consideradas como bienes y servicio público. Por eso es que dentro de esta ordenanza, dentro de este proyecto de ordenanza, no podrían ser objeto para un proceso de regularización. Ese es el problema.
0: Gracias. Por favor.
2: Muchísimas gracias. Si bien es cierto, y tomando sus palabras, señor procurador, nuestras iglesias en las comunidades sí nos dan un servicio comunitario, e incluso es público, porque no quien esté dentro de una sola religión, si es una iglesia evangélica, no solo los evangélicos ingresan, pues ingresan todos. Y asimismo una iglesia católica. En ese sentido, yo sí creo necesario y menester que se ponga a consideración aquello Porque si bien es cierto, muchos de nuestros sectores rurales y muchas de las iglesias realmente necesitan apoyo institucional, necesitan apoyo. Y no sé si dentro de estos equipamientos de servicios sociales, son servicios públicos, pueda ser considerado. Porque creo necesario, y sobre todo, si vamos a hablar de los equipamientos que dan un servicio social, nuestras iglesias también lo hacen. También tenemos ese servicio social, más allá de la fe que tenemos como hermanos cristianos, pues creo que es importante que sí sea tomado en consideración las iglesias comunitarias. Y sí pongo en consejo también este tema, porque sí hay una necesidad muy grande, y si esta ordenanza nos puede dar una viabilidad para que los equipamientos, casas comunales, estadios, cementerios puedan tener escritura, y ahí sí con derecho ir a pedir los recursos al municipio, con derecho ir pedir recursos a la prefectura, ahí sí podemos, porque cuando llegamos a las instituciones públicas, ¿qué nos dicen? No tiene escritura, no podemos ayudar. Entonces, esta ordenanza sí tiene que resolver aquello. Entonces, sí considero y nuevamente pongo en discusión ese tema, que sí sea considerado parte de las iglesias, por favor.
0: Gracias, señorita concejal. Por favor, señor director.
4: Gracias, señora vicealcaldesa. Bueno, respecto a la ordenanza, en principio recordemos que la ordenanza tiene precisamente el objeto de resolver varias situaciones en la parte rural. Insisto, no existe una normativa nacional que nos permita realizar esto, y se le ha cerrado la puerta a los comuneros, tanto en los diferentes niveles de gobierno, descentralizado como desconcentrado. Respecto a la consulta, principalmente recordar que el objeto de la ordenanza regulariza predios, no regulariza construcciones, no regulariza el uso que le vamos a dar a la edificación como tal. Recordando que al hablar de equipamiento de tipo cultural, que sí está verificado, que sí está contemplado en el literal A precisamente del artículo que estamos analizando, ya estamos hablando de equipamiento de tipo cultural. Recordemos que las casas comunales, que son el equipamiento que normalmente tenemos en las comunidades, son utilizadas como espacios de uso múltiple. En las casas comunales nos reunimos, hacemos asambleas, hacemos iglesia, hacemos de centro de acopio, hacemos muchas actividades. Entonces, la ordenanza como tal sí nos permite regularizar o reconocer estos espacios como equipamiento. El uso actual, el uso futuro que en algún punto se le vaya a dar a la casa comunal, a la casa barrial, a la infraestructura como tal, no se está regularizando, no se está reconociendo en esta ordenanza, estimados señores concejales.
0: Gracias, señor director. No se puede. Concejal Alberto Ganán.
5: Gracias, señora vicealcaldesa. A ver, las iglesias, tanto católicas como evangélicas, tienen su personería jurídica y son adscritas al Ministerio del Gobierno. Por lo tanto, pues, tienen su autonomía como tal.
6: La bonita.
5: Que pertenezcan a la misma comunidad, al mismo barrio, que todo el barrio sean también los que acuden a la iglesia, eso es otra cosa. ¿Que hay necesidades en las iglesias? Sí. ¿Que quieren obras? Sí. Pero veámosle en las competencias exclusivas o concurrentes en el COTAD, para juntas parroquiales, para el municipio, la prefectura, ¿en qué parte dice que podría ayudar al tema de iglesias? Porque aquí estaríamos nosotros absorbiendo prácticamente a una persona jurídica como tal. Entonces, he ahí el problema. De que haya la necesidad, reitero, no es el inconveniente, no es el meollo del problema aquí, pero por la naturaleza mismo, ahí nace la inquietud, porque en sí la ordenanza era para juntas de agua, luego hemos agregado para las comunidades, para la casa comunal, para los terrenos que tenga nombre de la comunidad, para el estadio que tenga, para el cementerio que tenga, creo que hasta ahí no hay ningún problema. Pero el tema del estadio, perdón, tema de las iglesias, tomando en consideración la necesidad, sí nos pone en tela de duda, no sé en qué punto, a pesar de ser una persona jurídica que pertenece a la misma comunidad y con la necesidad, pueda ser también objeto de regularización en la presente ordenanza.
0: Gracias, señor concejal. A mí sí me cabe la duda, porque no solamente existe la iglesia cristiana, existe la iglesia católica, testigos de Jehová, diferentes religiones. Entonces tendríamos que apuntar a cada una de estas iglesias. Entonces, es que, ¿qué pasa si ellos solicitan mañana un predio para fundar o instruir ahí su iglesia? Entonces es importante que nosotros tengamos claro cuál es el enfoque que tiene esta ordenanza. Creo que el señor Sinche me estaba pidiendo el uso de la palabra. Ya le doy, señor concejal.
6: Especialmente, señora alcaldesa y señores concejales, y mi punto de vista también valía la pena recalcar si la ley amerita. Bueno, las iglesias son jurídicas, las comunidades también son jurídicas. Yo creo que, como dijo pues acá la concejala Micaela, de que la necesidad haya múltiples, bueno, especialmente documento legal, porque muchas de las iglesias no pueden hacer. Tampoco creo que estamos aferrando de las obras, ¿no? Eso en lo posterior puede haber o no, pero lo que sí, documento legal para que puedan tener las iglesias evangélicas o las iglesias católicas, como tal lo dice. Gracias.
0: En el orden en el que ha solicitado la palabra, por favor. Le cede, señorita concejal Micaela Lema, posterior, señor concejal Rafael Quitio.
2: Muchísimas gracias. Para ya terminar este punto también, el criterio técnico del ingeniero Remache ha sido bastante claro. Nosotros aquí no estamos legalizando las construcciones, sino el terreno, el predio, para que pueda tener escritura y con esa escritura después se haga la gestión, que puede ser con recurso público, recurso privado, ya eso es otro tema que sigue después. Bien lo ha dicho don Juanito. En este sentido, si el terreno es comunitario, es decir, la adjudicación procedería porque es un espacio comunitario, es decir, procede. Si la iglesia pertenece solo a una familia, a dos familias, eso ya no es comunitario. Pero yo estoy segura que en todas las comunidades de Licto, de Cacha, también creo que están aquí, de Flores, todo es comunitario, porque nuestras tierras son comunitarias. En ese sentido, la ordenanza sí le da la factibilidad para que nuestras iglesias también sean beneficiadas. No la iglesia, no la estructura, no la pared, no el cemento, sino el predio, el terreno que tenga escritura y con eso se haga la gestión después. Creo que ha quedado bastante claro porque es un predio comunitario. Y cuando hablamos en la ordenanza de bienes inmuebles destinados a equipamientos públicos y comunitarios, esta ordenanza sí procede. Solamente eso, conforme el criterio también técnico que ha emitido desde la Dirección de Hábitat. Nada más, muchas gracias.
0: Gracias, señorita concejal. Es importante que nosotros reconozcamos los niveles de la norma. El municipio no legaliza tierras comunitarias. Entonces, sí es importante que tengamos un criterio jurídico. Es que servicios comunitarios, sí.
3: Sí, a ver, eso es lo que hay que diferenciar. Nosotros no tenemos la competencia porque la ley de tierras es muy clara. El tema de la legalización y reconocimiento de tierras comunitarias es otro aspecto que no tiene competencia el GAD municipal. Acá lo que estamos generando son servicios comunitarios, que es otra cosa totalmente distinta. Y sí, en realidad lo que se trata, como decía Juan Diego, es de empezar un proceso de legalización de las tierras independientemente de la actividad que se vaya a generar o sea considerada como tal en este tema. Entonces, sí hay que diferenciar, porque también es importante indicar que nosotros por el Código de Planificación y Finanzas Públicas no podemos invertir en iglesias. Eso es una prohibición que está legalmente establecida tanto en el código como en el reglamento. Entonces sí hay que saber individualizar, pero ya está de manera general, como decía Juan Diego, en el proyecto de ordenanza, que en el momento que vayan ingresando las carpetas, obviamente se generará un tema de análisis conjuntamente con cada una de las direcciones técnicas y legales, con la finalidad de dar viabilidad o no a los pedidos que se presenten ya por parte de los administrados.
0: Gracias. Respetando el orden que rige a esta sesión de consejo mediante ordenanza 014-2023, es importante que establezcamos las participaciones que se realizan dentro del consejo. Señor concejal Rafael Quitio, su primera intervención.
7: Gracias, señora vicealcaldesa. A ver, señorita secretaria, si vamos al encabezado de la propuesta de la ordenanza. Decían adjudicación. Cuando estamos hablando de adjudicación, es adjudicar, entregar ese bien inmueble al beneficiario, a la comunidad, a la organización jurídica, legalmente jurídica. No le haría tanto problema, no le vería tanto problema, porque estamos hablando de una adjudicación de bienes inmuebles comunitario. Por supuesto que no va a ir pues un riobambeño que vive en Riobamba, que no es comunero, o un urbano a adjudicar este estadio. ¿Quién va a querer adjudicar? La comunidad, el que está en el sector, en el entorno, ellos van a ser beneficiarios. Entonces, aquí no le vería tanto problema, porque ya estamos dejando en el artículo 3, en el artículo 3, literal A, equipamiento público comunitario conjunto a las áreas de edificaciones, instalaciones, espacios destinados a satisfacer la necesidad colectiva. Entonces, para lo cual es una herramienta para las iglesias evangélicas, católicas, en sí, en buena hora las comunidades son unidas. Ejemplo, cuando hay un matrimonio evangélico, están católicos y evangélicos y no se sientan pues los católicos allá y los evangélicos acá. O reverso, cuando es un católico, están unidos. Aquí ya está la capacidad, con esta herramienta, es la capacidad del dirigente solicitar a la autoridad competente, sea el gobierno provincial, sea el gobierno municipal, y si al Estado, y si la autoridad le convence a la autoridad, ya pues se ha de beneficiarse de esa obra. Y si hay la voluntad política, también, porque todo también depende de la voluntad política. Buscar fondos en otras instituciones no gubernamentales. Me parece bien, yo no objetaría por esto, hay una ventana ya abierta y ya está en la capacidad que está. Nada más, señora.
0: Gracias, señor concejal. Entonces continuaríamos con la lectura de los articulados. Creo que ha solicitado la palabra el señor concejal Galo Falconi.
8: Gracias, señora vicealcaldesa. Sí, por favor, si me indica en algún momento, si es que no se me escucha, para repetir la intervención, por favor. A ver, yo me voy a referir justamente en este punto a lo que el señor director Juan Diego Remache acaba de mencionar, ¿no? Esta ordenanza está tratando de solucionar los problemas que hemos visto frecuentemente y que existen en algunos sitios de nuestras parroquias rurales, especialmente, ¿no es cierto? Esta ordenanza está tratando justamente no de construcciones, y en eso estoy totalmente de acuerdo con el señor director, sino está tratando el tema justamente del suelo, de la tierra, del espacio físico, ¿no es cierto? Entonces, aquí yo quiero profundizar un poquito, porque al parecer, y esto es lo que no creo que se está teniendo claro, nosotros tenemos la Lotus, que dice que el plan de uso y gestión de suelo tiene su propio procedimiento de reforma, ¿sí? Entonces, esta ordenanza de los bienes mostrencos que se está refiriendo en las zonas rurales no puede alterar lo que sería prácticamente una planificación territorial que viene dada en las herramientas como son el plan de uso y gestión de suelo y en el PDOT. Pero si nosotros revisamos los informes el informe técnico de la Dirección de Planificación, ahí nosotros vamos a poder observar que de cierta manera existe una desarticulación con los instrumentos estos de planificación que yo he nombrado. ¿Sí? Entonces, ahí dice claramente que no cuentan con el sistema cantonal de equipamiento. Y ese tema tiene que tratarse exclusivamente en el plan de uso y gestión de suelo, que es la madre, digamos, de, y donde están los diferentes procedimientos para poder tratar estos temas. ¿Sí? Entonces, es decir, yo me voy a referir a que con ordenanzas o con este tipo de decretos, los podría llamar, no se puede cambiar el PUC. Y es lo mismo que, perdón que meta el tema, es lo mismo o algo muy similar que lo que estábamos manifestando o estaba manifestando en el tratamiento de las zonas rosas, ¿sí? No se puede a través de una ordenanza cambiar esta herramienta que es el plan de uso y gestión de suelo. Entonces, eso sí quiero dejar yo claramente y posteriormente haré dos intervenciones más, dos observaciones más, perdón, señora vicealcaldesa y compañeros concejales, de otros temas. Sin embargo, este tema se ha topado y era una de las dudas que hubo, observaciones que yo tenía, y posteriormente haré en el momento indicado las siguientes observaciones. Gracias.
0: Gracias, señor concejal. Es importante que se conozca que los puntos que usted acaba de mencionar fueron tratados ya en el taller de la mañana. Las mismas observaciones fueron generadas. Señor director.
4: Gracias, señora vicealcaldesa. Sí, efectivamente, en el día de del día de hoy se trató ya precisamente sobre esta y otras observaciones que fueron totalmente absueltas. Voy a dar una explicación muy breve. De manera enfática se indica que el plan de uso y gestión de suelo tiene su propia metodología de aprobación. Es un instrumento mucho más grande que esta ordenanza y, por supuesto, esta ordenanza no va a modificar, no va a actualizar, no va a tener ninguna incidencia técnica ni administrativa dentro del plan de uso y gestión de suelo. Básicamente, lo que sí va a generar esta ordenanza son insumos técnicos que a la fecha actual no se tiene en el cantón, porque evidentemente no se tiene identificados cuántos y cuáles y dónde se encuentran estos equipamientos. Precisamente esta ordenanza nos va a permitir identificar en dónde se encuentran estos equipamientos en cada una de las comunidades, reconocer, regularizar, adjudicar y, por supuesto, en su momento tener todo este catálogo de objetos que permitirá actualizar en su momento, no actualmente ni no por medio de esta ordenanza, el plan de uso y gestión de suelo según la normativa nacional y según los instrumentos que están dictados para el efecto. Una vez más, esta ordenanza no modifica el PUC se va a actualizar en su momento cuando la administración se encuentre precisamente dentro de estos procesos administrativos. No es este el momento.
0: Muchas gracias. Continuemos con la lectura, por favor.
8: Señora vicealcaldesa, si me permite.
0: Su segunda intervención, señor concejal.
8: Gracias, señora vicealcaldesa. En este aspecto, lo que menciona el señor director, nosotros de cierta manera sí estamos modificando el plan de uso y gestión de suelo, los procedimientos que están ahí, y lo estamos haciendo a través de una ordenanza. Yo solo quiero dejar claro ese tema, porque es importante que esto quede sentado en actas, porque se dice que no se modifica y que, claro, servirá como una herramienta para modificar. Sin embargo, si analizamos conforme los documentos que se han anexado a esta presente ordenanza, podemos ver que sí hay una modificación justamente en los procedimientos, y esos procedimientos deberán estar justamente modificarlos o modificados en el plan de uso y gestión de suelo, pero no a través de una ordenanza. Se
0: vienen las sesiones. Gracias, señor concejal. Vamos a continuar con la lectura.
1: Artículo 5, principio de interés público y articulación con la planificación territorial municipal. Las actuaciones previstas en la presente ordenanza responderán exclusivamente a necesidades de interés público debidamente motivadas para su posterior consolidación en el Sistema Cantonal de Equipamiento, Sistemas Públicos de Soporte e Infraestructura Territorial, conforme al Plan de Desarrollo y Ordenamiento Territorial, PDOT, Plan de Uso y Gestión de Suelo, PUGS, instrumentos complementarios y planificación institucional vigente. Artículo 6, procedencia. Para acogerse al trámite administrativo de la presente ordenanza debe justificarse los siguientes requisitos: a, estar legalmente constituidos y reconocidos como personas jurídicas bajo la normativa legal vigente; b, estar en posesión del bien inmueble de manera pacífica e ininterrumpida por más de 5 años; c, que el inmueble se encuentre destinado, ocupado o utilizado para el funcionamiento de un equipamiento público o comunitario o forme parte de un sistema público de soporte.
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7: Los procedimientos iniciados de oficio, la administración municipal elaborará los informes técnicos y jurídicos necesarios que justifiquen la necesidad institucional, interés público y articulación territorial del inmueble con el sistema cantonal de equipamientos y la planificación vigente. Artículo 9, revisión catastral. Una vez recibida la solicitud, la alcaldía de Riobamba la remitirá a la Dirección General de Gestión de Avalúos, Catastros y SIGO, quien haga sus veces para la verificación de la información catastral o geoespacial del inmueble objeto del procedimiento. La referida dependencia emitirá el informe técnico catastral correspondiente, mediante el cual verificará a la ubicación geográfica y delimitación del inmueble objeto del procedimiento, ve la correspondencia entre el levantamiento planimétrico presentado y la cartografía catastral municipal vigente, c, la inexistencia de superposición total o parcial con predios registrados en el catastro municipal, bienes municipales, bienes de dominio público o inmuebles previamente incorporados al patrimonio institucional, de la inexistencia de registros catastrales que generen duplicidad sobre el área objeto de regularización.
8: Aquí sí necesitamos una aclaratoria en donde diga, de literal C, que dice bienes de dominio público o inmuebles previamente incorporados al patrimonio institucional. Esto hay que retirar, porque estos no van a formar parte del patrimonio. Eso hay que retirar.
9: Se elimina todo.
8: Que se elimine, por favor.
10: Solo de dominio público o inmueble.
8: Hasta dominio público.
10: Hasta dominio público
8: o inmueble. O dominio público.
10: Dominio público, debería decir.
8: O inmuebles previamente.
11: Ah, no, sí está bien.
10: Sí, porque puede haber un bien que sí se
11: aprenda con eso. Puede ser que ya tengamos un bien de la junta parroquial, incluso, que se encuentre trasladado.
8: Y eso forma parte del patrimonio, pero entonces eso sí deberían ser emitidos mediante autorización.
11: No,
10: pero,
11: o
10: por
11: sea,
10: ejemplo,
11: que si hay se encuentre un... uno al lado de otro.
10: Claro, o sea, el que quieren regularizar está sobre uno que es nuestro patrimonio.
11: Exacto. No, si es correcto. Eso.
8: Criterio jurídico, por favor.
12: Sí, lo que pasa es que ahí lo que hay que evitar es que aquellos predios o inmuebles que se van a regularizar, como dice Juan Diego, no estén sobrepuestos algunos otros que sean municipales o públicos en este tema, como está ahí. Entonces, el literal sí está bien redactado.
8: Continuemos.
7: El informe técnico catastral, en el que deberá constar también el avalúo del inmueble, le constituirá requisito habilitante para la continuación del procedimiento administrativo. Artículo 10, de la validación técnica y territorial. Posterior a la revisión catastral, el proceso pasará a la Dirección de Planificación, Hábitat y Desarrollo Urbanístico para la validación de la información técnica. La referida dependencia emitirá el informe técnico correspondiente, mediante el cual verificará.
8: Por favor, que se incluya o quien haga sus veces.
7: En el artículo 10 se incluirá o quien haga sus veces al referirse a la dirección. A, que el inmueble se encuentre destinado, ocupado o utilizado para el funcionamiento de un equipamiento público comunitario o forme parte de un sistema público de soporte. B, la existencia y consolidación de infraestructura comunitaria dentro del inmueble. C, que el reconocimiento territorial del inmueble no implique modificación de la clasificación o subclasificación del suelo rural ni genere derechos urbanísticos o procesos de urbanización. D, la coherencia territorial del inmueble con la planificación territorial vigente del Cantón Riobamba, en la articulación funcional del inmueble y del equipamiento con el sistema cantonal de equipamientos, redes de servicio, estructura territorial y objetivos definidos en el PDOT, PUBS e instrumentos complementarios. F, la identificación de la categoría y jerarquía del equipamiento. La superficie objeto de regularización corresponderá exclusivamente a la necesidad para el funcionamiento, operación, mantenimiento y proyección del equipamiento, debidamente sustentada mediante informe técnico de la Dirección de Planificación, Hábitat y Desarrollo Urbanístico, el cual constituirá requisito habilitante para la continuación del procedimiento administrativo. Artículo 11, agregado por petición del concejal Rafael Quitio, inspección técnica. Previa a la emisión de los informes técnicos previstos en esta ordenanza, la dirección competente realizará una inspección in situ del inmueble levantando un acta en la que consten A, estado físico del predio, B, infraestructura existente, C, uso actual, D, coordenadas geográficas, D, registro fotográfico, F, verificación de la posesión y funcionamiento del equipamiento comunitario. El acta de inspección formará parte integrante del expediente administrativo y constituirá un documento habilitante para la emisión de los informes técnicos correspondientes. Artículo 12 del informe jurídico y proyecto de resolución. Una vez emitidos los informes técnicos favorables previstos en la presente ordenanza, el expediente administrativo será remitido a la Procuraduría para la verificación de la procedencia jurídica del procedimiento.
9: Señora vicealcaldesa.
8: Señor concejal Rafael Quitio.
13: Señora vicealcaldesa, solicito que se...
8: Su segunda intervención.
13: Pudiera añadir, eso sería un aporte más que la intervención, que jurídico, a ver dónde estaba, dónde terminó la señorita secretaria de la lectura. En el primer inciso del artículo 12, sí, que tengo aquí en el 10, que ahí se pueda incorporar para el conocimiento y dictamen favorable de las parroquias.

0: Sí, a ver, lo que hay que tomar en consideración que esta es una ordenanza que regula un procedimiento administrativo sustentado en el Ejecutivo. En este caso, las comisiones en las cuales se incluye un informe favorable en notaría, porque ahí sí se estaría dentro de esta ordenanza rogando funciones la comisión de
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0: Por eso es que dentro del procedimiento se hace mención exclusivamente de los informes tanto jurídicos, técnicos, por último si es que hay financieros, pero es un procedimiento netamente administrativo, que es un proceso de regularización de los predios que están ahí. En este caso no entraría las atribuciones establecidas en las comisiones. No obstante de eso, que ustedes como concejales en la parte de fiscalización pueden solicitar al Ejecutivo que se remita los expedientes de aquellos predios que se han regularizado para que sean puestos en conocimiento de la comisión para su conocimiento o análisis.
2: ¿Y si le ponemos solo previo conocimiento? ¿Conoce?
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4: Sabiendo que es un trámite administrativo que tomará su tiempo, el que llegue esto a una comisión que sesiona cada 15 días, considero que retrasará el tiempo en el que se genere este proceso y pueda declararse la utilidad de este bien inmueble. Entonces, sí, retrasaría mi criterio. Vamos a consultar. A ver, señor concejal Alberto Ganán.
5: Creo yo que si es que ponemos que aboque el conocimiento sea para la autorización o el dictamen correspondiente, estaríamos de alguna manera llevando más tiempo. Por lo tanto, creo que los presidentes de las 13 comisiones que tiene el municipio de Riobamba bien puede solicitar, sobre todo Comisión de Parroquias Rurales, para que haga el seguimiento correspondiente cómo están los trámites, a fin de evitar que pase por un control político, porque tema de comisiones es un control político, hay que evitarlos. La cuestión es aquí dar las facilidades a las comunidades, no poner un poco más, quizás, de alguna manera podríamos decirle, más trabas.
4: Es importante que se conozca también que dentro de las disposiciones generales se solicita que se presente al Pleno de Consejo el informe correspondiente de todas las solicitudes y todas las adjudicaciones que se han generado. Por supuesto, está en la disposición general. Sigamos, por favor.
6: De considerar lo procedente, emitiré el informe jurídico favorable y elaboraré el proyecto de resolución administrativa de declaración de bien mostrengo a petición del administrado sin que estos bienes formen parte del patrimonio municipal, sino que sirvan de título habilitante para la adjudicación correspondiente para conocimiento y resolución de la máxima autoridad ejecutiva del Gobierno Autónomo Descentralizado Municipal del Cantón Riobamba. Artículo 13 del archivo de la solicitud y subsanación de requisitos. Cuando dentro del procedimiento administrativo se verifique el incumplimiento de requisitos formales, falta de documentación o inconsistencias subsanables de la información presentada, la administración municipal notificará al peticionario para que dentro del término de los 10 días subsane las observaciones realizadas. En caso de no subsanarse las observaciones dentro del trámite concedido o cuando los informes técnicos o jurídicos determinen motivadamente la improcedencia de la declaratoria de bien mostrenco del inmueble, la máxima autoridad ejecutiva del Gobierno Autónomo Descentralizado Municipal del Cantón Riobamba dispondrá el archivo del procedimiento mediante acto administrativo motivado. El archivo del procedimiento no impedirá que el peticionario presente una nueva solicitud siempre que se hayan subsanado las observaciones que motivaron el archivo y persistan las condiciones previstas en la presente ordenanza. Artículo 14, inicio del procedimiento público de declaratoria de bien mostrenco. Una vez emitidos los informes técnicos y jurídicos favorables previstos en la presente ordenanza y verificado el cumplimiento integral del procedimiento administrativo, la máxima autoridad ejecutiva del Gobierno Autónomo Descentralizado Municipal del Cantón Riobamba o su delegado expedirá la resolución administrativa de declaratoria de bien mostrenco. La resolución administrativa será publicada por una sola ocasión en los medios electrónicos institucionales y en un diario de amplia circulación del Cantón Riobamba con la finalidad de garantizar publicidad, oposición y seguridad jurídica dentro del procedimiento administrativo por parte de la Dirección de Tecnologías y la Dirección de Comunicación, respectivamente, quienes hagan sus veces. Artículo 15 del término para la oposición. A partir del día siguiente de la publicación de la resolución administrativa de declaratoria del bien mostrenco, Cualquier persona natural o jurídica que considere tener derecho sobre el inmueble objeto del procedimiento podrá presentar oposición debidamente fundamentada ante el Gobierno Autónomo Descentralizado Municipal del Cantón Riobamba dentro del término de 15 días. En caso de no presentarse oposición dentro del término establecido, una vez resuelta la administrativamente la oposición presentada, se continuará con el procedimiento previsto en la presente ordenanza. Artículo 16 de la inscripción y registro catastral del bien mostrenco. La resolución administrativa de declaratoria de bien mostrenco en el registro de la propiedad del Cantón Riobamba será a costa del administrado. La adjudicación deberá sustentarse mediante informe técnico y jurídico motivado que justifique su pertinencia, necesidad institucional y articulación con la planificación territorial y el sistema cantonal de equipamientos. La Procuraduría elaborará el instrumento jurídico correspondiente para aprobación de la máxima autoridad ejecutiva o su delegado, el cual constituirá el título habilitante para su inscripción en el registro de la propiedad y actualización catastral. Artículo 17, adjudicación. Este procedimiento se sustentará en informes técnicos, jurídicos, territoriales y de valoración que acrediten la existencia de interés público, beneficio comunitario, continuidad de la prestación de servicios o fortalecimiento del sistema cantonal de equipamientos. La resolución administrativa de adjudicación deberá identificar el inmueble, la entidad beneficiaria, la finalidad para cual se transfiere y las condiciones que garanticen el cumplimiento de su destino público o comunitario. El incumplimiento de dichas condiciones dará lugar a las acciones administrativas y legales que correspondan, incluida la reversión del inmueble cuando sea procedente. En los procedimientos de adjudicación realizados bajo la presente ordenanza, la autorización corresponde a la máxima autoridad del Gobierno Autónomo Descentralizado Municipal del Cantón Riobamba mediante resolución administrativa motivada, de conformidad con el artículo 76, numeral 7, literal L de la Constitución de la República del Ecuador, los artículos 60 y 338 del COTADI y el artículo 99 del COA, habilitado para la expedición del presente instrumento normativo. Artículo 18, valores a pagar, aprobada la adjudicación. En base a los principios de solidaridad, subsidiariedad y sustentabilidad del desarrollo y de los fines de los gobiernos autónomos descentralizados municipales, contemplados en el COTADI por ser política de desarrollo social y económico de esta entidad municipal, para que todas las personas jurídicas y comunidades que no cuenten con un título de dominio tengan la oportunidad de legalizar los lotes de terreno que han mantenido en posesión y cuenten con equipamientos comunitarios, el valor a pagar por los lotes y fajas de terreno de propiedad del GAD municipal de Riobamba se establecerán en base a los siguientes parámetros. Pago por concepto de la adjudicación del bien inmueble, solo del terreno se establecerá un valor equivalente al 8% del valor catastral del predio de conformidad con el certificado emitido por la Dirección General de Gestión de Avalúos, Catastros y SIGO, quien a sus veces, monto que en ningún caso será inferior a $50 de los Estados Unidos, valores que serán pagados en recaudación municipal.
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3: Respetando el orden parlamentario, según la como han levantado la mano. Señor concejal Wandenberg Villamarín.
7: Gracias, vicealcaldesa. Quisiera que me explique en base a qué sacan ese valor. Por favor. Claro y conciso, en base a qué estudio o en base a qué parámetro financiero, por favor. Muchas gracias.
3: Hola, hola. Gracias, señor concejal. Fueron una de las consultas que se realizaron esta mañana y sería importante que el área financiera nos ayude con esta información, por favor.
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9: Bueno, señor concejal, contestando a su pregunta y que sí, bien es cierto, ya lo contestamos en la mañana, esto básicamente se definió con respecto a costos operativos y administrativos que devienen de todo el proceso que se debe realizar. Ahora bien, también se les manifestó a ustedes como legisladores, ustedes pueden realizar y establecer el monto que crean pertinente para el cobro en ese sentido. Eso nada más. Lo único que se le puso es que no debe ser inferior a $50. Nada más.
7: Gracias. Ahí viene mi pregunta, ¿por qué? Todos estamos en la predisposición de mejorar, de ser el caso, pero sí, ya tuvimos una pequeña mala experiencia en la Plaza de Rastro. Sí, entonces después, por quedar de alajitos, viene una glosa. Entonces quiero ser muy claro y conciso. ¿Hasta dónde podemos llegar y dónde no podemos llegar? ¿Por demagogia o por bonitos? Sí, por favor.
10: Y no puede ser un mínimo. O sea, bajemos el porcentaje al 3% y que se pague el mínimo 30 dólares.
4: Ok, vamos a realizar el análisis que en la mañana pudimos avanzar respecto al porcentaje y el monto mínimo. ¿Qué pasa si es un tanque de agua que tiene un terreno que es completamente pequeño? Señor concejal, proponente de esta ordenanza, Alberto Ganán.
5: Gracias, señora vicealcaldesa. Efectivamente, a ver, aquí si nosotros dejamos 8%, 7, 9, cualquier porcentaje, lo que va a acarrear es que en los próximos años una cartera vencida bastante, bastante razonable. Cuando las comunidades, las juntas de agua, están haciendo trámite y una vez que hay la viabilidad y a criterio jurídico, cuando encuentra con la novedad que hay que pagar monto grande, quizás no van a tener. Hay gente que tiene en comunidades demasiado pocos jefes de familia. ¿De dónde van a pagar? Y eso, por más que firmen un convenio de pago, ¿qué se va a generar? Cartera vencida. No se olvide que el municipio de Riobamba tiene una cartera vencida de 19 millones de dólares. Y tendríamos que aumentar más la cartera vencida. Y para evitar eso, yo sí les digo, creo que el municipio no pierde nada. 2-3% a lo mucho podríamos dejarnos establecidos. Es el derecho a la tierra. No son tributos, son el derecho a la tierra. Efectivamente, casi sería por el trámite. Y si es que le consideran dejar en cero, mucho mejor dejamos en cero inclusive. Por mí no hay ningún problema.
4: En el orden en el que han solicitado la palabra, señora concejal Nancy Santillán.
11: Gracias, señora vicealcaldesa. Un saludo cordial nuevamente a todas las personas que están aquí presentes. Yo quisiera saber si legalmente se puede eliminar este cobro y se puede colocar cualquier cobro, debe limitarse exclusivamente a las tasas administrativas fijas, no indexadas al valor del suelo.
4: Señor procurador, por favor.
0: A ver, es importante mencionar que esta ordenanza lo que busca es generar un derecho de tierras con la finalidad de que pueda abastecer los gastos administrativos a los que demande este tipo de trámites. Dentro de eso, la dirección financiera ha sido muy clara en el sentido de que no podrá ser inferior a 50 dólares. Ahora, el tema del equivalente al 8% del valor catastral que se vaya a generar por este derecho de tierras al cual se puede cobrar, eso dependerá muchísimo de la fórmula, de la forma como ustedes legislen. Y eso jurídicamente el tema de todo lo que sea tasas, contribución y afines que se puede generar es exclusivamente mediante un proceso de ordenanza en donde ustedes como legisladores son los encargados de regular este tema del valor, tomando en consideración lo que había dicho, los no inferior a 50 dólares en este tema, señora vicealcaldesa.
4: En el orden en el que han solicitado la palabra, por favor, señor concejal Galo Falconi.
12: Gracias, señora vicealcaldesa. Yo también tengo aquí una observación similar a las que han hecho los compañeros concejales que me han antecedido en la palabra. En el COTAC se permiten dos figuras que están citadas claramente en el artículo 436 y en el artículo 437. La una es de las donaciones, que habla que donarlas gratuitamente a instituciones públicas o comunitarias, que sería en un caso, y en el caso del artículo 436, y en el otro, el del artículo 437, que sería la venta de bienes al 100% de su valor comercial, ¿sí? Entonces, justamente, voy a hacer la pregunta, este 8%, estaríamos hablando de una subvaloración de bienes públicos, que eso sí representaría definitivamente una glosa en Contraloría. Entonces, ese valor, yo no estoy de acuerdo con lo que mencionaba la señora directora, de que los concejales de este rato podemos hacer eso, y quisiera también que se me aclare si ese tema no es facultativo del alcalde en estos casos.
3: Gracias por su consulta, señor procurador.
0: No hay que tenerle mucho miedo al tema de la Contraloría. La Contraloría glosa cuando no existen los justificativos, o sea, no podemos nosotros generar un tema de que se genere una glosa en el tema de una aprobación de una ordenanza que está generando un procedimiento administrativo. No olvidemos que los municipios tenemos esas facultades de emitir acuerdos, resoluciones y ordenanzas que nos permitan normar esto. Ahora, este es un derecho de tierras, como se ha hecho mención, que lo que trata es exclusivamente de generar el costo de lo que va a invertir la municipalidad en el tema de la legalización de estas tierras, que es algo totalmente distinto. Ahora, vuelvo y repito, el tema de los 50 dólares, como lo ha dicho la directora financiera, no podrá ser inferior a de 50 dólares, pero el tema de las tasas son reguladas exclusivamente, sí, por ustedes como legisladores, pero el tema de la presentación de los proyectos que tienen tasa es esa atribución exclusivamente del señor alcalde. Y no olvidemos que esta fue puesta en conocimiento del señor alcalde y a su vez él puso en conocimiento de los señores ediles. O sea, no se ha vulnerado ningún proceso parlamentario para este tema.
3: Señor concejal.
12: Punto de información, señora vicealcaldesa, si me permite. Punto de información.
3: Diga.
12: Pues. Gracias. En este caso que estamos hablando, la pregunta sería la siguiente: ¿en base a qué nosotros el día de hoy que se está tratando esta ordenanza, nosotros como cuerpo edilicio podemos fijar lo que decía el compañero Alberto Ganán? Por ejemplo, tiene que ser cero, puede ser dos, puede ser tres, puede ser el 8%, puede ser el 10 o el 15. ¿En base a qué? Y esa es la pregunta. ¿Cómo nosotros definimos eso si no tenemos un informe financiero? Gracias.
3: Gracias, señor concejal. Voy a dar un receso de 5 minutos debido a que el señor alcalde acaba de llegar a la sesión y será el que continúe con la presidencia de la misma. Muchas gracias.
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